0: En lo científico, no cabe duda de que estas tecnologías están haciendo, se están encontrando muchísimas más cambios inesperados de los de lo que se pensaba y de que no están suficientemente probadas. Sin embargo, hay un empuje impresionante para convencer a personas que están en el gobierno, que no son especialistas y que incluso se animan a escribir y a defender ideas que aún no comprenden. Y comprenden, la verdad, muy pocas personas porque en algunos de los aspectos lo que se está diciendo es precaución. Hay poca información para muchas tomas de decisiones y estas personas que están empujando, su objetivo es que esto quede desregulado. ¿Qué quiere decir? Que como otros, en Estados Unidos, por ejemplo, se puede inventar una molécula en una empresa muy pequeña y esa molécula ponerle un nombre de bio hermosura, ¿no? O alguna cosa que se te ocurra y se la puedes poner a los alimentos directamente porque tú garantizas de buena fe que eso no va a hacer daño, ¿no? Entonces, se pretende que bajo las mismas estrategias queden los organismos genéticamente modificados por edición genética en una de sus versiones, ¿no? Porque ya dijimos que hay muchísimos y esto está siendo una discusión muy, muy compleja, ¿no? Eso es lo que se pretende, que haya una ley distinta, de la que tenemos actualmente. Y sí, están empujando mucho y creo que es importante tener claros estos conocimientos. Es súper importante esta entrevista y otros artículos que han salido, las organizaciones se siguen. Es impresionante cómo van realmente avanzando junto con la tecnología y sus conocimientos para poder defender la soberanía alimentaria mucho más que muchos científicos que tenemos más preparación incluso para entender esto rápidamente. Entonces, yo creo que por ahí van a algunos de los riesgos.
1: Sobre eso yo creo que a lo que más debemos poner atención es precisamente a la desregulación y que viene por diferentes vías, ¿no? Quizá lo que está más en el fondo y que yo creo que sobre lo que me gustaría más llamar la atención es que como estas técnicas son, como decía, muy puntuales, el argumento es que como son cambios potencialmente muy chiquitos, aunque no siempre son muy chiquitos porque se pueden usar, como decíamos, para hacer cambios también muy grandes, entonces son casi iguales a las plantas no modificadas, ¿no? Entonces, este hecho de que dicen, aunque no sea cierto, que son casi iguales, permite en diferentes ámbitos o ha permitido que en diferentes ámbitos en algunos países se vayan abriendo regulaciones que existían o barreras que existían para su observación cuidadosa, para rastrearlos en las cadenas alimenticias o de mercado, etcétera, ¿no? Por ejemplo, en los alimentos, ¿no? Entonces, no solo se está buscando que sean desregulados para el cultivo, por ejemplo, sino también para su presencia en alimentos, que no se tenga que decir que están ahí presentes, o para su uso, por ejemplo, en situaciones ambientales de manejo de epidemias o de plagas o de mosquitos, ¿no? Entonces, se está diciendo, bueno, como son cambios muy chiquitos, no son realmente distintos a lo que ocurriría si soltáramos organismos no modificados, entonces no necesitan ser regulados. Pero por lo que decíamos de los riesgos de error, por lo impredecibles que son estos procesos al interior de las células, la regulación genética, etcétera, no son sustancialmente equivalentes, no son equivalentes a los organismos no modificados y deben seguir siendo regulados por el proceso detrás, más allá de que el producto final pueda o no ser muy parecido a uno no modificado.
0: Quisiera señalar que en México existe una regulación que todavía no tiene un reglamento, pero ya está en la ley, que es que todos los organismos, perdón, todos los productos que contienen ingredientes que han sido obtenidos de organismos genéticamente modificados tienen que ser distinguidos en el producto. Entonces, cuando salga el reglamento de la ley de alimentación.

0: relación, pues entonces esto también tiene que quedar claro.
1: Y ya justamente para finalizar esta entrevista, ante todas estas presiones externas y también internas de las cuales ya nos comentaban, para abrirle la puerta a la ingeniería genética al servicio de estas grandes empresas, de estas grandes transnacionales, mi pregunta es, ¿deberían de blindarse los artículos constitucionales que protegen a los maíces mexicanos o es necesario definir una política pública en esta materia? ¿Será que igual, aunque todavía no tenemos este reglamento en la ley de salud, pues ni con esta bastaría o qué es lo que se necesita?
0: Pues en realidad yo pienso que es muy difícil agregarle más detalles al artículo, ¿no? Por eso en nuestro país existen distintas formas jurídicas, ¿no? El dictamen de la minuta del Senado fue no solamente aprobado en el Senado, sino que se aprobó en la Cámara de Diputados y se aprobó en cada uno de los congresos estatales. Todos ellos firmaron básicamente una lista que contiene o sea, no solamente dice la edición genética, porque la edición genética es la forma que ahora se está discutiendo, pero lo que regula esa ley es todas las formas que se pueden tener para cambiar la información genética de los organismos por medios que no son la cruza entre organismos, ¿no? La reproducción, la selección, como ha sido de manera tradicional e incluso el mejoramiento de los cultivos siempre fue a través de cruzas, ¿no? Más o menos algunas técnicas, pero no metiendo maquinarias de otros organismos, de bacterias, de virus, para mezclar fresas con peces, por ejemplo, ¿no? Y obtener algo más, ¿no? A eso me refiero con que rebasan las barreras de la reproducción. Nunca hemos visto un chapulín tener hijos con una zanahoria, ¿no? Por más que estén juntos. Bueno, eso, pues claramente hay unas barreras para la reproducción, ¿no? Entonces, todo eso está descrito en la minuta del Senado. Entonces, yo pienso que no es necesario blindar más la Constitución, pero sí es necesario que se aclare en varios de los reglamentos y las leyes que mencionan a los organismos genéticamente modificados. Es sumamente importante también entender que los organismos genéticamente modificados pueden estar vinculados a la salud, a la alimentación, a los cultivos, ¿no? Entonces, tener cuidado en la finura de algunas de las reglas, pues es importante, ¿no? Y por eso es tan importante que se defina de manera adecuada en el reglamento de la ley de alimentación y también, si resulta necesario, pues en otras leyes, ¿no?
1: Mariana Benítez, Ana Bejer, les agradezco muchísimo el habernos acompañado en esta emisión de En Defensa del Consumidor para aclararnos todas nuestras dudas de este tema que de pronto suena muy, muy complicado, pero que ustedes lo han hecho pues mucho más fácil. Les agradezco mucho el habernos acompañado.
0: Muchísimas gracias a ti, Bianca. Un saludo a toda tu audiencia.
2: Gracias, Bianca. Un saludo.
1: Pues muchísimas gracias y esperemos que nos veamos en otra ocasión.
0: Muchísimas gracias, cuídate mucho.
1: Con esto hemos llegado a la parte final de esta emisión de En Defensa del Consumidor. Les agradezco mucho el haberme acompañado, pero también me gustaría mucho leer sus comentarios en el chat. Y es que yo les pregunto, ¿realmente creen que nos toman el pelo diciendo que este maíz genéticamente editado es diferente al transgénico, que no va a traer las mismas consecuencias que trae este maíz transgénico por el que por años han luchado tanto como la sociedad civil como organizaciones? ¿Creen que no vamos a defender nuestra semilla? ¿Ustedes qué piensan al respecto de este tema? Yo soy Bianca Estrada y les agradezco mucho el haberme acompañado. Ya lo saben, la cita es cada martes después de Café y Noticias. Nos vemos. Hasta la próxima.
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1: ¿Qué tal, querida audiencia del Espacio Social? Siempre es un gusto poder acompañarnos para reflexionar temas de interés social en Oaxaca, México y el mundo. Mi nombre es Daniel Niscup Vázquez Heredero y les doy la más cordial bienvenida a esta producción de Educa Oaxaca, en la que por esta ocasión hablaremos de un tema que ha sido recurrente en los últimos años, un megaproyecto que ha cambiado de nombre en varias ocasiones y que han intentado imponer en la Sierra Sur del estado de Oaxaca y sin poner especial atención en los impactos en contra de los territorios donde se pretende construir, así como en los costos de realizarla. Al igual que muchos otros megaproyectos de muerte que se pretenden construir en Oaxaca y que obedecen a las lógicas capitalistas de beneficiar a una parte minoritaria de la sociedad a cambio de la destrucción de territorios y bienes comunes, el proyecto llamado Paso Ancho, Margarita Maza o actualmente Mujer Zoalteca, es una presa que pretende ser construida entre los municipios de Sola de Vega y San Vicente Coatlán y que prevé 20 millones de metros cúbicos de capacidad de almacenamiento. Sin embargo, de acuerdo a especialistas, así como organizaciones defensoras de la tierra y del territorio, aseguran que no se han realizado investigaciones adecuadas de los impactos ambientales, sociales, culturales, así como el uso del recurso público, etcétera, por parte de las autoridades responsables. Ante ello, el Observatorio Ciudadano Comunitario del Agua y el Medio Ambiente, OCAMA, promovió un amparo que obligaría a la Comisión Nacional del Agua, CONAGUA, a la Secretaría de Medio Ambiente y Recursos Naturales, SEMARNAT, y a la Comisión Estatal del Agua del Gobierno de Oaxaca a detener el desarrollo de la presa Mujer Zoalteca. ¿Pero qué ha pasado con esto? Para reflexionar más a fondo de este tema, a lo largo del programa vamos a escuchar las voces de Alejandro Sandoval Torres, integrante de OCAMA, así como de Angélica Castro Rodríguez, integrante de Educa Oaxaca, quienes dan un contexto histórico del proyecto, así como afectaciones por su construcción y posibles soluciones emanadas de la sociedad civil y de diversos estudios al respecto. Por otro lado, también vamos a escuchar un trabajo de la periodista Paola Flores, en la que hace un recuento acerca de las reacciones del gobierno estatal ante el amparo presentado por la sociedad civil. Como muchos megaproyectos, la ahora llamada Presa Mujer Zoalteca ha querido ser impuesta históricamente por parte de diversas administraciones del gobierno estatal y federal. Para conocer un poco de la historia de este megaproyecto, escucharemos un extracto de la entrevista a Angélica Castro Rodríguez de Educa Oaxaca.
2: A muy grandes rasgos, ¿cuál ha sido esta historia de este proyecto con respecto a la defensa también de las comunidades que están ahí?
3: Bueno, compartirte que, y haciendo un recuento histórico, este proyecto Paso Ancho se anunció con una serie de proyectos en el estado de Oaxaca en el año 2006. En el 2006 fue un año donde se anunciaron proyectos eólicos en el Istmo de Tehuantepec. En la Sierra Sur, el proyecto de presa, que es un proyecto de abastecimiento de agua, Paso Ancho. Y también se anunció el proyecto hidroeléctrico Paso de la Reina en la región Costa Sierra Sur. Entonces es un proyecto que tiene años, que la finalidad de este proyecto es abastecer a la ciudad de Oaxaca y a los municipios conurbados de agua. Sin embargo, este proyecto, como se anunció en el periodo de Ulises Ruiz, no se pudo construir. Porque no había estudios ambientales. En el periodo de Gabino Cue se anunciaron también una serie de proyectos, fueron 13 proyectos, de infraestructura y desarrollo que se querían construir en su periodo, y dentro de esos proyectos estaba el proyecto Paso Ancho y Paso de la Reina. El proyecto Paso Ancho no se pudo construir justo porque no había cambio de uso de suelo, es decir, no se dieron los permisos de cambio de uso de suelo. Entonces el proyecto se quedó ahí estancado y hasta que lo retoma el gobernador actual, Salomón Jara, que es un proyecto para él muy importante, y se le ha cambiado de nombre. Este proyecto está en el plan hídrico a nivel federal, y ahí, bueno, se le cambió el nombre a Margarita Maza, pero el gobernador también pues le cambió el nombre aquí en el estado y se llama Mujer Zolteca. Entonces, en la actualidad así se llama Mujer Zolteca, aunque oficialmente en los documentos se le sigue llamando Margarita Maza.
1: Al anunciarse una amenaza al territorio y a la vida, también nace un frente de defensa. De esto nos habla Alejandro Sandoval Torres, de Ocama.
4: Algo que quisiéramos comentarle al auditorio es este proyecto, vamos, que ya tiene mucho tiempo intentando entrar en comunidades. No sé si pudieras compartirnos un poco de ese contexto de defensa que ha habido a partir de que dijeron esto va a existir o se planea que exista, ¿no?
5: Sí, mira, desde el Observatorio Ciudadano Comunitario del Agua, que lo integran un promedio de 28 organizaciones, pues hemos trabajado en Oaxaca de diferentes temas, en diferentes territorios del estado y también bajo diferentes derechos, pues, ¿no? Y desde nuestro quehacer como organizaciones y desde nuestras estrategias, pues vimos que el tema del agua era central por varios motivos, por la crisis hídrica, pero también por la falta de transparencia y por la falta de acciones más estratégicas, más contundentes en relación a, en este caso, al derecho humano al agua, ¿no? Uh-huh. Y en este sentido, cuando se reactiva, porque es una reactivación, es resucitar un muerto, uh-huh, se reactiva el proyecto de Margarita Maza, antes llamado Paso Ancho, pues nos pone alerta porque, pues desde hace pues ya varios años, si ahorita estamos en el 26, es decir, casi 10, 12 años, uh-huh, han estado insistiendo los diferentes gobiernos del estado de Oaxaca, han estado insistiendo en hacer una presa en esa zona, entre Sola de Vega, entre los distritos de Mahuatlán y Sola de Vega, como en la entrada a este corazón de la Sierra Sur, con la finalidad teórica o discursiva de resolver la necesidad del agua de las personas y de los habitantes de los municipios conurbados en la zona metropolitana de Oaxaca, ¿no? Claro. Entonces ese es como el contexto de que nos preocupa que de nuevo, antes se llamaba Proyecto Bicentenario, después se llamó Paso Ancho, después se llamó Margarita Maza, que nomás la cambian de nombre y la ubican ciertos kilómetros, uh-huh, y bueno, pues ahora Mujer Zolteca, pero bueno, es el mismo proyecto, ¿no?
1: El hecho de que una presa sea construida en un territorio aparentemente lejano no es motivo de ignorar las repercusiones que conlleva, más aún si esta promete ser una solución a una crisis hídrica como la de la ciudad de Oaxaca. De esto nos comparte Angélica Castro.
2: Ahora, desde este trabajo que ustedes hacen desde la sociedad civil, sabemos que forman parte de un colectivo mucho más grande, ¿no? Que está, pues, al pendiente de estos, investigando, también documentando, yendo a comunidad, a territorio, a trabajar con las personas, a incluso dar alternativas a estas construcciones. Ustedes, como esta organización, ya sea a nivel educa o ya más colectivamente, ¿qué han encontrado? ¿Por qué ustedes dicen no a este tipo de construcciones?
3: Bueno, compartirte que EDUCA acompaña un proceso de defensa del territorio y del Río Verde en la Sierra Sur y Costa de Oaxaca desde hace 19 años, contra un proyecto hidroeléctrico que es Paso de la Reina, que se llama Paso de la Reina. Y bueno, no hay muchas diferencias en torno a los impactos que conllevan estos proyectos, aunque sea un proyecto de abastecimiento de agua y un proyecto hidroeléctrico, tienen similitudes en cuanto a los impactos. Hay impactos ambientales, por supuesto que hay impactos ambientales, hay impactos sociales. Una de las cosas que pasa con estos proyectos, porque se construyen en ríos, ríos caudalosos, es que contaminan a los ríos, prácticamente le quitan la vida a los ríos. Entonces, lo que nosotros nos hemos dado cuenta es que estos proyectos son proyectos de muerte, proyectos que no benefician a las comunidades. En el caso de los proyectos hidroeléctricos, por ejemplo, en México, en el estado de Chiapas, donde se han construido estos proyectos, en las comunidades donde se han construido, muchas comunidades no tienen energía, y es ilógico, porque ahí se destruyó su vida, su fauna, su flora, su río, y son los que no tienen energía. La energía se va a las grandes ciudades. Y en el caso de los proyectos de abastecimiento de agua, por lo regular, beneficia a los hoteleros. Entonces, por lo regular, los beneficios no son para las comunidades y pueblos, sino para las grandes empresas.
1: También Alejandro Sandoval comparte reflexiones interesantes al respecto.
4: Ustedes, como sociedad civil, que en todas estas organizaciones que ya comentabas, pues trabajan, quizá podría decirse, a veces están unas miradas de decir, desde afuera, ¿no? No están en las comunidades. Algunas sí, algunas habrá quienes tienen esta convicción del trabajo por la defensa de la vida, ¿no? Sin embargo, hay personas fuera, ¿no?, del territorio, personas que justo como dices, están quizá en la ciudad de Oaxaca, en otros espacios. ¿Por qué es importante que personas, aunque no estén en el territorio, se interesen por estos temas, reflexionen acerca de las problemáticas que desata este tipo de megaproyectos?
5: Primero que nada, porque está hecho con recursos públicos.
4: Claro.
5: Y al hacer un recurso público, o sea, un dinero de nuestros impuestos, es de interés colectivo. Y de ahí, de entrada, todo mundo en el país tiene derecho a información, tiene derecho a participar, tiene derecho a la transparencia. Entonces, ¿por qué? Porque es un bien, pues es una obra de interés público. Por lo tanto, a todas y a todos nos deben implicar y debemos y tendremos que tener información, ¿no? Claro. Primero que nada es eso, es indispensable, ¿no? Aunque no vivamos en la zona, aunque no vivamos en Rancho Viejo, aunque no vivamos en Aguatlán, aunque no vivamos en Ejutla, claro, nosotros, personas de Valle de México o de Valle de Oaxaca, o de una persona que está interesada en Tamaulipas, en Reynosa, en el punto extremo, quiere saber por qué se está gastando ese dinero en qué implica eso, preocupada por las implicaciones comunitarias de un proyecto, pues puede solicitar información y el Estado tiene derecho a informar y a garantizar esa información, ¿no?
4: Claro.
5: Porque es un recurso público en donde todas y todos los mexicanos pues hemos pagado, ¿no? Ese es uno. Dos, porque es un proyecto regional. O sea, no podemos dejar de ver que el proyecto de la presa Margarita Maza, el proyecto, porque todavía está ahí en proyecto, es una implicación regional. La ME, Manifestación de Impacto Regional, implica esta zona del distrito, municipio de Sola de Vega, y concretamente el vaso grande de la presa enclavado en la agencia de Rancho Viejo, una subpresa, una presa más chiquita, porque se tiene que hacer en dado caso de que se llenara como tema de seguridad en una presa más chiquita, que no se habla de esa presa, que está en territorio, ubicada en un territorio de San Vicente, Coatlán, ¿no? Ese es otro tema que lo dejamos ahí también en el tintero. Y además todos los municipios, que son alrededor de 25 municipios, que va a cruzar, teóricamente, en la manifestación de pacto ambiental está el acueducto, en donde va a subir el agua 105 kilómetros arriba, es decir, va a venir en cascada para arriba. Bombeada, obviamente, que tiene un costo alto día por día. Traer el agua, por lo tanto, también implica todas las comunidades y todos de estos 25 municipios, las comunidades, las agencias, ¿no? En sí, todo lo que implica. Y además, algo que no se habla mucho, es, este es otro, por eso, tema regional, lo que implica río abajo. O sea, hemos hablado muchas veces solamente del vaso grande, no se habla del vaso chico que te decía, y además del acueducto. Pero además, esto tiene las implicaciones en las comunidades río abajo. No se ha hablado de las implicaciones, o nosotros las hemos hablado, las hemos colocado, todo el cambio en los microsistemas y en el ecosistema de la zona ribereña, de lo que se convierte de esa agua de río Sola que se junta con el río Atoyac, con toda la cuenca regional, porque la cuenca regional desde el río Atoyac va desde acá, desde lo que nos atraviesa los valles, y desemboca en Río Verde, ¿no?
4: Sí.
5: Y son todos esos municipios, ¿no? Entonces, ahí también es algo que tenemos que ver, que tiene esas implicaciones ambientales de una buena mitad del estado de Oaxaca, ¿no? Y que tiene unas implicaciones también en toda la área natural de Chacagua. Si tú le quitas menos agua a toda la ribera del Río Verde, del Río Atoyac, tiene sus implicaciones en los microsistemas y en toda la vida biocultural que implica. Pues entonces tiene implicaciones muy directas, ambientales, físicas, ecosistema, culturales, ¿no? Hasta de agricultura, en fin, ¿no? Y por eso nos parece importante contestar como estas tres cosas: recursos, implicaciones regionales y también, por lo tanto, cómo nos podemos involucrar o cómo nos tendríamos que involucrar diferentes poblaciones en diferentes zonas, en concretamente del estado de Oaxaca, ¿no?
2: Además, hay algo que Angélica señala.
3: Estos proyectos de muerte violentan derechos. Uno de los primeros derechos que se violentan son el derecho a la información. Si la gente, la ciudadanía, tuviera información clara, precisa de los impactos que conllevan estos proyectos, por supuesto que se opondrían a la construcción de estos proyectos y verían cuáles serían las alternativas que podían impulsar en sus comunidades. Hay el tema de la siembra de agua. En muchas comunidades aquí de Valles Centrales están sembrando agua, justo porque es una forma de vida y también es una alternativa para que no se construyan estas grandes obras. Entonces yo creo que eso es importante. Y el otro tema es que los promoventes de estos grandes proyectos siempre en sus reuniones informativas hablan de los beneficios económicos, es decir, que va a haber empleo, trabajo. Sin embargo, no hablan de los impactos que conllevan estos proyectos. Entonces, estas reuniones son reuniones informativas y no son consultas. Sin embargo, se ha utilizado estas reuniones y se ha argumentado que han consultado a los pueblos y comunidades. Y es una constante no solo en Oaxaca, sino a nivel nacional y a nivel Latinoamérica, que utilizan estos argumentos, estas narrativas de decir que son proyectos que van a traer grandes beneficios y que no va a haber impactos para las comunidades.
2: Como mencionamos al inicio del programa y según un comunicado de prensa de OCAMA con fecha del 18 de junio pasado, la resolución derivada de un amparo indirecto obligaría a Conagua, Semarnat y a la Comisión Estatal del Agua a detener el desarrollo de la obra por no contar con autorizaciones en materia de impacto ambiental, regional, permisos de uso de suelo, no promover mecanismos efectivos de participación pública, además de que el costo asciende a 30.293 millones de pesos, casi el doble de lo anunciado en un inicio, lo que equivale casi a la cuarta parte de los 122.600 millones de pesos anunciados por el Gobierno de México para el Plan Hídrico. Pero esta resolución duró poco tiempo, y el juzgado segundo de distrito negó la suspensión definitiva, por lo que la construcción puede seguir mientras se resuelve el fondo de litigio ambiental. Las reacciones del gobierno del estado fueron a partir de compararse con la construcción del Tren Maya. A continuación, un audio de la periodista Paola Flores que nos muestra esta situación.
6: Actualmente se libra una batalla legal por la construcción de la presa Mujer Solteca. El amparo interpuesto por el Observatorio Comunitario del Agua cayó como balde de agua fría para el gobierno de Salomón Jara, quien aseguró que esto representa una oposición similar a la que enfrentó el presidente Andrés Manuel López Obrador a proyectos como el Tren Maya.
7: Sobre la suspensión que tanto ruido hizo y que pues los detractores no quieren que haya obra. ¿Se acuerdan ustedes cuántos amparos tuvo nuestro presidente de la República con el Tren Maya? Fue un bombardeo de amparos y amparos. Pero finalmente se logró la obra. Finalmente la obra del agua va a beneficiar al pueblo de Oaxaca.
6: El consejero jurídico del gobierno estatal, Giovanni Vázquez Agrero, explicó que se ha rechazado la suspensión definitiva de la obra. Sin embargo, el proceso del juicio de amparo continúa.
8: Ya se celebró la audiencia incidental. Obviamente, ya las autoridades Arau tuvieron la oportunidad de informarle al juez, a la juez, que es mujer, la jueza del segundo de distrito, tuvieron la oportunidad de informarle de qué se trata, cómo es, si hubo consultas, ¿no? Ya el secretario de gobierno ya explicó también ampliamente las consultas que hubo, los requisitos que se están cumpliendo, los trámites que ha habido, pero no se ha hecho un trabajo al vapor, como vienen diciendo pues los actores, ¿no? Estos colectivos. No es algo que no se tengan los trámites, no se tengan los permisos.
6: Cabe señalar que el punto central del amparo se basa en la ausencia de una manifestación de impacto ambiental regional, que no ha sido aprobada por la Semarnat, contrario a la narrativa institucional que pretende evadir su responsabilidad en aras del bien social y consultas a modo.
8: Hay un elemento específico, el interés social. Hasta dónde beneficia, y es de explorado derecho que cuando hay un interés social, cuando hay un beneficio colectivo también de los actos que reclaman, pues es uno de los elementos por los cuales no se puede negar la suspensión definitiva.
1: Ante ello, el OCAMA impugna la continuación del proyecto por posible violación al principio de prevención ambiental, falta de autorización previa, ausencia de permisos de cambio de uso de suelo forestal y participación pública insuficiente conforme al acuerdo de Escazú. Eso también nos platica Jessica Sánchez Maya desde el trabajo de Paola Flores.
6: Una presa, se ha insistido, no es la solución al problema de desabasto en la capital y municipios conurbados. La insistencia de la administración jarista podría traer más males que beneficios, según especialistas.
9: Justo Cama se planteó esta acción legal a partir de lo evidente de la falta de claridad, de la falta de transparencia, de la parte, digamos, visible de hacer cosas y que sin que pase nada, ¿no? O sea, lo que decíamos es, no hay en el procedimiento de la consulta mal hecho, el tema de la mía, el tema de toda la transparencia que tendría que haber no existe por parte del gobierno del estado, ¿no? O sea, realmente el tener que ir a los portales federales es la que va marcando, ¿no? Porque obligadamente tienen que informar, y eso el gobierno del estado lo niega permanentemente, ¿no? Entonces, el gobierno trae una narrativa de intentar incluso engañar desde la propia narrativa de que va a resolver todo, ¿no? O sea, la campaña mediática que traen, incluso la lógica de que Jesús Romero ponga a hablar a la gente de las comunidades como la vocería, ¿no? De que todo bien, nos va a beneficiar, pero en realidad yo no sé si él mismo ha tratado de tergiversar que la gente no está teniendo claro que el agua no es para allá, que el agua es para este lado, ¿no?
1: Los proyectos impulsados por políticas que benefician solo a una parte de la sociedad hacen uso de las necesidades básicas de la población creando campañas mediáticas que muestran total aprobación y justificación para su implementación. Es responsabilidad de la ciudadanía informarse acerca del uso del dinero público, de las afectaciones en la implementación de proyectos y, sobre todo, no escuchar solo una versión de algo que implica realidades complejas. Y para no quedarnos solo con las quejas y el aparente rechazo a este o cualquier proyecto que beneficie a la sociedad, escuchemos las alternativas que Angélica Castro Rodríguez de Duca y Alejandro Sandoval de Ocama nos comparten como un ejercicio de acción ciudadana.
4: Y con esta crisis que se vive en los valles centrales, en la zona metropolitana, pues está ahí vendiéndole al gobierno como la gran opción, como algo que va a resolver todos los problemas. Sin embargo, como mencionas, ¿no? En el observatorio han encontrado otras estrategias, ¿no? ¿Es realmente esta una solución? Y si no la es, ¿cuáles serían algunas de las opciones hacia esta crisis que está generándose ahí en los valles centrales?
10: Una presa no es una solución. La presa Margarita Maza no es la solución a la crisis hídrica para los valles centrales. Eso lo reitero y lo reafirmo. Va a impactar un proyecto de esta magnitud, impacta ambientalmente, impacta comunitariamente, impacta la zona ribereña, impacta la biodiversidad, en fin. Ese es un daño ya sólido a la naturaleza, ¿no? O sea, hasta podríamos hablar de los derechos al río y los derechos de la propia naturaleza. Sí. ¿Qué sí es? ¿Por qué decimos que no es la respuesta? Porque hay alternativas, porque en los valles, en la olla de los valles centrales, hay disponibilidad y hay agua. La cosa es cómo hacemos trabajo con alternativas sustentables, regenerar cuencas, microcuencas, todo el tema del cuidado de la cordillera norte, sobre todo, ¿no? De no la tala de árboles, sembrar. Nosotros le llamamos alternativas o proyectos de permacultura también de agua lenta, es decir, cuando llueve, cuando el agua que está en los mantos acuíferos, cómo se va penetrando la tierra y cómo se va deteniendo. Tú sabes que estos días que llovió, ves el agua correr en las calles, ¿no? En las colonias, en fin. Pero a ver, ¿cómo vamos deteniendo esa agua? ¿Cómo vamos conteniendo esa agua? ¿Cómo vamos poniendo retenes para que se filtre y se alimenten los mantos acuíferos, ¿no? Y hay toda una serie de alternativas comunitarias, sustentables, para poder tener agua y para poder tener filtración de agua en los mantos acuíferos y tener la disponibilidad del agua. Obviamente hay que hacer reuso del agua. ¿Cómo hacemos diferentes alternativas? Hay en el observatorio organizaciones que tienen alternativas urbanas para el cuidado del agua, para el reuso del agua, ¿no? Obviamente todo el tema de las alternativas de la cosecha de lluvia, de agua de lluvia, o bien sembrar el agua. Tenemos toda una serie de investigación, pero regreso, cómo poder generar ese derecho, esa corresponsabilidad del derecho humano al agua, con un uso de gobernanza del agua y con una participación comunitaria en el cuidado del agua, pero también en el uso, pues. Mira, un dato bien interesante. Nosotros en el observatorio lo vamos a comentar en su momento con más datos, pero nada más, en las primeras 3 semanas de lluvia del mes pasado de junio, hace un mes que empezaron las lluvias más intensas en Oaxaca, en esas 3 semanas hemos medido el volumen de agua que ha llovido a lo que equivaldría un año de traer agua a Oaxaca. Wow. De esa empresa, de ese proyecto.
11: Sí.
10: O sea, de ahí nuestra insistencia de que tenemos la suficiente agua en los valles centrales de Oaxaca. Tenemos la suficiente oportunidad de garantizar, cuidando la cordillera norte, cuidando todos los cerros que están alrededor en la olla de Oaxaca, teniendo obras de filtración, le llamamos agua lenta, es decir, que se vaya filtrando, que se vaya reutilizando, que haya captación de agua, tendríamos mucho mayor cantidad de agua de la que se supone, teóricamente, quiere garantizar el Estado. Para que veas la diferencia, en tres semanas, llovió la cantidad de agua que teóricamente en un año se empieza a bombear para traerla para acá.
3: Por lo regular en las casas el agua no llega todos los días, llega a veces cada 15 días, cada mes, dependiendo de la zona de la ciudad de Oaxaca. Y el otro tema es que desperdiciamos mucho el agua, no somos conscientes de que en algún momento nos vamos a quedar sin este bien común que nos da vida, que nos da vida a todos y todas los que habitamos este planeta. Entonces yo creo que tendrían que ser más conscientes en el sentido de que les estamos quitando agua a los pueblos y comunidades y que es importante ver otros proyectos alternativos. Hay proyectos alternativos para que no se construyan estas mega obras. Sin embargo, el gobierno del estado ha hecho caso omiso a estos proyectos. Hay un problema de desperdicio de agua. Las tuberías en el estado de Oaxaca y a nivel nacional, pues están descuidadas, se desperdicia mucha agua. Entonces yo creo que en ese sentido tendríamos que poner atención en ese tema, ¿no? El cuidado del agua.

0: Hemos llegado al final del programa. Gracias por acompañarnos en esta emisión del Espacio Social. Nos interesa saber su opinión. Envíela al correo electrónico comunicacion@educaoaxaca.org o vía Facebook, donde nos encuentra como Educa Oaxaca, o en X como @laminuta. En la dirección y producción, Miguel Ángel Vázquez de la Rosa. En la conducción y edición, Daniel Niscuf. Nos escuchamos en la siguiente emisión. Que tenga un excelente tiempo.
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0: medios de comunicación, agradecerles la presencia en esta actividad que de manera urgente y de último momento los padres y madres de los 43 convocamos una rueda de prensa en este espacio. Como es de conocimiento del pueblo de México, los padres y madres de los 43 en esta semana también se sumaron a las actividades de protesta en la Ciudad de México. Anunciaron realizar estas actividades del 8 al 12 de junio. Pero también informarles que hoy deberíamos de concluir con esta actividad. Sin embargo, desde el primer día hubo un cerco policiaco en la entrada de la caseta de Tlalpan para poder ingresar a la Ciudad de México. Hoy teníamos programado un meeting, pero de igual manera no dejaron pasar los 17 autobuses en la que se trasladaban los compañeros normalistas de Ayotzinapa. Por eso, este día vamos a anunciar, en efecto, cuál era la finalidad de la actividad de este quinto día. Desde el primer día también habíamos anunciado y hacíamos un llamado a las autoridades que pudieran establecer una mesa con los padres y madres de los 43. Se pedía que hoy pudiera establecerse esa mesa en la que estaría la titular de la Secretaría de Gobernación, el titular de la Secretaría de Gobernación, el titular de la Secretaría de Relaciones Exteriores, el titular de la Fiscalía General de la República y el titular de la Fiscalía del caso Ayotzinapa. Con estas autoridades de primer nivel se iban a plantear diversas demandas y exigencias encaminadas al esclarecimiento de la desaparición de los 43 estudiantes, encaminadas a obtener los avances concretos para dar con el paradero de los 43 estudiantes. Para seguir, vamos a darle la palabra a los padres y madres de los 43 para que puedan dar, en efecto, la lectura de los planteamientos que hoy se iban a plantear en la mesa que no se llevó a cabo por las condiciones que ya comentábamos, que desde el día lunes no pudimos pasar el cerco policiaco establecido en la entrada de la Ciudad de México. Vamos a darle la palabra a la compañera Hilda de Miguel para que nos pueda ayudar con la lectura del documento.
1: Buenos días a todos. Primero que nada, y como siempre lo hacemos los padres y las madres, el agradecimiento de todo corazón a las organizaciones, a los colectivos, a todas las personas que en esta jornada nos acompañaron. A continuación daré lectura al documento de padres. En la presente reunión de hoy con las autoridades les íbamos a solicitar los avances en el caso Ayotzinapa. Uno, de la Fiscalía General de la República solicitamos avances en las líneas de investigaciones. Desde el año 2024, las líneas de investigación que traía el gobierno fueron abandonadas y no se han vuelto a retomar, y tampoco se explica si se explorarán otras. Es preciso recapitular que cuando llegó a la presidencia el licenciado Andrés Manuel López Obrador, en su compromiso de esclarecer el caso, se conformó la Comisión para la Verdad y el Acceso a la Justicia Cobar. Luego de sendas indagatorias, se llegó a la conclusión que las investigaciones de la anterior Procuraduría General de la República fueron un montaje construido desde altas esferas del gobierno para encubrir a los responsables y ocultar el paradero de los estudiantes. desaparecidos. Para ello, la institución se prestó a realizar actos de investigación ilegales, violando el debido proceso, como alteración de escenas del crimen y tortura a detenidos, mediante las cuales se obtuvieron confesiones. A todo esto le llamaron verdad histórica. Por esta razón se procesó a los que incurrieron en estas irregularidades y violación a la ley. Otra vez que se dilucidó que el basurero de Cojula no era el destino final de los estudiantes, la COBAC y la Unidad Especial de Investigación y Litigación del caso Ayotzinapa Huelca trabajaron en nuevas líneas de investigación, logrando reunir varias pruebas que establecían que los estudiantes fueron detenidos por diversos cuerpos de seguridad y células del grupo delictivo Guerreros Unidos, que operaban igual a con la complicidad de las instituciones del Estado, probablemente privados de la vida y sus restos arrojados en diversos sitios en las afueras de Iguala. Se realizaron varias búsquedas, pero solo en un sitio se encontraron varios restos. Después de los análisis, daría positivo para los estudiantes Cristian Alfonso Rodríguez de Lumbre y Josivani Guerrero de la Cruz. Con base en estos datos de prueba, varias personas del grupo delictivo y servidores públicos están detenidos. Producto de las investigaciones de referencia, se pudo establecer que información relevante sobre lo que pudo ocurrir con los jóvenes estaba en manos del Ejército Mexicano, con la contribución del Grupo Interdisciplinario de Esfuerzos Independientes, GIEI, y la COBAC, se obtuvieron cientos de archivos militares. Dentro de los documentos existen algunos denominados CERT, que consisten en interceptaciones de comunicación con el Ejército. Realizó el día de los hechos y que contiene información de lo que estaba ocurriendo con los estudiantes en Iguala. Particularmente, algunos archivos describen con nitidez que por lo menos 17 estudiantes se encontraban en los separos de barandilla de la Policía Municipal de Iguala y estaban siendo trasladados en un lugar denominado la Brecha de los Lobos por policías y miembros del grupo delictivo Guerreros Unidos. Otros 18 policías y miembros de Guerreros Unidos. Otros 18 documentos CERPIS fueron identificados por el entonces ex subsecretario de Derechos Humanos, Población y Migración, Alejandro Encina Rodríguez, y 15 por el actual secretario Arturo Medina. Hacia fines del 2024, esas líneas de investigación fueron abandonadas. Con la entrada del gobierno de la doctora Claudia Sheinbaum Pardo, se ofreció avanzar y que se usaría la inteligencia y tecnología prescindiendo de los testigos directos, cuyos atestes a menudo eran falibles. Algunos responsables han sido detenidos, pero han omitido información, informando si las líneas de investigación que se impulsaron se han abandonado o se continúan, ya que el uso de la tecnología y la inteligencia son instrumentos a utilizar en la investigación. No constituyen líneas que nos lleven al conocimiento de lo que pasó con nuestros hijos. Por lo anterior, solicitamos a la Fiscalía General de la República que tome las líneas de investigación que se traían, o en su caso, se exploren otras. Coincidimos con la presidenta Claudia que los testigos son datos de prueba falibles. Por ello, proponemos construir como línea de investigación a Barandilla Municipal, lugar al que fueron llevados nuestros hijos y su posible traslado en diversos sitios según los documentos CERFI. Estos documentos CERFI del día 26 de septiembre y 4 de octubre de 2014 de la colonia Jardines del Sol, sitio al que probablemente habrían sido llevados por lo menos 11 de nuestros hijos según la información contenida en los 33 documentos CERFI identificados en el poder de la COBAC. Particularmente, solicitamos realizar una comisión de trabajo integrada por 5 madres, padres de los 43, con 4 de sus asesores jurídicos, la COBAC y la UECA, para analizar de manera exhausta los 33 folios de CERFIS, a fin de extraer datos relevantes que puedan ser diligencias por el Ministerio Público, y se integren datos de prueba para una posible jurisdicción de este caso.
2: de la Secretaría de Relaciones Exteriores, la extradición de varios servidores públicos prófugos de la justicia como Tomás Herón de Lucio y José Ulises Bernabé. Desde el año 2024 se liberaron órdenes de aprehensión contra los referidos ex servidores públicos. El primero está relacionado con varios actos de tortura para obtener confesiones de personas detenidas y de alteración de escenarios criminales. Particularmente, de acuerdo a las investigaciones, este servicio público habría pedido a la policía ministerial que se le entregaran 10 de estos socios para calmar las protestas sociales de los días posteriores a la desaparición de esos restos. Habrían sido sembrados de manera ilegal en el río San Juan. El segundo funcionario, el día de la desaparición, era el director de Garamillas Municipal, razón por la cual tiene información privilegiada de lo que ocurrió con los 17 jóvenes que fueron llevados a este sitio y probablemente sacados del lugar de ahí. Que su extradición resulte relevante para esclarecer tales aspectos del caso. Solicitamos particularmente que en el diálogo bilateral con estas autoridades de Estados Unidos, la extradición tanto de José Ulises Bernabé como Tomás Herón sean central y no solo privilegie a la agenda económica y migratoria. De cual forma, solicitamos la coyuntura internacional en las investigaciones a través de la asistencia técnica del grupo interdisciplinario de expertos independientes que pueda sugerir líneas de investigación de Bitcoin, considerando que las investigaciones realizadas en años pasados fue fundamental.
3: Bueno, yo necesito, probando otros.
2: Para demostrar la más llamada verdad histórica y delinear nuevas rutas de investigación, fortaleciendo la indagatoria. De la Secretaría de Gobernación, la no criminalización y repetición de nuestro movimiento que tiene demandas legítimas por la vida de nuestros hijos. Desde los primeros días, nuestro movimiento ha sido criminalizado. Las madres y padres de familia, así como los estudiantes, hemos sido objeto de criminalización. Se nos acusa de vándalos violentos y particularmente ahora se nos señala que somos de la ultraderecha. Al respecto, manifestamos que las madres y padres somos personas trabajadoras del campo, que no tenemos ideologías. Nos mueve el amor a nuestros hijos, que desde su desaparición les prometimos luchar por su pertenencia a costa de nuestras vidas. Por su parte, la normal Raúl Isidro Burgos de Ayotzinapa, son estudiantes campesinos que tienen una organización estudiantil que una línea de pensamiento marxista identifica con la construcción de una sociedad más justa, donde no haya pobres y ricos. Como padres, consideramos que no se debe perseguir por su forma de pensar y ver el mundo. Al fin y al cabo, el mismo principio inspira a este gobierno a referirse que primero son los pobres. Entonces, debería de ser de derecho. Nuestras formas de lucha reflejan el pensamiento de la mamá rural de Ayotzinapa, que por décadas ha sido reprimida al grado de que a la fecha cuenta con 11 estudiantes asesinados, 43 desaparecidos, un joven en coma que es alto, crímenes que no han sido investigados y los servidores públicos responsables están en la comunidad. Por lo anterior, solicitamos que ni los padres de los 43 ni los estudiantes se les abren investigaciones penales por las recientes protestas, ya que nuestras demandas son legítimas. Luchamos por preservar la vida de nuestros hijos y queremos verdad y justicia. Sin más, por el momento, solicitamos respuesta pronta a nuestras solicitudes planteadas. Atentamente, porque vivos se los llevaron, vivos los queremos.
0: Esta es la información, compañeras, compañeros, medios de comunicación, pero que lamentablemente, ya lo reiteramos, que no dejaron pasar a los estudiantes para sostener esta reunión con las autoridades. También, para seguir, vamos a darle la palabra a la compañera María Concepción. Adelante.
4: Sí, buenas tardes a todos los que se encuentran aquí presentes. Como pueden ver, soy una madre de familia. Mi hijo es Jesús Giovanni Rodríguez Latenta, desaparecido el 26 de septiembre del 2014, pues ya casi 12 años seguimos aquí en la lucha, exigiéndole a la presidenta que ya nos dé respuesta. Como pueden ver, tenemos la cita cada dos meses, las reuniones, pues no hay nada. Siempre que vamos, lo mismo, que se hacen búsquedas, que se están investigando, pero hasta la vez no sabemos nada, no sabemos nada de nuestros hijos, qué pasó, qué sucedió, qué les hicieron. Pero pues mientras nosotros no lleguemos a la verdad, nosotros vamos a seguir aquí gritando por las calles, que nos diga la gente, ya nos critica que somos locos, que estamos locos, pero pues por el amor que le tenemos a nuestros hijos, nosotros lo vamos a hacer. No vamos a dejar la lucha, esta lucha tiene que seguir, porque sabemos que esto fue un crimen de Estado, y el gobierno mismo lo aceptó, que el gobierno que fue crimen de Estado. Y por eso nosotros seguimos aquí, no vamos a dejarnos, no vamos a descansar esta lucha, vamos a seguir hasta llegar a la verdad. Acá ya ven que empezó el lunes la jornada de lucha, pero el día lunes 8, como pueden ver, no dejaron pasar a los autobuses.
5: No contestas a la...
4: Derechos Humanos se pasó a revisar los carros, los autobuses, cuando en verdad nosotros nunca permitimos que nos revisen los carros. Porque no somos delincuentes, nosotros nuestras armas son las notas, las fotos de nuestros hijos. ¿Y cómo puede ser que allá a casi 12 años se atreven a revisar los carros? No, eso ya es, no sé qué estará pasando con el gobierno. Quiere dividirlo, no sé qué pasa, pero como pueden ver, sabemos. ¿Quiénes son los que hicieron esa maldad el 26? Sabemos quiénes participaron, tienen nombre y apellido. Esas personas los agarran, los detienen y ¿qué pasa? No dicen nada, nada más pues los tienen ahí encerrados, no les sacan la verdad. Nosotros como padres sí, estamos enojados ya, porque pues... ¿Cómo los tienen ahí los que tienen si no les hacen nada? No, eso ya se están burlando de nosotros, ya es una burla que nos hacen, porque el gobierno mismo sabe, ellos saben qué hicieron con nuestros hijos, dónde están nuestros hijos. Y ahora resulta que están haciendo búsquedas, cosas, nosotros tenemos a nuestros hijos vivos, y los busquen vivos, porque vivos se los llevaron y vivos los queremos. No vamos a hacer pura cosa en cosas, como decimos ese día en las reuniones, que no los busquen en cosas, también se los busquen vivos, porque pues vivos se los llevaron, no se los llevaron muertos. Y sabemos que no quieren investigar a los militares. Tenemos los 800 folios. ¿Qué pasa con esos 800 folios? No los quieren entregar. ¿Por qué? ¿Quién sabe por qué no los quieren entregar? A la presidenta se le dijo que se apresure con esos folios, 800 folios que hacen falta para que pues lleguemos a la verdad. Nosotros no queremos andar aquí, que la gente se molesta porque estamos tapando las calles. Nosotros no nos pusimos aquí, nos puso el gobierno. El gobierno nos puso para allá gritando, tapando las calles. ¿Y qué nos critican? Que somos vándalos, que somos delincuentes. No, nosotros andamos por una verdad, por nuestros hijos. Y pues también queremos que regrese el CIE, porque como pueden ver, el CIE estaba trabajando bien, pero se estaba llegando a la verdad. ¿Y qué pasó? Tuvieron que irse los del CIE. ¿Por qué? Porque no había condiciones para seguir trabajando. Se tuvieron que ir por falta de investigaciones que no querían entregar los militares. Por eso, pues, nosotros vamos a seguir y espero que no nos dejen solos, que nos sigan acompañando, porque ¿Cómo es posible que a los 17 autobuses no los dejaron pasar? El día lunes, que no dejaron pasar, hasta llevan sus perros entrenadores. ¿Qué somos nosotros para que nos acataron, nos lleven para revisar el carro, meten a su perro, al carro, y ellos andan revisándolo? No, pero pues eso nunca se había entendido, y no sé por qué ahora Derechos Humanos nos hizo esa cara. Nosotros, como padres de los 43, aquí vamos a seguir. Como pueden ver, ahorita pues vino una comisión, otra comisión se fue para Tlaxcala con los muchachos. Pero pues, aquí vamos a seguir, porque vivo se los llevaron, vivo los queremos.
5: Para continuar, también vamos a cederle la palabra a un padre de familia, a don Mario César González, también nos envía un mensaje.
6: Buenas tardes a todos, gracias por venir a la prensa. Ya escucharon a las madres lo que sufrieron. Estaba uno enojado porque defienden a las madres desde las 6 de la mañana hasta las 3 de la tarde, sin probar, provocado y tener agua. Eso es lo que representamos nosotros para el gobierno. Queremos decirle, como dicen mis compañeras, la COBA ha hecho y deshecho las líneas de investigaciones importantes. Esas líneas de investigaciones que nos daban para Paradero hacia el ejército. Esas líneas de investigaciones que duraron 10 años para que tuvieran resultados contundentes. Que tuvieran resultados y encontrara a nuestros muchachos. Tanto así que se encontraron dos positivos. Pero también decirles que la COBAT ha provocado que nosotros los padres nos enojemos más. Y decirle a la presidenta que no se equivoque, que de este lado no están los criminales. Los criminales, ella los está defendiendo. Tenemos un claro ejemplo de Omar García Carpus, que participó en las mesas de diálogo para construir la verdad histórica. Y se lo hemos dicho a la presidenta. Sin embargo, lo sigue protegiendo. Hemos pedido que se investigue a Tomás Herón, que se ejecute la orden de aprehensión contra Iñaki Blanco, que se investigue al exgobernador Ángel Aguirre. Pero como ellos tuvieron una plática antes con la secretaria de Gobernación, se cayeron esas líneas de investigación. Nosotros no tenemos, no somos los delincuentes. Y tampoco, señora presidenta, usted no es la víctima. Las víctimas de tanto nada. ¿Cómo es posible que ahora se les va a investigar a las madres buscadoras? Hay que tener tantita vergüenza para no dar verdad justicia y criminalizarla. Hay que decir, y eso es lo que les molesta de uno, y yo no me voy a quedar callado, señores, pase lo que pase.
7: No.
6: Hoy cumplo años. Y cada año mi hijo me daba regalo. Y no quiere, cabrón, que uno esté enojado. Que uno grite su dolor. Que desgraciadamente este gobierno es un generador de odio entre pobres y pobres. Oigan, ellos les dicen a los policías y ordenan hasta dónde tiene que llegar nuestro libre tránsito de estos padres y madres. Y nos ponen
7: si no me dice 1,000 poesías para que no podamos cantar. Hay que tener tantita vergüenza, cabrón. A los profesores, decirles que están luchando por una situación justa y decirles a estos pinches policías que van a salir beneficiados con esas demandas. Pero desafortunadamente, ese es el sistema del gobierno, poner a los policías pobres contra nosotros los pobres. Y no, presidenta, nosotros no estamos pagados por el PRI ni por el PAN. Ya son alucinaciones suyas. Nosotros luchamos cada vez que venimos. Y gracias y afortunadamente a todos los movimientos sociales se prueba abogado. A todos esos movimientos que son solidarios con nosotros, sindicatos, que son solidarios con nosotros, probamos bocado. No tenemos por qué vendernos, porque estos chamacos nos tuvieron sin madre 9 meses de billete y no tienen por qué venderte. No tenemos por qué agarrar dinero. Ahora las peticiones de las madres es lo que siempre hemos dicho, carajo. Que vengan los expertos, ya no los quieren como bien, que los traigan como independientes, para que se abran esas investigaciones. Y que no nos sigan diciendo que un crematorio esté escondido, el argentino, sea de 40 centímetros por 60, y tenga una pinche cabeza de perro muerto ahí, quemado. Que no nos lleven a esas pinches investigaciones, porque dan risa. Creen que estos campesinos y obreros somos los mismos desde hace 12 años. No, señores, hemos tenido 12 años para aprender, para exigir. Lo único que les puedo decir, lo que me ha dicho mi hija, que también es profesora, decirles que es mentira que les aumentan el pinche sueldo cuando se los descuentan por todos lados, 100, 200 pesos más. Y eso es lo que me explicaba y me preguntaba mi hija. ¿Cree que con eso ya alcanzamos el valor de la canasta básica? ¡Qué sinvergüenzas son! Aquí lo que se necesita es decirle, compañeros maestros, compañeros de las organizaciones, de los colectivos, de los sindicatos, decirles, no les hemos fallado, no hemos recibido dinero de ningún pinche partido, no somos priistas, ni panistas, ni morenistas. Porque desgraciadamente, el primer morenista que nosotros confiábamos se montó en el movimiento de los padres, nos falló. Y ese fue López Obrador. Que desafortunadamente se ponía hasta las playeras de nuestros hijos y ahí andaban esos pinches funcionarios hipócritas. Pero ahorita no es deseable, pero ahorita está reconociendo nuestro dolor. Esa diputada que le levantaron a su hijo está reconociendo el verdadero dolor y la verdadera muerte cuando le quitan a uno un hijo de esa manera. Pero desafortunadamente nosotros somos los malos, porque queremos y exigimos los derechos de tener, porque queremos saber de nuestro hijo. Nosotros somos los vándalos. Nosotros somos los que no tenemos conciencia social para dejarnos ver un partido. Ahí no venimos a boicotear nada. Que no sean mentirosos. Veníamos a hacer nuestras actividades de pegar las caritas de los muchachos en todos los lados que se pudiera. ¿Y cuál fue la respuesta? Miles de policías acá. Y el sinvergüenza de los de la Cobar fueron para allá. Y lo único que quedaron fue el disgusto mayor a mi padre. Compañeros, decirles que todas estas avances, que todos estos avances, poquitos avances que hemos tenido, también son suyos por la solidaridad de nuestros padres. Y que decirles que nos seguimos necesitando. Esa solidaridad y ese cariño a estos 43 padres no se acabe. Para que no perdamos la búsqueda de los muchachos. Que por lo menos seamos la punta de la lanza para poder encontrar a los demás desaparecidos. Y desde acá les decimos, madres buscadoras, tienen todo nuestro cariño y todo nuestro respeto y todo nuestro respaldo. Que no vamos a seguir permitiendo que las criminalicen. Esos funcionarios resentidos. Decirles también a la normal de Ayotzinapa y a la FEXU, que desafortunadamente es la primera vez que no nos acompañan por la culpa de este maldito intervención. Decirles que gracias y que también es obligación seguir buscando a sus hermanos, perdón, que también tienen que seguir. Ahorita se vienen 12 años de dolor. Mucha gente piensa, cabrón, ya tienen 12 años, ya esto ya se no es dolor. Ya va a menorar el dolor, cabrón, ya no tenemos estómago para el futuro. Ya las pipas las tenemos desechas. Y más aún, con el gobierno que no nos quiere dar verdad y justicia. Más aún, que todavía nos criminalizan a nosotros. Y los criminales están adentro de ahí, del gobierno, y no nos quieren... No les quieren poner una tarjeta de identificación. Porque ¿saben qué? Necesitamos pruebas. Cabrón, las pruebas las tienen que buscar el fiscal. No nosotros. Agradecerles a todos ustedes de verdad de todo corazón. Porque hay días donde que no se puede. De verdad. Hay días que prefiero estar muerto. Prefiero estar muerto. A estar gritando acá, cabrón. Agradecerles a todos, de todo cariño, de todo corazón. No los vamos a dejar. No los vamos a vender. Aquí están sus caritas de los muchachos que necesitamos. Y todo por ese maldito gobierno. Que uno fue el que ocasionó esto. Pero desgraciadamente estos dos gobiernos lo han estado también, han estado protegiendo a esos malditos que fueron. Pero que queden su conciencia. Hay una cosa que les vamos a decir. Nunca nos metemos nosotros en política, porque no sabemos de política. Pero también recuerden todo lo que le pudimos hacer, que le pudimos hacer al PRI, al desbancar al PRI. Todo el daño que se hizo al PRI para que llegara el voto de alcalde. También recuerden que nuestros padres también hicieron eso. Y con el micrófono nada más. Y decirles de verdad que si me llegan a hacer algún daño, no importa, carajo. A eso estamos. Muchísimas gracias, compañeros, profesores. No se dejen, carajo. Aquí vamos a estar con ustedes. Y aquí nos vamos a respaldar. No se venda, porque la sociedad no se debe vender. Profesores, reciban un gran abrazo de esos 43 padres de familia. Que tal vez, se los digo públicamente, que tal vez necesitemos de ustedes. Pero que sean unidos. Que sean de aquí para allá y de allá para acá. A sus dirigentes, decirles, a favor de ellos, nunca a favor de uno.
8: porque eso es padre, cabrón. Cuando te llegas a llegar a comer un taco de frijoles, pero con la pinche dificultad muy llenada. ¡Arriba, profesores!
9: ¡No están solos! ¡No están solos! ¡No están solos!
10: Compañeras y compañeros, es el mensaje de los padres y madres de los 43 el día de hoy, en este quinto día de la jornada que lamentablemente no pudimos llevarlo a cabo. Hoy nos retiramos a Guerrero porque no hubo condiciones de que se escuchara esta voz de los padres y madres de los 43. No hubo condiciones, porque desde el primer día nos tomamos con ese cerco policiaco. Nos regresamos sin que ello signifique que abandonamos el movimiento de los 43 compañeros normalistas de Ayotzinapa. Nos retiramos, pero nos vamos a reorganizar. Vamos a buscar reuniones con los compañeros de las organizaciones del país. Vamos a reorganizarnos con los compañeros normalistas de Ayotzinapa. Vamos a reorganizarnos con los estudiantes de la sexo, y vamos a regresar de nueva cuenta para seguir levantando la voz y seguir exigiendo la presentación con vida de los 43 estudiantes. No nos vamos derrotados. Los padres y madres, de manera valiente, caminaron el día de ayer frente a los líderes de policías que estaban en el cerco allá en la caseta de Tlalpan. Pero ya no pudimos pasar cuando nos atravesaron las patrullas y otras unidades de las corporaciones policiacas. Pero decirles la voz que escuchamos de los padres y madres, ese es el dolor que tiene a más de 11 años de buscar a sus hijos. Y de manera reiterada lo han dicho, que no tienen ningún interés ajeno más que saber la verdad, más que saber el paradero de los 43 estudiantes. Por eso rechazamos de manera contundente y categórica de la criminalización que están siendo objetos los padres y madres y los normalistas de Ayotzinapa. Detrás de este movimiento no hay ninguna organización o partido

0: para exigirle a las autoridades que tengan que redoblar esfuerzos para dar con el paradero de los 43 normalistas. Por eso también decimos que hoy nos retiramos, pero vamos a regresar, porque el movimiento de los padres y de las madres no ha terminado. Compañeras y compañeros de la CENTE, también desde este lado de los padres y madres de los 43, les decimos que a la distancia abrazamos también esta lucha, porque probablemente de esos 43 hoy también estuvieran en las primeras filas de este movimiento para exigir y reclamar estos derechos laborales de la gente. Porque los normalistas de Ayotzinapa precisamente se estaban preparando para ser profesores y estar frente a grupo. Ese ha sido el único delito que han cometido los compañeros en querer prepararse y enseñar a los niños y niñas de las regiones más marginadas del estado de Guerrero. Por eso los padres y madres enviamos un fraterno y combativo saludo a los maestros y a las maestras del magisterio del país, y que puedan seguir adelante, porque la historia nos ha enseñado que nada se ha ganado si no es a través de la lucha y a través de la organización y a través de la resistencia. Por eso, compañeras y compañeros, vamos a darles también un espacio para que nos envíen un saludo a los secretarios generales que hoy se encuentran en este lugar acompañando a los padres y madres de los 43. ¡Porque viva los hermanos y hermanos! ¡Porque viva los hermanos y hermanos!
1: Adelante, compañeros, secretario.
0: ¡No estamos todos! ¡Nos faltan 43! ¡No estamos todos! ¡Nos faltan 43! Decirles a los padres y madres de los 43 de Ayotzinapa que no están solos. Que su rabia es nuestra rabia. Que su coraje es nuestro coraje. Que la indignación también es nuestra. Que no es de este lado donde están los criminales. Que de este lado, de los padres y madres de los 43, de los estudiantes de Ayotzinapa, no están los criminales. No somos subsidiados, ni ellos ni nosotros, por nadie. Que la legitimidad es nuestra. Que la exigencia es justicia, y justicia, allá casi 12 años, no llega, no se esclarece, y no hay sanción, y no nos presentan con vida. La Coordinadora Nacional de Trabajadores de Educación abraza a los padres y madres de los 43, porque su lucha es digna, porque persiste, porque no han descansado, así lo dijeron desde el primer día, y aquí sigue exigiendo, aún con la pérdida ya de 7 compañeros que no vieron llegar la justicia, que dejaron su vida buscando a sus hijos, y que el Estado, que es el que está detrás de eso, no les ha ofrecido ni siquiera la atención. Hoy pasa todo lo contrario. No les permiten ingresar a las plazas. No les permiten un meeting y los criminalizan. ¿Qué diferencia hay

0: de los detentores de entonces, por ese gobierno que se codificó con su lucha para lucrar y hoy nos traiciona. Tendrá que atenderse su demanda y tendremos que ver juntos que llegue la justicia, porque vivos se los llevaron.
1: ¡Vivos!
2: El maestro
3: Jesús habló desde Yucatán, está aquí también con nosotros.
2: ¡Bro!
3: En Yucatán está con ellos. No están solos. La gente a nivel nacional se ha movilizado para solidarizarse con la exigencia del regreso de esos muchachos que fueron desaparecidos. La CETEI, Coordinadora Estatal de Trabajadores de la Educación de Yucatán, externa su más franca solidaridad con los padres de los 43. El día de hoy lamentamos que no hayan sido recibidos por este gobierno que dijo ser diferente. Lamentamos que este gobierno no haya tenido.
4: Ahí está Paco sobre esto. Que te preste eso.
3: La diligencia de atender a los padres de los 43, como no ha atendido las exigencias de la gente a nivel nacional. Entonces, compañeros y compañeras, nosotros desde la CETEI de Yucatán expresamos nuestra más amplia solidaridad con ustedes y decirles que no dejaremos de luchar, no dejaremos de exigir por el regreso de los 43, porque esta es una exigencia más de la gente. Muchas gracias.
5: Pedro Hernández Morales, secretario general de la sección 9, Acción Nacional de México. Hoy la Coordinadora Nacional de Trabajadores de la Educación se hace presente para respaldar a los padres de Ayotzinapa. Desde el inicio de la semana que llegaron y estuvimos aquí también y hemos coincidido en varios espacios en esta exigencia de justicia. Dice que la justicia a veces es lenta, como la tortuga que representa la normal Isidro Burgos de Ayotzinapa, de la que eran estudiantes los 43 desaparecidos, que apunta claramente la responsabilidad del ejército, del gobierno estatal y del gobierno federal. Nosotros exigimos verdad y justicia, aparición con vida de los 43, y no cejaremos en esta demanda. Abrazamos a nuestras compañeras, madres y padres, y decirles que en cada una de las escuelas, donde la Coordinadora Nacional de Trabajadores de la Educación trabaja con sus niños, con sus jóvenes, hemos hecho patente también esta demanda. Nosotros seguimos en huelga, este es nuestro 12º día, y vamos a seguir en la exigencia que haya verdad y justicia para Ayotzinapa. Porque vivos se los llevaron. Porque vivos se los llevaron.

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0: los precios al alza de los alimentos pueden devolver a 100 millones de personas a la pobreza extrema en Asia. Los más pobres de la región Asia-Pacífico gastan 60% de sus ingresos en comida y 15% en combustible.
1: Asia corre el riesgo de sufrir revueltas sociales después de que los precios del trigo y el arroz se duplicaron en el

último año, obligando a la población a gastar más de la mitad de sus ingresos en comida. Si los precios de los alimentos crecen 20%, 100 millones de personas en Asia podrían verse forzadas a la pobreza extrema. Un aumento del 43% de los precios mundiales de los alimentos generó violentas protestas en Camerún y Burkina, así como marchas en Indonesia tras reportes de muertes de hambruna. Para contrarrestar los crecientes costos, diversos gobiernos han introducido ayudas o restricciones a las exportaciones, pero eso solo ha exacerbado el incremento de los precios en los mercados mundiales. Los más afectados son los segmentos más pobres de la población, especialmente urbana. La región asiática tiene 3 veces más población que Europa, unos 1.500 millones de personas que viven con menos de $2 al día. El arroz es el alimento básico en el sureste asiático y su exportación por los países de la región tiene un impacto fundamental en la cotización mundial, ya que representa 50% de la totalidad de las exportaciones de todo el mundo. La escasez de grano amenazaría la estabilidad,

Buenas tardes, vamos a empezar. Antes que nada, quiero avisar pues que los compañeros de los Puyes traen unos regalos para la familia del finado Samir Flores y le vamos a pedir que en determinado momento le entregamos a los compañeros de la Casa Samir, los compañeros y compañeras Otomís, que lo reciban y lo hagan llegar a los familiares pues del finado Samir. Bueno, voy a explicar el porqué de este semillero donde solo estamos zapatistas, no están de otros lados. Hemos estado viendo que el umbral de atención y la jerarquía que tienen de a qué hacen atención los limita para pláticas muy largas. Entonces, aunque siempre aprovechamos el ingenio, la sapiencia y el conocimiento de los invitados externos, para meter de colada nuestra humilde opinión, nuestra ignorancia y nuestra falta de pensamiento crítico, ahora no tenemos esa coartada. Estoy siendo sarcástico, ¿eh? Pero lo que ocurrió en el semillero pasado, pues es que los invitados externos se colgaron y quedaron en nuestras participaciones muchos puntos pendientes porque ustedes ya estaban knockout. Entonces lo que hicimos es juntar con lo que hemos visto estos meses y presentarles ya la visión completa de nuestra participación. En estos semilleros, donde por lo regular hay gente de otros lados, los externos decimos nosotros, en realidad lo que queremos es mostrar diferentes visiones que cambian de uno a otro lado, depende desde dónde se ven, pero que confrontan una misma realidad, lo que ustedes llaman el mundo y que nosotros llamamos la tormenta. Esas diferentes visiones provienen de diferentes lugares, tienen coincidencias, tienen diferencias y en no pocos casos tienen contradicciones. Las miradas que les mostraremos estos tres días contienen esas coincidencias, esas diferencias y tal vez contradicciones. La diferencia fundamental es que las miradas que platica el subcomandante insurgente Moisés no son de una persona, sino de un colectivo. Es una mirada de miradas, de decenas de miles de miradas de pueblos originarios organizados como zapatistas. Las miradas que yo les presente serán una mirada a ese esfuerzo colectivo, tratando siempre de ser tan confuso como lo son ustedes, con su modo, pues. El común denominador en todas estas miradas será la guerra. Hay guerras explícitas y hay guerras silenciadas. Las primeras, las explícitas, son las que asaltan los medios de comunicación y las redes sociales y lo hacen cada vez con más frecuencia. Las guerras silenciadas son las que padecen todo el tiempo, independientemente de coyunturas, historias oficiales, las ocho columnas, las mañaneras, coloquios y libros especializados. Esas guerras silenciadas son las que padecen las mujeres, los diferentes, los originarios, los empleados, los trabajadores, y más ahora que la pesadilla empieza a deglutir a la llamada clase media, esto es, los pequeños y medianos propietarios. Para explicarme mejor, les presento lo siguiente. Hay lo que nosotros llamamos una aseveración erizo, que puede ser abordada o tomada desde diferentes lados o ángulos, y que en todos lastima, hiere, marca, provoca cicatrices. Como los erizos son esféricos y tienen espinas por todos lados, donde los agarres te va a lastimar. Pero en el caso al que nos referimos, se trata también de un espejo esférico al mismo tiempo. Desde la parte en que lo ves, construyes tu versión de todo. Les voy a presentar una aseveración erizo. El policía anarquista quiere que su hijo sea igual a él. Esta afirmación puede ser abordada, interpretada, confrontada desde distintas posiciones. El policía podría decir que no es posible eso, que su trabajo es defender la propiedad privada, las buenas costumbres y a la gente de bien.
y claro, romper las cabezas de quienes rompen cristales. El anarquista podría decir que eso es imposible, que ningún anarquista que se precie de serlo sería policía. Bueno, a no ser que se refiera a la policía del pensamiento, que determina quién es, sí es anarquista y quién no lo es. La feminista llamará la atención sobre el género de la sentencia. ¿Por qué no una policía? ¿Por qué un hijo y no una hija? La cría, el hijo o la hija, podría cuestionar que se le imponga una herencia, un camino, un paso y un destino. Así como le quieren imponer el amor y el desamor, o sea, los sentimientos. Y alguien más, seguramente alguien de ustedes diría, un momento, que sea como él, ¿cuál él? Que sea como el policía o que sea como el anarquista. Y claro, no faltará quien ande high y escuche policía y grite, la tira, corran por sus vidas. O se empieza a sumir en el asiento para pasar desapercibido mientras se pone gotas oftálmicas para que no se note que anda hasta atrás. Ahora, no espanten. Si logran hacer coincidir en algún momento esas distintas miradas, organizarlas, tal vez podrían llegar a la conclusión de que la sentencia es falsa y que hay que prescindir de ella. No hacerle caso, pues. Las opciones múltiples como libertad, es eso lo que ofrece el sistema. Puedes mirarme desde cualquier lado, pero no cuestiones mi existencia. Porque falta la disyuntiva clave, aceptar o no la existencia de las opciones, o crear otra cosa. El sistema es eso, un mundo erizo, esférico, con reflejos múltiples y todos hieren. Incluso contiene las supuestas alternativas a esas heridas. Mismo mundo con aparentes facetas posibles. Su unicidad, su identidad, es la dominación por hegemonización y homogenización. Su base material es la propiedad privada de los medios de producción. Consiste en la constante lucha para imponer al mandón, o sea, la hegemonía, y para hacer a los subordinados iguales entre sí, la homogenización, de modo que detecten, aíslen y eliminen a los que no entran al aro. El sistema es esa sentencia que contiene una serie de evidencias que engañan sobre lo fundamental. Si alguien quiere apartarse de esa aseveración, bueno, pues para eso están los manicomios, las cárceles, las tumbas o el no lugar de la desaparición. Aunque tal vez a alguno, alguna, a alguno les pese más el bloqueo, el baneo, la cancelación, la pérdida de seguidores, una reducción drástica en el número de likes. Oye, esa abuela, ¿no le has dado like a mi muro? Si la mirada crítica ahonda en el cuestionamiento de la esfera del espejo distorsionado que es el sistema, tarde o temprano se topará con la sentencia base, o la evidencia base, la propiedad privada de los medios de producción. Cualquier opción que no cuestione esa base material y apunte a su destrucción es sólo una variante de reflejo en la esfera del espejo y seguirá atrapada en la lógica de esa esfera. El todo acaba por imponiéndose a las partes. Asimismo, el pensamiento crítico que su mirada parte del... Asimismo, el pensamiento crítico, su mirada parte de la conciencia de que su mirada no es única y verdadera, que hay otras miradas y que tal vez es probable, es un supositorio, Dios no lo quiera, podrían llegar a la misma conclusión desde distintos caminos. La visión zapatista, nuestra visión, cuestiona el todo y las partes, pero es la mirada de un ejército muy otro, es cierto, pero un ejército al fin y al cabo. Y en consecuencia debe ser tomada, cuestionada, criticada y sobre todo confrontada con la realidad que es, quiérase o no, el tribunal supremo final de cualquier teoría y cualquier práctica. Y después de tantas transformaciones, cuatro dicen, las mujeres, para las mujeres sigue lo mismo,
menos para las todas que llegaron a los gobiernos federal, estatal y municipales. Los originarios siguen siendo el objeto de la curiosidad turística, la investigación antropológica, la vía esotérica de escape, la incómoda imagen que hay que esconder o folclorizar para no dar una impresión adversa a la modernidad. Los otroas o las otroas o diferentes siguen recibiendo la bula, el desprecio, el asco, la agresión violenta. Quienes trabajan para vivir, sean como asalariados, como pequeños productores o empresarios o comerciantes, siguen recibiendo la misma promesa de subir o al menos de no caer. Para todos, el común denominador es la violencia. Y eso produce una fragmentación del dolor y una fragmentación de la lucha, de la resistencia y de la rebeldía. Si profundizamos más la mirada, tal vez descubriremos que hay diferencias como mujeres, como originarios, como troas, como trabajadores. Entonces, tal vez aparezca este concepto incómodo, la clase social. Pero bueno, todo eso ya lo saben ustedes y no vinieron para la foto, sino porque quieren conocer una mirada, otra mirada, la nuestra, la zapatista. En el caso zapatista, también empieza a ocurrir últimamente un cambio en la visión, o no, más bien en el modo, el lugar desde el que se mira. No hay que olvidar que hay otro lado de la luna. Se le llama el lado oscuro de la luna porque así señalamos que solo vemos un lado, el luminoso. Y aunque sabemos que existe, no es evidente el otro lado, que claro, es luminoso para lo otro, lo diferente, lo que está en el otro lado. Pero mientras miramos el lado luminoso, no tomamos en cuenta el todo, en este caso el lado estructural, el lado oscuro que decimos. En los últimos años se han precipitado cambios en estructuras de las comunidades zapatistas, del Ejército Zapatista de Liberación Nacional y de su organización interna y externa. Les voy a platicar un poco la historia de cómo fue este cambio, que es importante para entender lo que en estos días nos va a estar platicando el subcomandante insurgente Moisés. En 1994, la Dirección Política Organizativa del EZLN era el Comité Clandestino Revolucionario Indígena. Estaba formado por comandantas y comandantes, originarios todos, de las diferentes lenguas que forman el Ejército Zapatista de Liberación Nacional. En ese entonces, Chol, Xochitl, Tzeltal, Tojolabal y Zoque. Así llegamos a la, ¿cómo decirlo?, a la versión pública de lo que es el EZLN, y que a todos sorprendió, y que como se abrieron las comunidades a la prensa cuando había prensa que hacía trabajo periodístico, llega tratando de contestar la pregunta, bueno, ¿por qué se alzaron en armas? Y cuando salían con sus reportajes se preguntaban, ¿por qué se tardaron tanto en alzarse en armas? Nosotros pensamos que algún día ustedes, no digo que se vayan a alzar en armas, pero van a decir su ya basta. Y entonces nosotros vamos a ir a verlos y les vamos a decir, felicidades, compañeras, compañeros, ¿por qué se tardaron tanto? Después vino la aparición de esto que no esperábamos, que era lo que llamamos entonces sociedad civil. Y así nos referíamos a la gente que no tenía partido político, o sea, aspiraciones de poder político. Y entonces empezamos a analizar junto con ellos las tendencias del capitalismo. El año que entra se van a cumplir 30 de un texto que habla sobre la Cuarta Guerra Mundial. Y en él señalamos que el objetivo del capitalismo es llevar una guerra que destruya territorios, los despueble y los repueble y los vuelve a organizar. Y lo que está pasando ahora en Palestina, en Irán, en Ucrania, en Venezuela y lo que siga, tiene que ver con esta lógica. Luego vinieron los diálogos de San Andrés,
ahí viene este periodo donde nosotros decimos que fue el punto máximo de fama, no sé cómo decirle, del EZLN, de los diálogos de San Andrés a la marcha del color de la tierra. Esto es de 1996 al año 2001. Ser zapatista vestía, o sea, se podía presumir. Ahorita ya es algo vergonzoso que hay que esconder, sea ser zapatista o asistir a un semillero o escucharlo por transmisión en internet. Sobre ese diálogo de San Andrés, les voy a recomendar este libro que está aquí, que se llama Días de Rabia y Rebeldía, que es de Bárbara Zamora López, que estuvo allí en los diálogos de San Andrés como asesora, ha estado aquí en varios semilleros, y es muy bueno el libro porque es como un recuerdo, una memoria de lo que ocurrió, y se puede seguir ahí, porque tiene hasta fotos, quienes estaban hace 30 años y quienes ya no están. Pero no porque se murieron peleando o por enfermedad, no están porque se fueron para arriba. Luego de ese periodo de fama e infamia también breve, empezamos a analizar nosotros los límites de la situación nacional y la clase política. O sea, ahí vimos que el margen de acción tradicional, que es aspirar a que el poder político, o sea, los gobiernos, aquí hay algunos que son miembros de sus gobiernos en sus estados, su capacidad de resolver los problemas, nos fuimos dando cuenta de que ya no eran capaces, no tenían los recursos, el interés nunca lo tuvieron, pero no podían resolver los problemas que el avance del sistema en todo el país empezaba a producir. Poco a poco nos fuimos acercando al año de 2005, donde hicimos la sexta declaración, y entonces ahí definimos: nuestra lucha no es solo por el reconocimiento de los derechos de los pueblos indígenas, sino nuestra lucha es contra un sistema, el sistema capitalista. Y entonces ahí llamamos a feministas, a otroas, a todos los que luchan, a decirles: los problemas que tenemos como mujeres, como otroas, como trabajadores, como empleados, como agentes propietarios, son responsabilidad de un sistema, el capitalista. Ahí es donde el EZLN ya públicamente dice: vamos por esto, no por los derechos y la cultura indígena, o no solo por los derechos y la cultura indígena. Al mismo tiempo, entre el año de 2012-2013, hay un cambio en la dirección. Yo les voy a decir que lo que decía el subcomandante insurgente Marcos, que Dios lo tenga en su santa gloria, y la Virgen lo colme de bendiciones, y que se atasque de pastel de moca, es otra insinuación, a ver si ahora sí agarran la onda. Él decía que lo justo es que el que está dispuesto a morirse dirija su destino. Y en este caso, los pueblos originarios, los indígenas, como dicen ustedes, son los que estuvieron dispuestos a morirse por lo que querían. Y lo justo es que ellos dirigieran su paso, su destino, eligieran su compañía. O sea, pasaran a la dirección. El señor Marcos también decía que cuando uno aspira a poco, se conforma con menos. Y también decía que uno tiene derecho a exigir y hacer cumplir por lo que está dispuesto a morirse. Y en este caso, en ese tiempo, que es cuando el subcomandante insurgente Moisés toma el mando, se decide cuánto vale nuestra vida como zapatistas, otro mundo. Ese es el tamaño. O sea que no hay puestos, cargos, tierras, programas asistenciales o lo que quieran idear los gobernantes que nos haga cambiar. Hasta que hay otro mundo, entonces ahí vemos. Eso es lo que se decide, y entonces el subcomandante urgente Moisés pasa a ser el mando para conmemorar la historia de la caída de un compañero que era maestro, sargento y autoridad autónoma, que se llamaba Galeano, en 2014, que coincide con la desaparición de los 43 de Ayotzinapa.
es que muere Marcos y nace Galiano, esperando a que sus hijos crecieran, y ya crecieron esos 10 años. Entonces matamos a Galiano y pues aquí estoy. Vine a solearme las piernas, como está de moda ahora. Creo que fue mala idea hacerlo en San Cristóbal porque el sol no brilla por su presencia. Pero si ven una foto, es inteligencia artificial. Estoy más bueno de lo que diga la foto. Y aquí es la parte donde cambia nuestra relación con ustedes, o sea, con los compañeros y compañeras ciudadanos. Hay una reflexión interna dentro del EZLN. Yo me acuerdo que fue 90 cuando los mensajeros, ¿no? Porque los mensajeros, en 90 fue. Después en el caracol de Oventic se juntaron jóvenes y jóvenes de todos los caracoles y ahí se dijo, ahora son los mensajeros, hay que ir a decir lo que vemos, y lo que veíamos era la tormenta. Y lo hicimos público en el seminario de la Hidra Capitalista en 2015. En 2015, hace casi 11 años, nos dijeron que estábamos exagerando porque hablamos entonces de que iba a haber millones de desplazados, o sea, de migrantes, buscando vida por otros lados. Dijeron, no es para tanto, y ahorita ya no saben ni qué hacer. Describimos las guerras y sus características que están ocurriendo ahora. Describimos lo que la naturaleza iba a responder a la guerra que recibía y que ahora está ocurriendo. Y que unas partes nos va a contar el socorante surgente Moisés. Después de ese seminario de la Hidra Capitalista, sale lo que es la primera declaración, que no es solo del EZLN, es la Declaración por la Vida, donde el EZLN, junto con miles de hombres, mujeres y otroas de todo el mundo, dice: nuestra lucha es por la vida. Somos muy diferentes, nos distancian muchas cosas, pero nuestro objetivo es vivir, y quien se opone a que vivamos es el sistema. Esa es la primera vez que el EZLN firma una declaración junto con otros, junto con los diferentes. Y en ese entonces buscamos la coincidencia. Somos tan diferentes, ¿qué es lo que nos puede unir? Y ahí fue donde dijimos la lucha por la vida. Si no la han leído, lean esta declaración, porque no es solo nuestro pensamiento, sino es el pensamiento de millones en todo el mundo, ¿no? De ahí, de la Declaración por la Vida, sale la primera etapa de la Declaración por la Vida, con la navegación de la montaña y luego con la división aerotransportada que encabezaba el subgobernador insurgente Moisés. Van, recorren varios países de la otra Europa, regresa, y yo le pregunté, ¿y cómo ves? Están bien jodidos. Ese fue el resumen de la visión que tenía. Pero fue más allá, porque dijo, según estuvimos viendo y analizando, como está, no la vamos a librar como estamos organizados. La tormenta sigue tal como la dijimos hace 10 años, pero la estructura que tenemos no nos va a permitir pasar al otro lado. Les voy a contar una anécdota, dos que son ciertas, para demostrar el grado de convencimiento de una zapatista, un zapatista o un no zapatista. Hace muchos años, antes del alzamiento, la iglesia que ustedes llaman progresista hizo todo lo posible por destruirnos, todo lo que pudo. Claro, ahora dicen, el EZLN es una de nuestras semillas que creció. No es cierto, hicieron todo por destruirnos. La mayoría de los compañeros y compañeras son católicos creyentes. Y lo que hizo la iglesia entonces es negarle los sacramentos a los que fueran zapatistas. No los torturaron, no los amenazaron con un pelotón de fusilamiento o con colgarlos de un árbol, los amenazaron con la muerte eterna.
para ellos y para sus crías, porque no les daban el bautizo. No sé, los que sean creyentes de ustedes, imaginen lo que significa eso, que te prometen la condenación eterna si no te dejas de ser zapatista. ¿Por qué? ¿Qué hay en el corazón, en la conciencia, en la cabeza de esos miles y miles de mujeres y hombres y otros originarios que dijeron no dejamos de ser zapatistas y se asomaron a la condenación eterna? Ya luego la jerarquía eclesiástica se dio cuenta y les dijo bájenle los túneles y diáconos. Pero estoy hablando de 1992-1993. O sea, en 1994, el 1 de enero, salimos no solo a enfrentar al sistema, sino el más allá. Sabíamos que si seguíamos adelante, nos íbamos a ir al infierno. Bueno, yo de por sí ya tengo un apartado ahí, pero los demás compañeros y compañeras. Entonces, ya que regresa el submoy de la gira, empiezan a hacer unas reuniones. En esas reuniones empieza a cambiar el sentido de la dirección y deja de ser una dirección unipersonal, lo que llamamos ahora la punta de la pirámide, y el sumoy empieza a ampliar y ampliar y ampliar y ampliar la discusión con más y más compañeros y compañeras, y ojo, con más y más diferencias de calendarios. Pues empezó a entrar jóvenes, otroas, a esa discusión y a confrontarse unos con otros. Como no hay manual, ustedes le preguntan a zapatista, ¿cómo le hiciste? ¿En dónde está el libro? ¿Dónde está el manual? Pues le van a decir, pues no hay manual. Entonces tuvieron que volver sobre su propia historia y descubrir qué es lo que podría servir para afrontar la tormenta. Fíjense que los compañeros y compañeras de la dirección zapatista no piensan tanto en el resultado de la tormenta, sino en el día después. O sea, estos compañeros y compañeras no les preocupa si van a ganar o perder, saben que van a ganar, y entonces lo que les preocupa es qué voy a hacer. Y les voy a contar aquí la otra anécdota. Precisamente en 2014, cuando muere el maestro Galeano, se le hace un homenaje en el Puy de la Realidad y llegan compañeros y compañeras de todos los puyes. El sumoy, que ya estaba al mando, y el finado submarco estaba a punto de perecer. Ven llegar las filas y filas, columnas y columnas de miles y miles de zapatistas, y pasan a saludar al subcomandante suplente Moisés, y uno de ellos le dice, ¡ah, aquí estás! ¿Por qué? Dice, es que me dijeron que andas en el helicóptero con Manuel Velasco, que era el gobernador entonces de Chiapas. O sea que ya te habías pasado del gobierno, del lado del gobierno. Entonces fíjense, ese compañero y compañero sabía o creía que su mando ya se había pasado en las fuerzas del enemigo y siguió siendo zapatista. Y siguió y llegó a honrar la muerte de un zapatista, y ahí descubre que no, el dirigente seguía siendo zapatista. Y algún día le vamos a conseguir un helicóptero, espero. Bueno, en este método de discusión, que ya no es producto del análisis teórico, por decirlo de una manera, este ensanchamiento de la dirección zapatista produce también que cada vez influya más la experiencia de vida, lo que cada quien de los compañeros y compañeras están viendo en las comunidades. Todo esto que les estoy contando, y que es como el preámbulo para que diga su palabra su sargento Moisés, es... Y lo que tienen que entender es que es un ejército el que me habla, está en guerra. Estuvo en guerra miles de años, que sigue en guerra y que simplemente va cambiando la forma de resistir y de luchar. Por poner un ejemplo, las mujeres no pueden decir que la explotación empezó con el sistema capitalista, viene desde antes. Y no creo que se traguen el cuento de que llegaron todas a Palacio Nacional. Los otroas, aunque haya otroas
de closet y descarados, pues, en puestos gubernamentales, no pueden decir que ya pueden vivir sin ser objeto de burla, de desprecio, de preocupación, perdón, de represión y de muerte. Los trabajadores y lo que pienso empezar a decir es que ahora tengo que pagar doble impuesto, el impuesto sobre la renta y el cobro de piso. Entonces, antes trabajaba para mi familia, luego trabajé para el banco porque pedí préstamo, ahora tengo que trabajar para el gobierno y para el cártel que esté de moda ahí, que tengo que pagarle para que me deje en paz. Entonces, les pido que todos estos días, que son tres, tomen en cuenta eso, no tengan miedo de criticar nuestra mirada, pero que no nos enteremos. No, no se crean. Entonces tiene su palabra, su corazón, su gente, Moisés.

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Bueno, buenas tardes. Escucharon lo que dijo el compañero capitán. Así es nuestro modo, así es nuestra mirada, así es nuestro escucha y así es nuestro olfato y así es también nuestro sentir físico. Sí, luchamos por la liberación. Pero estamos hablando de nosotros, los humanos. Y en tanto los encuentros que ha habido, a eso sirve la escucha. Y entonces, de donde vivimos nosotros, los humanos, el ser vivo, en una sola palabra, como hablan ustedes, nos están destruyendo. Entonces nos damos cuenta y eso de que no solo nada más la vida de nosotros, nosotras, los humanos, sino lo que nos rodea. Ustedes dicen en palabras que dicen cambio climático. ¿Pero qué es esto? Nosotros decimos que es la planeta Tierra. Como pueblos originarios decimos Madre Tierra. Entonces sin eso no vamos a tener vida, aunque vamos a luchar por la vida. Porque la vida es la que nos da la Madre Tierra. Y eso es lo que nosotros pues queremos pues platicarles de eso, porque también donde están en la Madre Tierra de donde vinieron. Nadie aquí en esta planeta Tierra vive en otro lado. Ustedes lo saben, pues, ¿no? Pobres y ricos, pues. Entonces, la palabra que dicen algunos hermanos, hermanas, compañeros, compañeras, cambio climático, deberíamos tomarlo en cuenta y en serio. Porque por más que luchamos por la libertad, de todos cuales ideas que tenemos de cada quien, es que no vamos a tener casa, no vamos a tener vida, si es que está destruida completamente la planeta Tierra. Y entonces, si ponemos a pensar, la planeta Tierra no es lo mismo como está ahora hace 100 años, y así siglo por siglo podemos ir viendo. Y entonces, si no está así, hace 100 años, hace 200 años, ¿por qué ahora está así como está ahora? Esa es la que hay que descubrir. ¿Quién es el culpable? ¿Somos nosotros o quién? Y entonces nosotros, checamos nuestra historia, revisamos nuestra historia hasta donde podemos. Porque llegar a investigar lo que hace 500 años, nosotros hacemos un suspiro para entenderlo. ¿Será cierto lo que se cuenta? Si la historia de sus abuelos o bisabuelos de ustedes, ¿no?, ya nadie les contó, entonces simplemente se va a ir borrando. Simplemente lo malo de lo que fue o lo bueno de lo que fue. Y entonces nos platican pues de nuestros bisabuelos que era diferente que ahora. El cambio climático. Y entonces, y le preguntábamos por qué. Entonces ahí donde nos empiezan a platicar de sus patrones de antes. Y entonces nosotros que somos los bisnietos o los tataranietos, ya vemos otra cosa ya. Porque el patrón, el finquero, el terrateniente,
Estamos hablando de hace 100 años atrás, 150 años atrás. No es lo mismo ahora. El terrateniente se ha convertido en otra cosa ya. Llámese empresarios. Empresarios nacionales o transnacionales. Pues no es lo mismo ya. Pero el mismo método sigue. Patrón. Patrón nacional, patrón transnacional. O también patrona. Y entonces, le preguntábamos pues así a nuestros bisabuelos, ¿no? ¿Qué herramientas usaban? Y nos decían. Y a la hora de que checamos nosotros acá, nuestros bisabuelos nunca conocieron, como ahora nuestros hermanos en el mundo, hasta donde llega pues, esos aparatos que ahora que hay, o tecnologías que hay, nos están escuchando. Entonces, y si nos preguntamos de dónde vino esa tecnología, deberían de entonces darse cuenta de dónde viene esa tecnología, de quién es el dueño, quién es el propietario ahí. Y entonces así lo descubrimos así eso, ¿no? Y entonces nuestros abuelos nos dicen de que entonces empezaron a conocer otros tipos de gente, trabajadores, por supuesto, ¿no? Los que querían sacar, estoy hablando aquí en Chiapas, pues, ¿no? Que querían sacar el petróleo. Entonces, es la destrucción de la madre tierra. Imagínalo, lo inmenso de la destrucción de la madre tierra de sacar minería. Y de ahí viene el cambio climático, como dicen. Es como parte de su cuerpo o de nuestro cuerpo, ¿no? Se siente cuando está lastimado. Pellízcanse ahorita. Pellízcanse, ahí van a sentir de que les duele, pues, ¿no? Igual la madre tierra también tiene vida. Entonces, como dice el compañero capitán, platicamos como colectivo, como común que somos ahora, y nos preguntamos, pues, en pueblo por pueblo, ¿qué es el cambio que hay en la vida en la planeta Tierra? Entonces nos damos cuenta que el cambio climático que se dice no es broma. A nosotros no nos reímos cuando escuchamos eso. No nos da gana de reír. Porque es que lo estamos viendo. No es chiste para ser chiste. Es una tormenta lo que vemos. Y esa tormenta la crea el sistema. Entonces, esa reacción de la madre tierra o la madre naturaleza, porque acaba de decir que está viva, eso sí, ya no hay nadie que los va a parar. Por más muy poderoso quien sea, quien está en la punta del pirámide, nadie lo puede detener. Ese cambio climático que se dice, se ve y se siente. Lo que nos cuentan nuestros compañeros, compañeras, es que, ejemplos que les voy a ir dando, ¿no? Porque los bisabuelos, los abuelos, ellos nos contaban cómo era antes, ¿no? Había metodología, como se decía antes, saben en qué momento las cosas de cómo era antes y ahora ya no. Por ejemplo, en la geografía donde vivimos, donde sabían el tiempo, el mes que llovía, ahora ya no llueve ahí. Y donde no llovía, ahora ya llueve. Donde hay frío, ahora empieza a haber calor. Y nos dan ejemplo concreto. Por ejemplo, los hermanos, no nada más a los compañeros, los hermanos y los compañeros, pues, donde es tierra fría,
entre 6-7 meses daba el elote. Antes, ahora, hoy, en 5 meses ya hay elote. ¿Qué significa eso? Nos decimos nosotros. Porque antes era de 6-7 meses y ahora en 5 meses hay. Ese es el termómetro que tenemos nosotros, eso. Está cambiando. Porque se está calentando más y por eso antes se está dando lo que sembramos. Dicen nuestros compañeros, compañeras, abuelos y bisabuelos, ellas sabían en qué momento los árboles, de todo tipo de árboles, sabían ellas en qué momento florecía, o sea, que daban flores, ¿no? Y hoy se dan cuenta de que se cambió. Hay unos que se adelantan, otros que se atrasan, y otros que de plano ya no da flores, ¿no? Y hay que imaginar ahí eso. Si ya no florece, ¿qué significa? O sea que se va a ir muriendo, se va a ir acabando. Por ejemplo, esto es en el sentir de ellos, en su conocimiento de ellos, ellas, ¿no? Sabían los tiempos cuando empieza a tronar, como dicen los compas, el rayo, ¿no? Y ahora, en cualquier momento ya, y no es su tiempo ya, como antes sabían. Esto ya es en el espacio, como se dice, ¿no? Y aún sabían, pues, antes cuándo, qué fecha, qué mes. Y ahora hay cambio ya de ahí, pues, ¿no? Sabían antes también dónde es el lugar, la geografía, donde hay helada. Y saben su tiempo cuando es helada. Ahora ya no hay helada donde se daba helada. Empieza a aparecer en otra geografía, en otro terreno, donde nunca la habían visto. Son reales, pues, así el cambio, pues, ¿no? No porque nos dicen en un programa de Facebook o de televisión, no, lo estamos viendo, lo estamos viviendo físicamente, pues, ¿no? Está en nuestros ojos de nosotros, ¿no? No solo nada más nosotros, zapatistas, también los hermanos, ¿no? Igual que tal vez ustedes, ¿no? El asunto es de que entonces, ¿qué vamos a hacer eso, pues, no? O a lo mejor tienen que fijarse de donde viven. Pero no solo nada más es fijarse, el asunto es qué hacer. Nuestros compañeros, compañeras, ellas tenían tienen conocido, pues, los lugares, el terreno, qué cosa había ahí, y se cruza. Había, ahora ya no hay. Hay otra cosa ya ahí. O sea, nos daban un ejemplo, porque saben ellas, ¿no? ¿Qué cosa hay en tierra caliente y qué cosa hay en tierra fría, ¿no? Entonces nos dan el ejemplo, por ejemplo, hay un bichito que le decimos acá nosotros mostacía, que te pica y da mucho comezón y se vuelve roncha, como tipo alergia. Pero esos son cientos y miles en el terreno, pues, ¿no? Pero sabían en qué momento nace eso, ¿no? Y solamente en tierra caliente, ¿no? Y resulta que ahora en tierra fría ya hay. ¿Por qué? Y es un bichito así de que, ay, yo sí que me chinga ahí en pinche matemática, porque ya ves que se dice de que sus patitas es igual como nuestro cabello, chiquititas, pues, se mide, creo, por milímetro, ¿no? Ni siquiera de milímetro, pues, ¿no? Entonces, ¿cómo? Ni modo que se corrió ese bichito para ir en donde hay tierra fría, ¿no?
¿Por qué ya hay ahí? ¿Qué pasó? ¿Qué sucedió? Cambio climático, decimos. Por ejemplo, pues hay otro, esos sí vuelan, que le decimos acá los zancudos, ¿no? En tierra fría no había, y ahora en tierra fría ya hay zancudos. ¿Cómo? ¿Por qué? Si solamente podía vivir antes en tierra caliente, en tierra fría no, y ahora ya hay. Otra cosa que ven los compañeros, compañeras, ¿no? Hay lugares, y sabían la temporada, ¿no? Que brotaban, nacían muchos tipos de colores de mariposa, ¿no? Hoy ya no hay. ¿Por qué? Nos preguntamos. Entonces, ¿qué cosa estará cambiándose en todo lo que es la planeta Tierra que decimos? Nosotros nos decimos y nos preguntamos, ¿será que nuestros compañeros, compañeras, ¿no?, se dan cuenta? Y si se dan cuenta, ¿qué piensan también ellos, ellas? Nuestros hermanos, hermanas en el mundo, que somos como humanos, ¿será que se dan cuenta? ¿Y qué hacemos? Porque es nuestra casa, la planeta Tierra. Porque habría que estudiar ahí, porque no solo nada más, pues, esa destrucción que hace el sistema, ¿no? Ahí va entre, si ustedes, pues, así lo ponen a pensar, porque nosotros sí, ponemos a pensar, a discutir, a analizar, ¿no? ¿Estamos metidos una parte ahí también, sí o no? Y a la hora de que entonces empezamos a discutir nosotros, sí, ¿que de dónde vino esta chamarra que traigo? ¿De dónde vino todo esto lo que tienen, no? Entonces entramos a una gran discusión, pues, ¿no? Y al sistema, pero bien que nos chamarrean, porque dice de que entonces es el bien para nosotros, nosotras, ¿no? Es para facilitar a la vida, ¿no? Estamos así en multicolores como estamos, sí. Somos parte de ahí, eso, de consumidores, ¿no? Pero ¿qué es lo que estamos dañando también ahí en eso? ¿O cómo podemos medir que no se pasen tanto, pues, no? Porque si no ponemos una medida, lo está acelerando, pues, el sistema, porque lo que quiere es multiplique su ganancia. ¿Y esa ganancia de dónde viene? Otra vez nos preguntamos, ¿no? Pues en la venta. ¿Y quién es el que compra? Nosotros, nosotras. A cambio de que entonces haya más ganancia, y según es para que se satisface nuestra necesidad. Por ejemplo, ahí decían los compañeros ahí eso, por ejemplo, ¿no? Dicen nuestros bisabuelos, ¿no? Estoy hablando de 70, 80 años atrás, ¿no? Nunca nosotros vimos que el agua se vende. Así. Y nos platicaron que cuando iban en las cabeceras municipales a buscar las necesidades, ¿no? Entonces, dicen que podían tocar la puerta del señor, señora, ¿no?, quien está, pues, en la ciudad, ¿no? Y entonces se sale y dice, señor marchante, ¿qué quieres? Porque tocaron la puerta, ¿no? ¿Será que nos regalas un vaso de agua? ¿No? Sí, claro, ¿cómo no?
O sea, creo que son sus bisabuelos, bisabuelas también de ustedes, los que son de México, Chiapas. Fíjense cómo era.

0: mercancía. Y ahorita, pues de por sí el sistema estudia también, ¿no? Es más fácil, ¿no? ¿No? Porque antes usaban jícara. Es una cosa que tiene volumen y ahí puedes tener ahí el agua, ¿no? Pero eso entonces vio pues que es una necesidad del sistema y entonces es fácil embotellarlo, ¿no? Y tirar la botella, pues, ¿no? Pero la pregunta es, ¿dónde vino esa botella? Y no es porque ahorita podemos decir de que entonces es nada más hay 1,000 botellas, ¿verdad? ¿Verdad que hay nada más 1,000 botellas? ¿O millones? ¿Y dónde se va a ir ese que una vez de que lo estás tirando o que lo estás quemando? Es cabrón, pues, esto, pues, ¿no? ¿Y quién es su casa que lo está destruyendo? El mismo sistema capitalista y nosotros mismos como consumidor. Entonces, nosotros los que somos ahora, ¿no? Nosotros sabemos que nos pueden cuestionar, ¿no? Y entonces, a ver, Submoy, así como estoy diciendo ahorita ya, ¿no? Entonces, Submoy, ¿cómo crees que entonces va a resolver nuestras necesidades? ¿No? Y entonces, yo me pongo, yo les puedo responder y no porque lo sé, porque así me contaron mis bisabuelos, bisabuelas, ¿no? Entonces, nosotros pudimos vivir sin eso, todo lo que hay ahora. Por eso, ahí están ustedes, celtales, tociles, tojlavales, choles, soques, mames y todo. Y es cierto, ¿no? No existían esas cosas antes, pero pudieron vivir, ¿no? Al igual que ustedes, pues son tataranietos también ustedes, ¿no? ¿Cómo vivieron sus abuelos, bisabuelos, tatarabuelos, pues, ¿no? Y nosotros los que estamos acá nos vamos a convertir de tatarabuelos también. ¿Qué van a vivir estos tataranietos? ¿Será que va a tener casa todavía los tataranietos?
1: Ahí es donde vemos esa gravedad. Está bien de que entonces hablamos de justicia, libertad, democracia, que nosotros mismos decimos también, pero que también la entienden de por sí. Está esta otra cosa. O sea que como que necesitamos ir viendo cuál es la tarea y el deber de nosotros aquí como ser humano, que somos humanos. No de que cada vez nos están ahí, no sé cómo decirlo, ¿no? Porque como nosotros decimos al capitalismo, es una bestia, es un inhumano, porque mira qué es lo que destruye, hasta su propia casa también. Por eso es un cruel, pues, ¿no? Y entonces, ¿qué es lo que tenemos que hacer? ¿Qué tipo de libertad? ¿Qué tipo de justicia? ¿Qué tipo de democracia va a haber? ¿Qué tipo de alegría? ¿Qué tipo de gusto? ¿Con qué sonrisa? ¿Qué hermosura va a haber? ¿Nos hace pensar o no nos hace pensar? ¿Nos importa o no nos importa? ¿Nos alegra así como está? Porque es que está peor, pues, de por sí el sistema, de por sí mataban antes, ¿no? ¿Eh? Mataban de por sí. Pero hoy con el crimen organizado, lo mataban a escondidas antes. Y cuando no mataban a escondidas, arman la guerra como la que ya dijo el compañero capitán, ¿no? Arman la guerra. Aparte de que mataban y escondidas, hoy es otro tipo de guerra que los descuartizan. Pero bueno, nosotros pues que todavía no nos está tocando esto, ¿qué debemos hacer? Hay más compañeros, compañeras de lo que nos cuentan nuestros compañeros, ¿no? pero como para

0: pensar, pues, ¿no? Habría que pensar eso. Por eso les decía yo eso de que nos importa o no nos importa. O ¿quién pensamos la que le va a importar? ¿Quién creen que va a pensar por nosotros, nosotras? ¿Alguien? En este momento que estoy hablando, pues, estoy recordando, pues, así la del agosto del 94. En la Convención Nacional Democrática que les dijimos allí eso, si hay otro camino, hermanos, hermanas, demuéstranos. No nos vamos a un lado. Así se lo dijimos. Y hasta ahorita no vemos también dónde eso se lo ven puesto. O si la hay, tal vez falta compartición más real de que dijéramos cómo, qué es lo que pensamos, cómo pensamos, qué es lo que vamos a hacer, cuál organización, qué tipo de organización, cuál es el objetivo real, porque objetivos hay un chingo, pero cuál es la que nos va a llevar al horizonte para la vida. No la vida de como lo hemos vivido ya ahora, con injusticia, miseria, desigualdad, represión y todo. Todo un rosario, pues, se puede decirlo, pues, ¿no? Para eso debe de servir, pues, ¿no? Si no, ¿para qué leemos libro? Y luego, ¿qué hacer con ese libro? El libro no actúa. La ley, reglamento, como se llama, no actúa, somos nosotros, nosotras. En serio lo vemos eso, pues, así del cambio climático, pues. Así en serio, pues, pensamos eso y nos hace pensar, hablemos con nuestros hermanos, con nuestros compañeros, compañeras, ¿no? Le digamos, para que no después nos digan que... Tampoco nos dijo nada a los que luchan, los zapatistas, las zapatistas, se lo estamos diciendo. Como le dijimos en el 2015, aquí en este mismo lugar, ahí viene la tormenta, ahí viene la hidra. Lo que pasa es que no podíamos decirlo con nombres de lo que va a hacer que nazca, pues, el sistema, pues, pero hoy lo estamos viendo. Entonces, como para que lo saborean, pues, con su... No sé qué van a comer ahorita, al rato. Mézclenlo con ese sabor, a ver qué digestión les va a hacer, pues, ahí en la panza, pues. Y ahí vamos a continuar, pues. Gracias.
1: Bueno, compañeros, compañeras, aquí vamos a terminar la sesión matutina. Vamos a ver otra vez a las 5 de la tarde. Solo quiero avisar dos cosas. Hay presentes miembros de la clase política, piensan que no sabemos que están, pero sí sabemos que están. ¿Quiénes son? No hubo pero, se les dio su acreditación, aquí están sentados, escuchando. Ojalá ya aprendan algo. Pero sí entendemos de que en el Congreso de su Estado, pues, se quedaron sin ideas y ahora no saben qué hacer. Y no hay pero, ¿no? Solo a la hora del asunto. No se acaldañas, si al rato sale en la campaña de 2027 alguien con tomar una foto con el subcomandante Moisés, conmigo ya nadie quiere tomarse. No nos obliguen a tomar otras medidas. Siéntense, escuchen, platiquen, no hay pedo. Y traten de aprender un poco. Si son políticos, quiere decir que son analfabetas funcionales, pues. La otra cosa es de las opciones, porque estoy viendo aquí, hay un compañero que tiene un pasamontaña, que su pasamontaña es su nombre, Om, es el compa Om. Entonces estoy viendo aquí los carteles enfrente y nosotros presentamos una opción que es organizarte o resignarte. Al revés, resignarte o organizarte. Bueno, ustedes pueden decir sí, no, pero no son las únicas opciones. También se puede hacer uno pato, o pata, o o algo que sea para ti. Pero en nuestra perspectiva, va a llegar un día, Dios no lo quiera, que van a salir, ya saben que salen a la calle, toman el autobús o el colectivo tal y llegan a tal, o mandan a sus crías, ve por el pan de caja, y un día van a salir y va a haber una zanja en lugar de una calle. Y se van a asomar y no se ve el fondo. Y no van a saber por qué pasó, pero ya no va a importar. La pregunta que se va a tener que responder es entonces, ¿y ahora qué hago? Si no alcanzan a ver eso, entonces o se van a resignar ese día o van a entender que había que organizarse. Nos vemos a las 5, gracias. No hay foto.

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0: México, más de 170 colectivos, centros de derechos humanos, pueblos originarios dan la bienvenida al Ejército Zapatista de Liberación Nacional, a Ciudad Monstruo. El viernes 11 de septiembre se dio a conocer una carta de bienvenida a la delegación zapatista, que el próximo diciembre visitará Ciudad Monstruo. En la carta, las organizaciones dan la bienvenida a la delegación zapatista y manifiestan una lucha compartida. Recuperan la pregunta ¿dónde están? Como el eje central de este encuentro. Denuncian que mientras las prioridades oficiales se vuelcan a los megaproyectos y a los grandes intereses económicos globales, el dolor de más de 133.000 personas desaparecidas sigue siendo ignorado. La carta abraza firmemente a las madres y familias buscadoras, calificándolas como el movimiento más digno y heroico de nuestros tiempos. Frente a la tormenta que impone el sistema capitalista y patriarcal, los firmantes ratifican el derecho inalienable de los pueblos a su autonomía, autodeterminación y a la protección de la madre tierra y el agua. Es un rotundo ya basta contra el aislamiento y el despojo territorial. Los más de 170 colectivos afirman que los malos gobiernos siguen respondiendo a los mismos patrones. Por ello, recuerdan que la única alternativa real para transformar el país nace desde las trincheras comunitarias, defendiendo la vida ante la guerra y demostrando que otros mundos nuevos sí son posibles. El zapatismo vuelve a la capital para encontrarse con las colectivas de buscadoras, las resistencias urbanas. Entre las actividades que destacan se prevé una marcha-manifestación bajo el lema «Todas las luchas y una demanda en común, verdad y justicia para las ausencias». Y el encuentro de arte y de resistencia y rebeldía, además de celebrar el 1 de enero de 2027, el aniversario número 33 de su levantamiento. Recordamos que para los grupos, colectivas, colectivos, movimientos y organizaciones interesados, propongan las fechas en las que podrían reunirse con la delegación zapatista durante diciembre de 2026 en Ciudad Monstruo, pueden escribir al correo dondestan@fraiva.org.mx. 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
1: Jornada por las y los desaparecidos. El día 30 de agosto de 2026 se dieron cita varios colectivos de búsqueda en la glorieta de las y los desaparecidos, ubicada en el Paseo de la Reforma en la Ciudad Monstruo. La glorieta ha funcionado como un espacio de encuentro entre familias que tienen un ser querido desaparecido. A la vez, ha permitido visibilizar la crisis de desaparición que sufre el país y que las autoridades se han negado a reconocer. Las personas asistentes agruparon y se organizaron para pegar 2.300 rostros de personas desaparecidas en las vallas que rodean la glorieta. 2.300 rostros son un número muy grande, pero es pequeño frente a las 135.000 personas ausentes en el país. En el marco del Día Internacional contra la Desaparición de Personas, se organizaron varias actividades en este espacio, varios foros, intervenciones artísticas y un fandango. Puedes escuchar algunos audios en quehuelga.net. Les compartimos las palabras de Jorge Verástegui, quien busca a su hermano y a su sobrino que se encuentran desaparecidos.
2: Pues es una lucha de poner una historia diferente y también, no una historia, y yo lo digo mucho, de dolor en el caso de las personas desaparecidas, sino también creo que es una historia que queremos compartir con ustedes de mucho amor y de esperanza. Hay mucha gente que le da miedo el tema de la desaparición por lo doloroso que es, pero justo este 30 de agosto lo que tratamos de hacer es decirles que somos algo más que dolor, y que también somos esperanza y mucho amor, y que lo que nos sostiene para buscar a nuestros familiares no es el dolor, sino es el amor que les tenemos. Y eso también queremos compartirlo con ustedes, por eso en esta jornada ponemos música, hay baile, hay estas mesas de reflexión, porque queremos también arropar y abrazar a las personas solidarias de esta otra manera y no solo con el dolor.
1: Mujeres mazatecas instalan plantón en la Suprema Corte de Justicia de la Nación. El viernes 18 de septiembre de 2026, las mujeres mazatecas de Losochitlán de Flores Magón, Oaxaca, instalaron un plantón frente a la Suprema Corte de Justicia de la Nación. Exigen la cancelación de la persecución judicial en contra de 14 compañeros exiliados. Te invitamos a sumarte a las actividades que realicen. A continuación, el testimonio de Argelia Betanzos.
3: Desde el plantón por la libertad de los 14 exiliados mazatecos que está frente a la Suprema Corte de Justicia de la Nación en el Zócalo de la Ciudad de México, las mazatecas por la libertad le decimos a la población de la Ciudad de México, a la del Estado de México, pero al mundo entero, que hemos llegado a exigir cosas concretas a la Suprema Corte de Justicia, pero también a las autoridades obligadas a liberar a Ilosochitlán. Y que nos iremos hasta que nos llevemos a casa a nuestros 14 hermanos exiliados. ¿A qué venimos a la Corte? A decirle a la ministra Yasmín Esquivel Moza que firme la libertad para Ilosochitlán. Tiene en sus manos en estos momentos un trámite de nuestro compañero Miguel Peralta, que de resolverlo favorable a lo que Miguel Peralta expuso, debe dar como resultado la libertad para Ilosochitlán. También venimos a hablar con las ponencias, con todos los ministros y con Hugo Aguilar, de los 14 exiliados, para que desde la cabeza del Poder Judicial se resuelva, bajo la máxima interpretación del derecho en México, que corresponde a nuestros compañeros, en conjunto con la Fiscalía de Oaxaca, a quien ya le hemos pedido por escrito que pida la cancelación de las órdenes de aprehensión. Por eso decimos, de este plantón nos vamos hasta llevarnos a nuestros 14 hermanos mazatecos exiliados y termino exigiendo justicia para el río Sangaandafé.
1: Ciudad Monstruo. Ciudad Monstruo, el Ajusco, zona de desapariciones. El 10 de septiembre se publicó el reportaje Desaparecer en el Ajusco, una radiografía de la violencia, en la página web ¿A dónde van los desaparecidos? Las autoras mencionan que el Cerro del Ajusco se ha convertido en una zona donde desaparecen personas y donde se ocultan cuerpos. En el reportaje se delimitó la zona donde ocurren estas desapariciones. La mayor parte se ubica en el sur de Ciudad Monstruo. Incluye 8 áreas naturales, 11 pueblos originarios, 111 colonias de la alcaldía Tlalpan y pequeñas superficies de los municipios de Jalatlaco, Estado de México, y Huitzilac, Morelos. En la investigación se enuncia que hay factores que favorecen las desapariciones y asesinatos, como las carreteras que conectan a otros estados del país, los senderos de terracería ocultos, así como la falta de señal telefónica y de cámaras de vigilancia. Entre enero de 2019 y marzo de 2026, han desaparecido oficialmente en esta zona 107 personas, aunque familias buscadoras aseguran que son más de 300. Por su parte, entre 2015 y 2026, fueron encontrados 492 cuerpos. A raíz de estas desapariciones se han organizado familias buscadoras en la ciudad Monstruo. Apoyadas en sus investigaciones, han expresado que los casos de desaparición podrían estar relacionados debido a que en la zona operan organizaciones criminales, bandas locales, feminicidas y secuestradores con estrategias similares. Sus investigaciones han obligado a que las autoridades comenzaran a realizar búsquedas por patrones a partir de 2025. Daniela González, integrante del colectivo Una Luz en el Camino, afirma: la comisión nos ha mostrado que tiene un análisis de contexto por cada una de las personas que buscamos acá arriba, pero lo que nosotras queremos es un análisis de contexto que haga una vinculación entre los casos de personas que desaparecen en las mismas zonas. Es complejo porque en la comisión no conocen bien la realidad del Ajusco, no investigan. Toda la información que tienen es porque las familias se las hemos dado a partir de la comunicación que nosotras mismas hemos tenido que tejer con los habitantes de la zona. Entre 2020 y 2025 se han encontrado en el Ajusco alrededor de 66 restos óseos humanos y cuerpos durante búsquedas organizadas por colectivos y autoridades de la ciudad Monstruo. En el reportaje se dice que, a pesar de que la zona se ha militarizado con 5 cuarteles de la Guardia Nacional, las desapariciones siguen en aumento. Entre las personas desaparecidas en el Ajusco, en la investigación se menciona a Axel Daniel González Ramos, Joel Martínez de la Rosa, Ana Amelí García Gámez, Luis Óscar Ayala García, Rodrigo Ricardo Rico Fernández, Olín Hernando Vargas Ojeda, Ana María Velázquez Colomer, Nora Elia Ledesma Garza, Francisco Vilchi Ruiz, Pamela Gallardo Volante, Francisco Sandoval Lázaro y Miguel Ángel Lazo Roldán. Desde este espacio exigimos atención a las familias que buscan a personas desaparecidas en el Ajusco. Hasta encontrarles.
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1: Frenan proyecto en las cocinas, Nayarit. Tras una intensa presión comunitaria y ambiental impulsada por los habitantes del municipio de Bahía de Banderas, Nayarit, se logró detener un megaproyecto turístico e inmobiliario. La movilización colectiva denunció el intento de privatización de una de las últimas playas públicas de la región y las afectaciones a zonas de anidación de tortugas marinas. El 21 de julio, la Secretaría del Medio Ambiente y Recursos Naturales revocó de manera definitiva la concesión de la Zona Federal Marítimo Terrestre otorgada a la empresa Cantiles de Mita para la construcción del megaproyecto turístico e inmobiliario de ultralujo en Playa Las Cocinas, ubicada en la zona de Punta de Mita. A casi 2 meses de que la presión de las comunidades costeras de Punta de Mita y Bahía de Banderas lograra la cancelación del megaproyecto, su lucha entra en una nueva fase en septiembre. Los comités vecinales y defensores ambientales mantienen un monitoreo activo en campo para vigilar que el gobierno federal cumpla con el Programa Integral de Restauración Ecológica, el retiro de obras irregulares y la devolución de este santuario de tortugas marinas al libre tránsito de la ciudadanía. De esta manera, su lucha se consolida hoy como un referente nacional de resistencia comunitaria frente a la especulación inmobiliaria en las costas mexicanas. Solo la lucha paga.
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5: Pero sí que recuerde, Peña Nieto, Ángel Aguirre Rivero, aquí estamos y vamos a luchar hasta las últimas consecuencias. Si guerra quiere, guerra va a tener.
8: Queremos justicia, por eso estamos aquí.
6: Con los miles de muertos, desaparecidos y perseguidos, con nuestros presos políticos.
9: Que viva la vida, que muera la muerte.
6: Quedamos de ustedes por siempre y para siempre, hasta que la dignidad se haga costumbre.

0: les anunciamos que los zapatistas iremos a la Ciudad de México y ahí se realizará el siguiente encuentro de resistencias y rebeldías. 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
0: Buena jornada, auditorio de Radio Informaremos. Les saludamos esta mañana del lunes 21 de septiembre del 2026 desde la XHSBE Choloyán Radio en Tlaxcalancingo, Puebla, para revisar juntos y juntas la agenda semanal de nuestros pueblos. Curar el susto o espanto, una tradición ancestral. Llega la muestra de cine originaria al municipio de Huehuetla y comunidades de la Sierra Norte de Puebla. En la zona central del país, empresas buscan instalar más de 3 millones de paneles fotovoltaicos. Tercer encuentro nacional con las representaciones de las radios comunitarias se llevó a cabo en la Ciudad de México. Quédese con nosotros y nosotras y escuche la información que generan las y los comunicadores comunitarios y académicos.
2: La señora Laura, originaria del estado de Tlaxcala, nos platica cómo aprendió a curar a las personas del susto o espanto y de la tristeza, y también nos explica qué materiales utiliza.
3: Hola, buenas tardes, mi nombre es Laura. Me enseñaron mis abuelas a curar lo que es el espanto o es la tristeza. Muchos lo conocen como tristeza y muchos como espanto. Y pues es lógico que pues la mayoría de las personas tenemos ese espanto o esa tristeza, porque a algunas personas tenemos una caída o tenemos una enfermedad o hasta un problema, ¿no? Y todo eso nos hace que nos pongamos tristes, y todo eso hace, no sé si ustedes se han percatado que su corazón de repente empieza a saltar el corazón. Entonces ahí empieza cuando el pulso llega a irse de su lugar, entonces se sube, y pues eso hace a que tengamos mucho sueño, eso hace a que no tengamos hambre. Y luego dicen, ¿por qué está uno enfermo? De verdad, si dando cuenta que hay personas que hasta a veces mueren por la tristeza, como se le llama la muerte de cuna, porque pues es por tristeza, y ya vemos muchos que no, o hay muchas personas que no creen en eso. ¿Cómo es eso, no? Y de verdad que ahorita pues nuevamente pues le doy gracias a Dios, porque nuevamente se está retomando todo esto. Cada comunidad tiene pues sus costumbres, ¿no? De curar en diferente manera. Entonces, pues dio el ahorita pues la oportunidad de pues demostrar, ¿no? Porque a lo mejor no forzosamente que busquen una persona adulta que sabe curar la tristeza o los pulsos, cualquier persona lo puede hacer. Ahora sí que en mis tiempos, cuando yo era chica, mi abuelita solamente ocupaba el geranio rojo. Lo que pasa es que ahorita no hay ni en las florerías, pero se puede ocupar el pétalo rojo o cualquier flor, pero que sea roja, y es la franela y el agüita. Son tres cosas, es lo que ocupaban mis abuelitas para cuando nos curaban el susto. Ahora ya hay muchas personas que usan el espíritu de tomar, creo, algo así, eso. Entonces pues yo, la verdad, a mí me enseñaron así, y eso es lo que yo les estoy compartiendo, lo que mis abuelitas ocupaban. Después de viene la persona o me curaba, se tomaba un traguito de agua, mi abuelita se toma un traguito de agua y se empieza a llamar el pulso. Desde acá se va succionando de la palma de la mano hasta acá, nuevamente son dos veces. Después ya pues tiene uno el agua, y con el pétalo de la flor o la flor roja empiezan a llamarle desde acá, pero con el nombre de cuando era uno niño. No el nombre ahorita, sino cuando era uno niño, porque regresa su sentimiento, porque pues es un sentimiento de amor. O sea, por eso siempre se les dice con el nombre de cuando era uno niño. Por ejemplo, hace rato que yo les dije que a mí me decía nena. Entonces mi abuelita me llamaba a los pulsos: nena, ven nena, no te espantes, aquí estás, no estás sola, ven nena, no te espantes. Dos veces hasta llegar a la palma de la mano, igual, vuelve a decir no te espantes, no estás sola. Dobla uno la mano, le pone uno la franelita.
2: Para hacer el llamado, la señora Laura utiliza agua, pétalos de flores rojas y franela. Desde el antebrazo hasta la palma va llamando a la persona con el nombre que le decían de pequeño. ¿Y ustedes cómo se curan del susto o espanto en sus comunidades?

La muestra de cine en lenguas indígenas, titulada Originaria, visitará algunas comunidades de la Sierra Norte de Puebla entre finales de septiembre del 2026 y principios del mes de octubre. Este es un esfuerzo que une a cineastas, traductores y comunidades de pueblos originarios para revitalizar sus propios idiomas a través del cine. Continuamos en esta charla con Isabel López Sánchez y Manuel Melgarejo para que nos hablen de algunas de las presentaciones y cuáles son, pues, algunas de las expectativas que se tienen en este ejercicio.

0: Ya nos comentaron que en Punta Huaca y en el centro. Platíquenos un poco de las pelis para que también la gente que nos escucha allá pues se anime a participar.
1: El viernes 2 de octubre en la mañana, como le decía, en Liputanhuaca, va a estar Muere mi rostro y Cuando muere una lengua, que igual son de esta serie de 68 voces, 68 corazones, y vamos a poner La leyenda de la Nahuala en la mañana. Y en la tarde, en el auditorio de la comunidad de Xonalpú, a las 4 de la tarde en el auditorio, y es Muere mi rostro, que igual es de 78 voces, 78 corazones, y vamos a poner Licham, que precisamente está con subtítulos al Totonacú. A lo mejor aquí Isa puede mencionarles un poquito más acerca de esta peli.
2: Licham es un material de una cineasta tzotzil de Chiapas, y algo importante también que quisiera mencionar es el papel que están jugando las mujeres de pueblos originarios frente al cine, ¿no? En el hecho de compartir sus vivencias y de mostrar esta parte que a veces no siempre se habla, ¿no? Incluso, pues no sé, algunas situaciones que se viven dentro de nuestras comunidades que a veces no se hablan. Y es un documental muy bonito en donde narra su vida cotidiana en la comunidad, ¿no? Y pues hacer el subtitulaje en Totonacú también ha sido otra experiencia bastante buena, porque fue encontrar como experiencia, también es muy bonito. ¿Por qué? Porque no solo es hablar nuestra lengua originaria, no solamente es ser hablante de, sino poder plasmarlo en una hoja y más allá también poder interpretar lo que se quiere decir para que se logre un subtitulaje bueno, en este caso subtitular una película que está en otra lengua originaria y ahora pues interpretarlo desde el Totonacú, ¿no?
0: Pues muchísimas gracias, nos emociona mucho pues poder ser parte, también ir a ver pues estos materiales, conocer pues desde dentro todo lo que ustedes nos comparten. ¿Quieren regalar algún mensaje para la audiencia? Pues adelante, les dejamos la palabra.
2: Si tienen niños y niñas en casa y son hablantes de lenguas originarias, síganlo transmitiendo. Es un conocimiento muy valioso que a pesar de todo lo que ocurre en el mundo no puede perderse, no debería perderse, y como adultos tenemos esa gran responsabilidad de poder transmitir nuestros conocimientos. Y bueno, que disfruten de Originalia, que va hasta sus espacios, hasta los rincones más alejados de la tierra, y pues que esperemos que sea una experiencia bastante agradable.
1: Pues yo agradecerle el espacio a la radio y pues recordarles las fechas: Acapuaxla, 28 de septiembre, Hueyapan, 29 de septiembre, Tlatelolcuepec, 30 de septiembre, Teteles Dávila, igual 30 de septiembre, Huehuetla, 2 de octubre, y Cuetzalan, el 9 de octubre. Entonces, pues invitarlos también a que nos sigan en nuestras redes para que puedan ver más detalles acerca de estas producciones, y reiterar nuestro agradecimiento a Radio Sinaca por el espacio.
3: En la zona central del país, empresas buscan instalar más de 3 millones de paneles fotovoltaicos en una extensión de 3.000 hectáreas, poniendo en riesgo la vida, la flora y la fauna. Se pretende instalar este proyecto. Ampliamos con el reporte de Radio Guayacocotla.
4: Se realizó en la ciudad de Pachuca, Hidalgo, el segundo foro por la defensa del agua, el territorio y del sagrado maguey. Esto con la participación de comunidades, organizaciones, investigadores y personas defensoras de su territorio. Este encuentro permitió compartir información sobre los riesgos que enfrentan los territorios de Pasoyucan, Singilucan y Zempoala ante los proyectos de parques fotovoltaicos que buscan instalarse en esta región. Yiria Ninel, corresponsal de Radio Guayacocotla, nos comparte más información sobre este foro y el sentir de las personas que están defendiendo su territorio.
5: Se llevó a cabo en la Fundación Arturo Herrera Cabañas el segundo foro por la defensa del territorio, del agua y del sagrado maguey. Nombraron que uno de los daños que sufrirían serían incremento en la temperatura, escasez de agua en la región de por sí ya grave, contaminación de metales pesados por escurrimiento en la limpieza de los paneles, rompimiento del ciclo natural del agua, o sea, inhibición de la lluvia. La organización Aptive denunció que el Estado dejaría a un lado el derecho humano al agua, ya que estaría privilegiando a las empresas. Durante los 2 días que duró este foro, también se nombró la importancia del maguey como práctica campesina a defender. Escucharemos a doña Meche, defensora del territorio y habitante de Paso Yucan, que asistió a este mismo.
6: Pues coraje, impotencia, porque no es posible que nos quieran afectar de esa forma, que no es posible que digan que es una energía verde cuando sabemos que todo lo va a secar. Todo lo verde, lo bonito, la verdura, todo lo que comemos del campo, pues nos va a afectar. Desgraciadamente pues ya no vamos a tener la misma calidad de vida. Que piensen en el futuro de nuestros hijos, de nuestros nietos, que hay que dejarles algo limpio, que de verdad sea limpio, algo puro, algo que Dios nos dio para cuidar nuestra madre tierra, nos da mucho y le debemos de agradecer en lugar de perjudicar.
7: Compartimos que participamos en el tercer encuentro nacional con las representaciones de las radios comunitarias indígenas afromexicanas y del sistema de radiodifusoras culturales indígenas en la Ciudad de México los días 10 y 11 de septiembre. Esta actividad fue convocada por el Instituto Nacional Electoral INE y AMARC México. La idea de este encuentro fue fortalecer el diálogo, la colaboración y la difusión de los derechos político-electorales que se transmiten en medios comunitarios e indígenas. En la campaña Nuestras Voces Cuentan se han señalado las diferentes formas de violencias que han padecido las mujeres indígenas y afromexicanas al momento de ejercer sus derechos político-electorales. Y en este tercer encuentro nacional se presentaron 3 nuevas producciones, traducidas al purépecha, náhuatl y al tzeltal. Escucharemos cuáles han sido los retos a los que se han enfrentado los intérpretes y las intérpretes al momento de poder difundir y compartir esta información en sus medios comunitarios.

vacune

0: escuchar y que hables para que nuestros votos escuchen, porque esto que pide el respeto hacia el Instituto Nacional Electoral, que seamos escuchados.
1: Y otro término de discusión, otra parte.

0: También durante estos 2 días de trabajo hubo talleres, mesas de diálogo para compartir las experiencias de las compañeras participantes en medios comunitarios y alternativos sobre los esfuerzos que siguen realizando para que las voces de las mujeres indígenas y afrodescendientes realmente cuenten y tengan un impacto dentro de sus comunidades.
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2: Gracias por continuar con nosotras y nosotros en Radio Informaremos, con información de Radio Francia Internacional. La Organización Meteorológica Mundial alerta sobre el agotamiento de las reservas de agua dulce del planeta.
3: Celeste Saulo, usted es meteoróloga argentina, secretaria general de la Organización Meteorológica Mundial de la ONU. Digamos también que usted es la primera mujer y la primera sudamericana en ocupar ese cargo. Muchas gracias por esta entrevista para Radio Francia Internacional.
4: Gracias a ustedes por el interés.
3: Señora Saulo, usted ha comparado las reservas de aguas subterráneas y los glaciares con una especie de cuenta de ahorros del planeta, una cuenta de ahorros que comienza a agotarse. ¿Cuáles son las señales que indican que esas reservas se están agotando?
4: Bueno, en este último reporte, que es el quinto, el reporte del estado de los recursos hídricos que regirá el año 2025, hemos incorporado una serie de variables que representan prácticamente todos los aspectos del ciclo hidrológico, ¿no? Desde el agua en el aire, digamos, entendiendo por tal la lluvia, hasta cómo va esta lluvia transformándose en agua que se puede acumular en el suelo o transformarse en hielo o nieve y hielo y eventualmente por evapotranspiración volver a la atmósfera y completa el ciclo. Lo que estamos notando es que lo que llamamos la reserva de agua terrestre, que es una cantidad que lo que busca es medir el contenido completo de agua en la tierra, entendiendo por la tierra, digamos, en las áreas continentales, ese contenido está decreciendo. Y entonces ese contenido es un contenido que no es de variabilidad alta, ¿no? Y ahí también hicimos una diferenciación entre las componentes del ciclo hidrológico que varían más rápidamente, como por ejemplo la lluvia o mismo la evaporación o la humedad del suelo, comparadas con las que tienen una variación más lenta, ¿no? Como por ejemplo el agua contenida en toda la superficie de tierra o los glaciares o los hielos permanentes, esos tienen una variación mucho más lenta. Estamos notando que los de variación lenta se están disminuyendo gradualmente con el correr de los años. Y por eso hablé entonces de una tendencia que se puede entender para traducirla a una comprensión general como que las reservas son las cuentas de ahorro, digamos, donde uno tiene reservas de agua para cuando un año es seco, eso no genere una crisis. Estas reservas a nivel global y en promedio se están disminuyendo.
3: ¿Esto quiere decir menos glaciares, menos caudal en los ríos?
4: Exacto. Es la combinación de todos esos elementos. Menos caudales en los ríos, menores reservorios de agua, formas de lagos o reservorios artificiales, menos humedad en todas las capas que tiene el suelo y los acuíferos, por ejemplo, son reservas naturales de agua potable, que el conjunto de todo eso es lo que se está viendo afectado.
3: El informe de la Organización Meteorológica Mundial que usted dirige advierte que el ciclo del agua se está volviendo cada vez más imprevisible. Cuando habla de imprevisibilidad, ¿a qué se refiere?
4: Nos referimos a que nosotros mantenemos un análisis de estas cantidades, un análisis estadístico largo, en algunos casos, no en todas las variables, en algunos casos tenemos más de 30 años de datos. Entonces uno puede definir, como en toda variable estadística, digamos, el comportamiento promedio y también puede definir los comportamientos más extremos o y como tales son menos frecuentes. Así trabaja estadísticamente uno de estas series de datos. Lo que se está viendo, digamos, es que en lugar de en

0: uno gestiona y toma decisiones en base al comportamiento medio, digamos. Cuando en realidad uno luego se va a encontrar con que el comportamiento, en la mayoría de los casos, en lugar de ser el comportamiento esperable, pasó a ser un comportamiento extremo, ya sea por déficit o por exceso. Y eso es difícil de manejar, hay que estar preparado para manejar eso. Y bueno, y eso es un poco lo que también queremos marcar, ¿no? Que son los desafíos que estamos enfrentando, producto de que el agua, en lugar de estar donde la esperamos, en los lugares que la esperamos y cuando la esperamos, aparece en otros lugares y en otros momentos.
1: Señora Saula, usted ha citado la reciente tragedia glaciar en la frontera entre China y Nepal. ¿Qué lecciones deja este episodio sobre los riesgos asociados a la evolución actual del ciclo del agua?
0: Bueno, en principio habla de lo que llamamos riesgos compuestos, ¿no? Acá estamos hablando de cómo un sistema complejo, poco monitoreado en realidad, porque está muy alto y muy aislado, como son las zonas del Himalaya, glaciares que están están retrogradando, digamos, se están achicando y se están inestabilizando. Cuando decimos inestabilizando, digamos, los glaciares se asientan sobre rocas, esas rocas en lugar de estar congeladas, y denominamos a eso permafrost, ahora esas zonas de suelo empezaron a derretirse, eso hace que los glaciares se puedan deslizar más fácilmente y crear lo que se produjo en este caso en Nepal, afectó a Nepal, pero que fue una mezcla importante de rocas, pedazos de glaciar, hielo y por supuesto agua que se había acumulado de una estación lluviosa muy muy alta, y todo esto aconteció de una manera muy abrupta, muy rápida, muy muy difícil de realmente advertir, a menos que uno tenga algo muy muy muy preparado, digamos. Creo que mostró con dolor y con un costo altísimo de vidas y de infraestructura que es un evento muy difícil igualmente. Hoy todavía a prácticamente un mes de acontecido este evento, todavía los científicos están armando el rompecabezas de qué es lo que pasó, tratando de entender todos los elementos que como un riesgo compuesto explican esta catástrofe que observamos. Lo cierto es que, evidentemente esto puede pasar, puede volver a pasar en algún otro lugar del planeta, justamente porque la estabilidad de los glaciares está en riesgo por el aumento de temperaturas.
1: Hemos visto un año marcado por sequías severas, pero también inundaciones de gran magnitud. ¿Esto la sorprende o forma parte del cambio climático?
0: En algunos casos, digamos, tenemos que entender que la variabilidad natural del clima también presenta cambios de un año a otro, ¿no? Pero lo que sistemáticamente observamos, tanto y hemos reportado en el reporte del clima 2025 y en el reporte de los recursos hídricos 2025, que son los dos que se pueden llevar de la mano de alguna manera, es que la mayor frecuencia de eventos extremos, de nuevo, con extremos digo, en este caso, hablando del agua, sequías o inundaciones. O sea, el agua aparece de manera abrupta o desaparece de manera abrupta, y eso genera crisis mucho más marcadas que un cambio en el promedio, ¿no? Porque es lo que decíamos al principio de esta conversación. Manejar un extremo es mucho más difícil que manejar un estado medio. Y por eso nos preocupa la frecuencia y cantidad de eventos extremos que claramente está aumentando. Y eso sí lo vemos asociado a un planeta que se está recalentando y como tal se producen lluvias muy densas en algunos lugares, muy abruptas, muy concentradas en poco tiempo, lo cual hace que los terrenos y los desagües y todas las infraestructuras no den abasto y de pronto muchos días sin

0: lluvia. Y esto es otro problema que genera crisis de sequía y todos los efectos asociados.
1: Por último, Celeste Saulo, ¿hay algo que podamos hacer? ¿Se puede revertir esta situación o hay que aceptarlo de manera fatalista?
0: No. Aceptar de manera fatalista es algo que no, ninguna de esas palabras está en mi diccionario. Yo diría que obviamente la ciencia y la información y los datos justamente se ponen al servicio de la toma de decisión. O sea, los seres humanos somos seres capaces de discernir y de tomar decisiones. Estos reportes no son para asustar, son para tomar decisiones informadas acerca de cómo se usa el agua, cómo se manejan las represas, cómo se maneja el riego, cómo se maneja el acceso al agua dulce, cómo se gestiona la energía hidroeléctrica. O sea, nosotros no somos la agencia que va a recomendar cómo hacer esas decisiones o tomar esas decisiones. Lo que está claro es que esta información sirve para que esas decisiones estén informadas en lo que está pasando a escala global y regional. Luego, a escala nacional siempre va a haber matices y detalles que estos reportes globales no pueden abordar. Pero de ninguna manera la solución es quedarse esperando que suceda algo peor. Lo que marca este reporte es que hay ventanas de acción, hay ventanas de posibilidad para que esto no sea un continuum de catástrofes, sino que sea una gestión inteligente la que nos permita, digamos, adaptarnos y tomar las acciones que debemos tomar como colectivo, como comunidad y como habitantes de este planeta.
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0: 30 de agosto, Día Internacional de las Víctimas de Desaparición Forzada.
1: Familias buscadoras, colectivas, organizaciones y personas solidarias se unen a las jornadas de justicia y memoria para las víctimas de desaparición en distintas geografías.
0: En la ciudad de San Cristóbal de las Casas se realizó una actividad pública convocada por organizaciones y colectivas contra la desaparición en Chiapas, además de familias buscadoras, para unirse a la consigna ¿Por qué los buscamos? Porque los amamos.
2: Porque vivos se los llevaron. Porque vivos se los llevaron. ¿Por qué los buscamos?
3: Porque los amamos.
2: ¿Por qué los buscamos?
3: Porque los amamos.
4: Seguimos en pie de lucha hasta encontrarlos.
1: En esta actividad se denunció un incremento de desaparición forzada en Chiapas y en todo México, así como los perfiles de personas desaparecidas, en las que incluyen niñas, niños y adolescentes, destacando el grupo de 12 a 17 años.
0: Además, se puntualizó que el Estado mexicano tiene una profunda deuda con las familias buscadoras de todo México, ya que el gobierno de México sigue permitiendo la desaparición de personas.
5: Informe señala que Chiapas pasó de 1.526 casos de personas desaparecidas en el 2025 a más de 2.000 casos activos a mediados de 2026.
1: En la glorieta de las y los desaparecidos de la Ciudad de México, también se dieron cita para sumarse a estas jornadas contra la desaparición forzada, en las que se realizaron diversas actividades como la pega de 2.300 rostros de desaparecidos, actividades culturales y espacios de diálogo.
6: Y el tiempo apremia.
4: La lucha es hoy, compañera, hasta encontrarles.
0: Entre estos espacios se llevó a cabo el foro en donde participaron integrantes del Centro de Derechos Humanos Fray Bartolomé de las Casas, Las Abejas de Acteal, así como Colectivo 5J y Huellas de la Memoria, con la moderación de Cristina Híjar.
7: En México, como en buena parte de América Latina, se observa un resurgimiento o una continuidad de discursos negacionistas que buscan minimizar y justificar y borrar las graves violaciones a derechos humanos cometidas por los estados en los distintos países. En México, esta tendencia se ha profundizado recientemente aún más, al grado de institucionalizarse en espacios del poder público. Los gobiernos en México han mantenido los discursos negacionistas para no reconocer su responsabilidad. Es una política que perpetúa la impunidad y niega el derecho a la verdad.
8: Para nosotros es un honor estar aquí con ustedes para solidarizarnos con esta causa, donde hay dolor, donde hay indignación, también. Y sea también nuestra indignación. Reciban los saludos y abrazos fraternos a las niñas y niños, adolescentes, mujeres y hombres de nuestra organización. Somos personas humildes en esta tierra, que con el amor del Padre se nos marcó este camino donde podemos caminar junto a millones de personas que anhelan la paz y la justicia en este país.
9: Desde el Centro de Derechos Humanos, Fray Bartolomé de las Casas, caminamos con los pueblos.
1: Durante el encuentro de arte, resistencia y rebeldías en Chiapas, el subcomandante insurgente Moisés dio más detalles del viaje de las y los zapatistas a la Ciudad de México en el mes de diciembre del 2026. Con uno de los principales objetivos, reunirse con colectivos y colectivas de buscadoras y buscadores.
10: Uno de los objetivos principales de nuestro viaje y estadía en la Ciudad de México es reunirnos con los colectivos y colectivas de buscadoras y buscadores. no solo para escucharles y convertirnos en eco de su demanda de verdad y justicia, también para entregarles abrazo colectivo de los pueblos y comunidades zapatistas. Hemos pedido al Centro de Derechos Humanos Fray Bartolomé de las Casas para que, con el apoyo de Red de Todos los Derechos para Todos y Todas, el PRO, y las diversas organizaciones no gubernamentales de defensa de los derechos humanos, nos ayuden a preparar y organizar dichos encuentros. El Fraiba ha respondido positivamente a nuestra petición y ha abierto un correo electrónico especial para los grupos, colectivos, colectivas, movimientos y organizaciones empeñadas en encontrar verdad y justicia para sus ausentes de México y Centroamérica.
0: El correo electrónico a disposición para proponer asistencia a fechas es dondestan@fraiba.org.mx.
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1: Saludos desde Amnistía Internacional.
2: Esta semana destacamos las siguientes noticias.
1: España. Amnistía Internacional pide que se condene la violencia contra los periodistas que cubren Ceuta.
2: Amnistía Internacional ha pedido a todos los partidos políticos y autoridades que condenen públicamente la violencia sufrida por los periodistas que informan sobre la crisis de Ceuta y que se garantice su seguridad. La organización recuerda que Vox lleva años señalando a algunos medios como manipuladores y que ha llegado a calificar a periodistas de Radio Televisión Española de terroristas, algo que, según Amnistía, alimenta el riesgo de que sufran agresiones. Varios profesionales que cubrían las manifestaciones en Ceuta, Madrid y otras ciudades han relatado insultos, hostigamiento y agresiones físicas y verbales, y algunos denuncian que las fuerzas de seguridad no actuaron o lo hicieron tarde para protegerles. La organización subraya que las autoridades tienen la obligación de garantizar la seguridad de los periodistas y pide condenar también los discursos y actos racistas y xenófobos vinculados a esta crisis.
1: Estados Unidos, Israel, Irán. Investigación de Amnistía Internacional revela daños devastadores a la población civil de Teherán.
2: Una nueva investigación de Amnistía Internacional concluye que los ataques de la coalición formada por Estados Unidos e Israel contra los barrios de Nilufar, Resalat y Yabadiet en Teherán entre el 1 y el 13 de marzo de 2026 causaron la muerte de al menos 41 civiles y daños masivos a viviendas, negocios y comisarías de policía. La organización ha verificado imágenes de satélite y decenas de vídeos y advierte de que el uso de armas explosivas con efectos en amplias superficies en zonas densamente pobladas podría constituir ataques indiscriminados y crímenes de guerra. Anik Alamard, secretaria general de Amnistía Internacional, ha reclamado investigaciones independientes, imparciales y transparentes, así como rendición de cuentas y reparación para las víctimas. La organización pide además el fin de todos los ataques ilegales y un alto el fuego duradero, recordando que la escalada continúa, con nuevos ataques mortales, como el ocurrido en Hormozgan el 1 de septiembre de 2026, y las represalias iraníes contra varios países del Golfo Pérsico.
1: Rusia. La decisión del Tribunal Europeo de Derechos Humanos de eliminar más de 800 demandas niega la verdad, la justicia y la reparación a las víctimas.
2: Amnistía Internacional ha calificado de muy decepcionante la decisión del Tribunal Europeo de Derechos Humanos de archivar 879 demandas contra Rusia, alegando su menor relevancia jurídica y la falta de recursos para examinarlas. Marie Struders, directora de Amnistía Internacional para Europa Oriental y Asia Central, ha señalado que esta medida priva a cientos de personas de lo que para muchas es su última esperanza de justicia por las violaciones de derechos sufridas. La organización sostiene que la negativa de Rusia a ejecutar las sentencias del tribunal no puede servir de excusa para cerrar el acceso a las víctimas a la justicia y reclama que la decisión sea revocada.
1: Hungría. Meta no ha puesto freno a la publicación de contenidos anti-LGBTI en Facebook.
2: Una investigación de Amnistía Internacional concluye que Meta no ha adoptado medidas adecuadas para frenar la difusión de contenidos anti-LGBTI en Facebook en Hungría, pese a que los riesgos para esta comunidad estaban documentados y eran previsibles. Facebook llega a más de la mitad de la población húngara y las personas LGBTI entrevistadas por la organización relatan que la exposición constante a contenido hostil les provoca ansiedad, frustración e indefensión, hasta el punto de que algunas se han autocensurado o han abandonado temporalmente la plataforma. Alia Al-Ghussein, responsable del equipo de rendición de cuentas de las grandes empresas tecnológicas de Amnistía Internacional, advierte que el propio diseño de Facebook podría haber aumentado la exposición de las personas usuarias a este tipo de contenidos. La investigación se enmarca en un contexto de creciente hostilidad hacia las personas LGBTI en Hungría, agravado en 2025 y 2026 por nuevas leyes que restringen actos como las marchas del orgullo.
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3: Bueno. Bueno, pues aquí continuamos enlazándonos a través de Radio Que Huelga en el 102.9 de FM, en quehuelga.net/radio.org. Y desde aquí estamos transmitiendo para todos los amigos a través de Radio Que Huelga en el 102.9 de FM.

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1: Bienvenidos a Democracy Now! 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
2: El primer ministro israelí Benjamín Netanyahu pronunció el jueves un desafiante discurso ante un hemiciclo semivacío de la Asamblea General de las Naciones Unidas, después de que decenas de delegaciones se retiraran en protesta al comienzo de su intervención. Netanyahu calificó a sus críticos de antisemitas y prodigó elogios al presidente Trump por unirse a los ataques de Israel contra Irán.
3: We've had no greater partner.
4: En esta batalla contra los bárbaros, no hemos tenido mejor aliado que el presidente Trump. Le doy las gracias. Le agradezco su valiente liderazgo. Enfrentó con valentía un enorme peligro para Estados Unidos, Israel y el mundo.
3: An enormous danger to America, Israel and the world.
2: Las declaraciones de Netanyahu se produjeron después de que el líder de la autoridad palestina, Mahmoud Abbas, tuviera que pronunciar su discurso ante la Asamblea General por videoconferencia tras la decisión del gobierno de Trump de denegar por segundo año consecutivo las visas a los delegados palestinos que tenían previsto participar en las conversaciones de la ONU. Abbas dijo que la población palestina se enfrenta ahora a uno de los momentos más peligrosos de su historia debido a una guerra genocida que ha creado una catástrofe humanitaria sin precedentes. Netanyahu calificó las acusaciones de genocidio en Gaza como la mayor mentira del siglo y arremetió contra sus críticos, incluido el alcalde de la ciudad de Nueva York, Zoran Mamdani.
4: A todos quienes están difundiendo estas mentiras sobre mi país y sobre nuestros valientes soldados, ya sea que estén sentados en esta sala o en la oficina del alcalde antisemita de Nueva York, les digo esto. Debería darles vergüenza.
3: I say this. Shame on you.
2: Mamdani respondió en un comunicado. Como ha hecho una y otra vez, el primer ministro Netanyahu utilizó su discurso para repetir mentiras infundadas destinadas a blanquear su genocidio contra los palestinos. El discurso del primer ministro israelí Benjamín Netanyahu ante la Asamblea General de las Naciones Unidas desató este jueves protestas frente a la sede del organismo. Más de 100 personas fueron arrestadas durante una sentada liderada por la organización Voz Judía por la Paz, que bloqueó calles cercanas al edificio principal de la ONU. Los manifestantes portaban pancartas con las leyendas «Pongan fin al genocidio» y «Detengan la maquinaria de guerra de Estados Unidos e Israel». Entre las personas que fueron arrestadas se encuentran la actriz ganadora del Oscar Susan Sarandon y la estrella de la serie Hacks, Hannah Einbinder. Democracy Now! Habló con dos candidatos socialistas demócratas al Congreso de Estados Unidos, Chris Raab de la ciudad de Filadelfia y Daria Lisa Ávila Chevalier de la ciudad de Nueva York.
5: Estoy aquí con tantos neoyorquinos para exigir que Netanyahu rinda cuentas. Actualmente, él es requerido por la Corte Penal Internacional y resulta irónico que muchos neoyorquinos aquí presentes hoy puedan terminar siendo arrestados frente al mismo organismo ante quien se dispone a hablar la persona requerida por crímenes de guerra y crímenes de lesa humanidad.
4: Quienes aspiramos a llegar al Congreso tenemos la responsabilidad de alzar la voz en nombre de todas aquellas personas que están del lado correcto de la historia, pero que no cuentan con suficientes representantes en el Congreso dispuestos a exigir que personas como él rindan cuentas. Somos cómplices de esas atrocidades. Estamos financiando ese genocidio. Estamos aquí en primera línea haciéndonos presentes para que la gente sepa que la vemos, que nos importa y que nos solidarizamos con el pueblo palestino y con todos los pueblos del Medio Oriente.
3: We see them, we care, we stand in solidarity with the people of Palestine and all over the Middle East.
2: Visite democracynow.org/es para escuchar más voces sobre las protestas del jueves. En el norte de Etiopía, fuerzas separatistas de Tigray tomaron el control de 3 aeropuertos regionales y lanzaron fuertes ataques de artillería contra fuerzas gubernamentales. Los combates estallaron el miércoles en Tigray y se han extendido a las regiones de Afar y Amara. Un líder del Frente de Liberación Popular de Tigray declaró a la agencia de noticias AFP: "Ahora estamos en un estado de guerra abierta". Se trata de los peores combates registrados en Etiopía desde que el gobierno y los rebeldes de Tigray acordaron un alto el fuego en 2022, lo que puso fin a una guerra civil de 2 años que desplazó a millones de personas, provocó una hambruna y dejó 600.000 muertos, según estimaciones de la Unión Africana. La presidenta interina de Venezuela, Delcy Rodríguez, pronunció su primer discurso ante la Asamblea General de la ONU desde que las Fuerzas Armadas estadounidenses se llevaran por la fuerza al presidente venezolano Nicolás Maduro en enero de 2026. Rodríguez prometió que Venezuela celebrará elecciones en el momento correcto. Mientras tanto, muchos residentes de Caracas están exigiendo el regreso de la líder opositora María Corina Machado, a quien se le ha impedido ingresar a Venezuela en 3 ocasiones. Machado ha quedado en gran medida relegada por funcionarios estadounidenses tras la captura de Maduro, a pesar de que en el pasado mantuvo una relación cordial con Trump, mientras ella presionaba a Estados Unidos para que derrocara por la fuerza al gobierno venezolano. Asimismo, la líder opositora venezolana le entregó al presidente Trump su premio Nobel de la Paz. Estas fueron las palabras expresadas por una simpatizante de la oposición en Caracas.
6: Lamentablemente, pero aquí está metida la mano de Donald Trump. Es lamentable, pero es así. No somos indios. No somos indios y nos damos cuenta de las cosas como están pasando, lo que está pasando. Porque están diciendo que hay un cambio. Dios mío, ¿qué cambio? Los sueldos siguen siendo los mismos. Los hospitales siguen no teniendo insumos. Los presos siguen presos. Entonces, ¿cuál es el cambio? No lo veo.
2: El Senado de Estados Unidos votó por un estrecho margen en contra de una resolución de poderes de guerra que obligaba al presidente Trump a poner fin a los ataques contra Irán. La resolución fue rechazada por 49 votos a favor y 50 en contra. 4 republicanos votaron a favor de la medida y el senador del estado de Pensilvania, John Fetterman, fue el único demócrata que se opuso. La Cámara de Representantes y el Senado habían aprobado en junio una resolución de poderes de guerra respecto a Irán, pero la Casa Blanca hizo caso omiso de ella al argumentar que interfería con las facultades del presidente Trump como comandante en jefe de las Fuerzas Armadas estadounidenses. El presidente Trump y la primera dama Melania Trump ofrecieron el jueves en la Casa Blanca una cena de Estado para el presidente chino Xi Jinping, a la que asistieron ejecutivos de algunas de las empresas más grandes de Estados Unidos. Entre los invitados estaban Elon Musk, la persona más rica del mundo, el fundador de Amazon, Jeff Bezos, el director ejecutivo de OpenAI, Sam Altman, el director ejecutivo de Google, Sundar Pichai, el director ejecutivo de Meta, Mark Zuckerberg, el director ejecutivo de la empresa tecnológica Nvidia, Jensen Huang, el director ejecutivo de Microsoft, Satya Nadella, y el ex director ejecutivo de Apple, Tim Cook. La revista Forbes informa que el patrimonio combinado de los 1.000 millonarios que asistieron a dicha cena supera los 2,4 billones de dólares. Estos 1.000 millonarios prácticamente han duplicado su riqueza desde que Trump ganó un segundo mandato presidencial en 2024. El gobierno de Estados Unidos permitió a los periodistas de CNN, MSNBC y Político regresar a la Casa Blanca alrededor del mediodía del jueves, 12 horas después de que un juez federal designado por Trump revocara la prohibición que había sido impuesta a los 3 medios de comunicación. Sin embargo, el jueves por la noche, la cobertura audiovisual conjunta del grupo de periodistas que se encargan de retransmitir los eventos de la Casa Blanca y luego comparte el material con otros medios seguía suspendida, ya que las cadenas prometieron boicotear dicha cobertura hasta que se le permita el ingreso a la CNN. El jueves por la noche, el presidente Trump criticó duramente a CNN y MSNBC en su red social por no brindar cobertura en vivo de su reunión con el presidente Xi Jinping. Un juez de Iowa ha desestimado una demanda que Donald Trump interpuso contra la encuestadora Ann Seltzer y el periódico The Des Moines Register por un sondeo que, en la víspera de las elecciones presidenciales de 2024, indicaba que la ex vicepresidenta Kamala Harris superaba por un estrecho margen a Trump en ese estado. Finalmente, Trump ganó Iowa con el 56% de los votos, mientras que Harris obtuvo el 43%. El juez Scott Beatty rechazó la afirmación de Trump de que el sondeo constituía un producto defectuoso y escribió al respecto: "El solo hecho de tildar el sondeo de producto no cambia el análisis. Los derechos protegidos por la primera enmienda de la Constitución de Estados Unidos no constituyen un juego de palabras". La fusión de la empresa Paramount Skydance y el conglomerado de medios Warner Bros. Discovery está nuevamente en suspenso, a pesar de los acuerdos alcanzados a principios de esta semana entre Paramount, el sindicato de guionistas Writers Guild of America y una docena de fiscales generales estatales. El jueves, una jueza federal de distrito del estado de California se negó a aprobar de inmediato el decreto de consentimiento luego de que organizaciones activistas presentaran una petición de emergencia a fin de ampliar el plazo para presentar una impugnación formal de la mega fusión de medios. Una abogada del Comité por la Primera Enmienda, una de las organizaciones que se oponen al acuerdo de $111 millones, dijo al respecto: "El decreto de consentimiento no aborda ni mitiga de manera significativa los daños que esta fusión monopólica causará a la industria del entretenimiento, al cine independiente, a los intereses de los consumidores, a la libertad de prensa, a los derechos garantizados por la Primera Enmienda de la Constitución de Estados Unidos y fundamentalmente a la democracia". Mientras tanto, el portal de noticias Semaphore informa que directivos de Paramount Skydance, incluido el director ejecutivo de la compañía David Ellison, le pidieron al billonario Elon Musk que se una a un grupo de inversionistas que aportan capital al gigante de los medios. El padre del director ejecutivo de Paramount, el fundador de Oracle, Larry Ellison, invirtió previamente $1,000 millones en la adquisición hostil de Twitter por parte de Musk y en el pasado formó parte de la junta directiva de Tesla. Los demócratas del Comité de Supervisión de la Cámara de Representantes de Estados Unidos están exigiendo respuestas al gobierno de Trump después de que informantes describieran condiciones peligrosas y prácticas ilegales dentro de una cárcel del Servicio de Inmigración y Control de Aduanas, ICE por sus siglas en inglés, situada en la ciudad de Miramar, estado de Florida. En una carta dirigida al director interino del Servicio de Inmigración y al inspector general del Departamento de Seguridad Nacional, los congresistas Robert García, Benny Thompson y Maxwell Frost escribieron: "El Servicio de Inmigración está deteniendo a personas, incluidos hombres, mujeres, familias y personas de edad avanzada con afecciones médicas crónicas durante días o semanas bajo condiciones abusivas y potencialmente mortales, que incluyen celdas abarrotadas, uso prolongado de grilletes, acceso inadecuado a atención médica y a elementos de higiene, alimentación insuficiente y acceso limitado o nulo a asesoría legal. Al mismo tiempo, el Servicio de Inmigración está intentando encubrir estas horribles prácticas". En un momento dado, el centro de detención de Miramar llegó a albergar a 342 personas en lugar de 50, que es su capacidad máxima. En España, miles de manifestantes han salido a las calles de Madrid y otras ciudades del país para protestar contra el desalojo de una mujer de 87 años del apartamento en el que vivía. Mari Carmen Abascal residió en ese apartamento durante más de 70 años, es decir, la mayor parte de su vida. Una empresa inmobiliaria compró el edificio en el que se encuentra el apartamento, tras lo cual triplicó el alquiler mensual de este a más de $1,800. Ese monto es superior a la pensión estatal mensual que cobra Mari Carmen, que ronda en los $1,500. El miércoles, la policía llegó a la residencia, derribó la puerta del apartamento y sacó a Mari Carmen a la fuerza en una camilla. Según se informa, la policía le dio a Mari Carmen unos 30 minutos para empacar sus pertenencias esenciales. Mientras Mari Carmen era trasladada en ambulancia, los manifestantes gritaban: "No está sola". Mari Carmen permaneció el jueves internada en un hospital. El desalojo de Mari Carmen ha renovado la indignación por el empeoramiento de la crisis de asequibilidad de la vivienda en España, al igual que los llamamientos para que el gobierno del presidente español Pedro Sánchez promulgue políticas más estrictas que protejan a los inquilinos. Estas fueron las palabras expresadas por una empleada universitaria de Madrid.
7: Es que es la mejor imagen que ejemplifica lo que son estos desahucios al servicio de grandes empresas que lo que quieren es seguir enriqueciéndose a costa de un derecho básico. Ahora mismo lo que hay es mucho dolor y muchísima rabia, pero vamos a seguir peleando.
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0: Bueno, hay otro tema que quiero hablar con ustedes. El próximo domingo, este domingo ya, domingo 6 de septiembre, se cumplen 100 días de resistencia y dignidad en la Bahía de Úbeda. 100 días del plantón que se instaló para impedir que fuera llevado al interior de la planta de amoníaco que se quiere construir en ese lugar, que se llevaran, se introdujeran, pues el enorme equipo llegado de Europa para instalarse en la planta de amoníaco de esta bahía de Huira, en Topolobampo, en el municipio de Ahome, en Sinaloa, para avanzar en la instalación de esa planta de amoníaco. La comunidad decidió instalar un plantón a la entrada para impedir que pudiesen entrar trabajadores a la planta de amoníaco y este equipo, particularmente las torres de muchos metros que implican la llegada del equipo tecnológicamente más avanzado para el desarrollo de esta planta de amoníaco. Como le digo, este domingo se cumplen 100 días de resistencia y dignidad de este plantón, allá donde sigue la lucha y se mantiene en contra de la pretensión del gobierno federal, el gobierno estatal y el gobierno municipal de Ahome de impulsar la instalación de una planta de amoníaco que evidentemente es sumamente tóxica y socialmente repudiada en aquella región mediante el movimiento denominado Aquí No. Vamos a compartir, por ejemplo, entre otras de las expresiones que se han ido dando en defensa de la Bahía de Huida y contra la instalación de la planta de amoníaco, Greenpeace ha estado ahí, han elaborado un documento gráfico, un video que nuestra compañera Alex Fernanda nos ha seleccionado algunas de las principales imágenes para poder compartirlas con ustedes. Así es que vamos a escuchar y vamos a ver exactamente por principio el trabajo de Greenpeace y regresamos con más imágenes y con más datos sobre estos temas. Adelante.
1: Es un proyecto que quieren hacer, pero pues se ve el movimiento y se ve muy fuerte Aquí No. Entonces, gracias por también ustedes hacer el llamado. Gracias a ustedes por estarnos acá.
2: Estamos aquí para exigirle al gobierno federal que se una a su lucha de proteger la bahía de Huida, de conservar lo que por generaciones ustedes ya han cuidado.
3: Está divertido.

0: El día de hoy, Greenpeace México y el colectivo Aquino desplegamos una manta con un mensaje muy claro. Esta manta es sostenida por el poder de la gente. Más de 200 personas se han dado cita para decirle no a la planta de amoníaco. Desde Greenpeace México creemos que esta planta es un ejemplo de cómo el desarrollo petroquímico amenaza a los ecosistemas que por miles de años han evolucionado junto a las comunidades que han sabido cuidarlos y conservarlos. El desarrollo petroquímico que se intenta poner en Topolobampo, Sinaloa, es una amenaza para la bahía de Huira, las comunidades locales y sus costumbres y tradiciones que a lo largo de los años han demostrado a través de la pesca artesanal, de la prestación de servicios ecoturísticos y de la producción de maíz criollo que es posible vivir en la bahía sin contaminarla. Desde Greenpeace México y el colectivo Aquino hacemos un llamado al gobierno de México para que se sume al equipo y conserve la bahía de Huira, asumiendo su responsabilidad y deteniendo el desarrollo petroquímico en la zona. ¡Aquino!
1: ¡Aquino! ¡Aquino!

Bueno, pues ahí está ese material gráfico y ahí está esa presencia de Greenpeace. Desde luego, en la comunidad de Huira, todos los apoyos y todo aquello que sume a la denuncia y al rechazo a la instalación de esta planta de amoníaco es bienvenido, porque finalmente la lucha de aquí no es una lucha sumamente marginada y sumamente oscurecida en la mayoría de los medios de comunicación nacionales y no se diga estatales de Sinaloa, en el sentido de una amplia campaña propagandística para promover las presuntas bondades de esta planta, que según eso tendría la tecnología más avanzada para evitar daños ambientales, y además, pues la defensa ideológica política que trata de hacerse, asegurando que lo que hay detrás de todo esto es la posibilidad de recuperar la soberanía alimentaria mexicana, porque este amoníaco va a permitir que se fabrique, que se produzcan fertilizantes que se necesitan para producir alimentos en México. Si la solución de la soberanía alimentaria mexicana fuera de verdad solo produciendo amoníaco en la Bahía de Huira, sería discutible, sería absolutamente discutible y rechazable, pero además de todo es una gran mentira. La producción de amoníaco que se haga ahí está conectada con intereses de Estados Unidos, va a ir a Estados Unidos, no habrá absolutamente ninguna referencia, no hay en este momento un solo documento que pruebe y compruebe que lo que se está haciendo ahí en cuanto a la pretensión de producir amoníaco va a regresar a un menor precio para agricultores mexicanos. No hay una sola prueba ni compromiso. Es una versión que se hace correr para pretender convertir a los defensores de la Bahía de Huira en una especie de enemigos de la patria y enemigos del desarrollo y enemigos de la soberanía alimentaria. Es una gran mentira. Esto ha sido una maniobra de Estado, es un crimen de Estado el que trata de cometerse ahí debido a la conjunción de los factores de poder del anterior presidente López Obrador, de la actual presidenta Claudia Sheinbaum, de la secretaria de Medio Ambiente anterior María Luisa Albores, de la actual secretaria, no se diga, del Medio Ambiente Alicia Bárcena, cuyo distintivo es cinismo, demagogia y falsedad. Y bueno, han hecho todo para tratar de aplastar ese movimiento, de impedir que tenga la debida difusión, de llenar páginas y espacios con propaganda pagada. Sin embargo, la resistencia sigue ahí y este domingo cumplen 100 días de resistencia en ese plantón. Vamos a continuación, déjenme informarle respecto a un foro que se va a realizar este 9 de septiembre a las 5 de la tarde en la Facultad de Economía de la UNAM en la Ciudad de México, en el Auditorio Ho Chi Minh, planta de amoníaco en Topolobampo, los intereses ocultos y las razones del Aquí No. Por el colectivo Aquí No estará Armando Pinzón Rojo, pescador y prestador de servicios turísticos en Topolobampo. Un gran personaje, Armando Pinzón Rojo, en varios de los reportajes que hemos hecho respecto a lo que ha sucedido y sigue sucediendo allá. Hemos tenido la suerte de que haya estado acompañándonos en varias actividades. Él mismo es un prestador de servicios turísticos en cuya lancha hemos recorrido, nos hemos acercado a lo que va construido de la planta de amoníaco. Hemos recorrido toda la Bahía de Huira varias veces, así es que es una voz fuerte, es un hombre decidido a lo que sea necesario. Y bueno, estará él, Armando Pinzón Rojo, por el SME Democrático, Josué Benítez Chávez, sociólogo por la Facultad de Ciencias Políticas y Sociales, y participación especial de la doctora Ivalu Cacho González, del Instituto de Biología de la UNAM. Entonces, ya saben, esto va a suceder próximo miércoles 9 de septiembre, 5 de la tarde, en la Facultad de Economía de la UNAM. Le comento también lo que sucedió en el Sommerfest en el Jardín Comunitario en Prachtomate, en Berlín, con la premier del documental La Bahía.

0: gobierno de Alemania, que está financiando este proyecto junto con capital y con participación suiza. El capital es suizo-alemán para exportar a Estados Unidos y que Estados Unidos, donde participa la familia Koch, que es una de las, es la sexta familia más rica del mundo y se dedica a este tipo de cosas, a gasoductos, energía, energéticos y desde luego también amoníaco y fertilizantes. Entonces, bueno, por otra parte, mire este post de Naomi Rubey, que dice, sigue la construcción de la planta en la Bahía de Huira, que es un área protegida y territorio indígena del pueblo originario mayo de Lloreme. La población local no quiere esta planta de amoníaco, que tendría consecuencias catastróficas para la vida de las personas y de los animales de la bahía. Necesitamos cobertura mediática en Alemania de este proyecto que se está financiando con fondos estatales alemanes del banco KfW. Tenemos que informar y movilizar a la población general alemana. Es urgente. Un pedacito, escuchemos, por favor.
1: Ein Projekt, was hier in Deutschland aufgrund strenger Umweltauflagen nie gebaut werden würde, einfach in Mexiko gebaut wird. In Mexiko ist es ein ganz großes Thema. In Topolobampo ist es ein sehr, sehr großes Thema. Die Baustelle wird vom Colectivo Aquino weiterhin blockiert.
0: Bien, pues eso es, ya se los traduje yo, no nos quejemos, ya se los traduje, pero bueno, ahí está lo que se ha dicho en este tema. Mantengamos la vista puesta en lo que está sucediendo allá, mientras usted y yo estamos aquí, nosotros transmitiendo nuestro programa, usted en su domicilio, mientras terminamos y descansamos y nos vamos a casa, el plantón sigue allá con las altas temperaturas, con los problemas de la estancia, de quedarse allá a dormir, a cuidar. La vida cotidiana, ahí sigue el plantón. 100 días de resistencia, me parece a mí que una resistencia histórica y que merece la solidaridad amplia de quienes vemos, de quienes nos consideramos progresistas o de izquierda o defensores de las causas populares. Ahí está una causa, la causa de la Bahía de Huira contra la tozudez, las complicidades, la cerrazón de oídos, la desatención del gobierno federal, insisto, tanto con López Obrador en la presidencia como ahora con Claudia Sheinbaum, desatención, olvido y un proyecto de aplastar este movimiento y de instalar la planta de amoníaco al costo que sea, litigando incluso el gobierno federal contra las comunidades. Y por otra parte, pues el gobierno estatal, que ya sabe usted que ha sido un subir y bajar de intereses y de personajes, pero siempre solidarios con la empresa y con la planta de amoníaco y el gobierno municipal, pues no se diga. Frente a ello, 100 días de resistencia en plantón del movimiento Aquí No. Bueno,

Comisión Sexta Zapatista, México, 20 de julio de 2026. A las compañeras, compañeros y compañeroas de la Sexta y de la Declaración por la Vida, considerando que

1. Vemos que necesitamos reencontrarnos con nosotras, compañeras, compañeros y compañeroas de la sexta y de la Declaración por la Vida. Dos, sentimos que tenemos que expresarnos personalmente nuestra admiración, nuestro cariño y nuestro respeto a los colectivos de buscadoras y buscadores. Sentimos que tenemos que abrazarlas, escucharlas y hacerles saber que acá, en las montañas del sureste mexicano, compartimos su dolor y, sobre todo, su empeño de verdad y justicia. Tres. Sabemos que, en el espíritu del común, la idea, el plan y la concreción de la siguiente etapa de la gira por la vida debe realizarse en común acuerdo con los individuos, grupos, colectivos, movimientos y organizaciones de la Sexta México, puesto que es su geografía donde se resiste, se lucha y se revelan y revelan las formas organizativas anticapitalistas y donde nos proponemos realizar la siguiente etapa. Cuatro. Necesitamos encontrarnos, conocernos.

y intercambiar historias y experiencias con los grupos, colectivos, organizaciones, movimientos, pueblos, barrios, naciones y tribus originarios en México.

quinto, el mundo en general y México en particular necesita reconocer que hay oposiciones, resistencias, rebeldías que no responden a las lógicas de liberales y conservadores, izquierdas y derechas, y cosas igual de absurdas y tramposas para escapar de críticas y cuestionamientos. Y para eso es necesario que las resistencias y rebeldías se hagan presentes.

Sexto, necesitamos conocernos y reconocernos nuestras diferencias y distancias y encontrar las coincidencias en intereses comunes, conocernos para respetarnos. Por lo tanto, les anunciamos que los zapatistas iremos a la Ciudad de México y ahí haremos base para encontrarnos con todos esas personas y así armar juntos futuras reuniones y actividades. En la Ciudad de México se realizará el siguiente encuentro de resistencias y rebeldías y el encuentro de artes en diciembre de este 2026. Estaremos todo el mes de diciembre de este año de 2026 y ahí con nuestros compañeros y compañeras y compañeroas de la Sexta y de la Vida celebraremos el aniversario del inicio de nuestro alzamiento contra el olvido el 1 de enero de 2027. Para esto, hemos decidido aceptar la invitación de las mujeres, hombres, niños, niñas y ancianos de la comunidad indígena otomí residente de la Ciudad de México, para hospedarnos en las instalaciones sedes durante el tiempo que estaremos ahí. Esto es la Casa de los Pueblos y Comunidades Indígenas Samir Flores Soberanes. Así está, y ahí lo vean. Más detalles les diremos cuando tengamos más información desde las montañas del sureste mexicano. Subcomandante Insurgente Moisés, México, julio de 2026.

0: Queremos platicarles de un documental que actualmente se proyecta en las salas de la Cineteca Nacional llamado Los sueños que compartimos, de la cineasta mexicana Valentina Leduc. 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

me sentí muy hombre. 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

0: Al Comité Clandestino Revolucionario Indígena, Comandancia General del EZLN.
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0: A la nueva estructura de la autonomía zapatista.
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2: Hermanas, hermanos, hermanoas zapatistas. Recibimos con gran admiración y alegre rebeldía el anuncio de la gira Por la Vida, capítulo México. Los colectivos, organizaciones, redes, pueblos, comunidades, articulaciones e individualidades, queremos expresar que son bienvenidos, bienvenides, bienvenidas a la Ciudad de México.
3: Con fuerza y coraje ratificamos la urgencia de preguntarnos colectivamente:
2: ¿dónde están nuestros desaparecidos, desaparecidas, desaparecides?
4: Coincidimos en la urgente necesidad de colocar la interrogante: ¿dónde están?
5: ¿Dónde están?
6: ¿Dónde están?
5: ¿Dónde están?
7: Como la pregunta más importante en este México herido y asolado por la crisis de violencia, asesinatos, feminicidios y desapariciones forzadas.
8: Reiteramos la importancia de acompañar a las familias, padres y madres buscadoras, porque sus desaparecidos también son nuestros desaparecidos.
7: También nos faltan, también nos duelen.
4: Celebramos el encuentro entre personas y colectividades que sostienen distintas formas de resistencia
0: en un contexto donde la vida común se encuentra cada vez más amenazada por políticas de muerte impulsadas desde el Estado y articuladas con los intereses de empresas multinacionales.
9: La explotación, el despojo, la represión y el desprecio se expresan no solo en la apropiación de la tierra y los bienes vitales, sino también en la intervención y el saqueo de nuestros territorios, nuestros cuerpos y nuestras formas comunitarias de existencia.
10: Como ha quedado evidenciado y denunciado durante la Copa Mundial de la FIFA 2026, las prioridades de este gobierno responden a los grandes intereses económicos, mientras la búsqueda, localización y justicia para las más de 133.000 personas desaparecidas continúa sin ocupar el lugar que debería. Los malos gobiernos siguen siendo los mismos. El aprendizaje también es el mismo. Solo desde abajo y a la izquierda podemos construir esos mundos donde quepan todos los mundos. Frente a la guerra, defendemos la vida. Y frente al sistema capitalista, construimos el común.
11: Nos estamos organizando para recibirles, participar y o posibilitar las condiciones necesarias para su estancia en la Ciudad de México y participación en el encuentro con grupos de búsqueda de personas desaparecidas, el encuentro con individuos, colectivos y organizaciones de la Sexta, el encuentro de arte y de resistencia y rebeldía, la marcha central, todas las luchas y una demanda en común: verdad y justicia para las ausencias, y el 33 aniversario del levantamiento zapatista.
12: Es por eso que trabajamos por el común y en colectivo, para hacer que su visita sea lo más grata, alegre y responder a las condiciones necesarias para encontrarnos las más personas posibles, aprendernos, conocer nuestras miradas que tenemos de los mundos, soñar y organizar nuevos horizontes.
13: Es decir, compartir nuestras rabias, dolores, resistencias, experiencias organizativas para que juntos atravesemos la tormenta que impone el sistema capitalista y patriarcal.
14: Queremos decirles que les recibimos con el corazón abierto y con la convicción de quienes han decidido no permanecer indiferentes frente a la injusticia.
15: Su presencia vuelve al encontrarse con quienes desde distintos territorios y trincheras de lucha seguimos defendiendo la dignidad frente al despojo, la organización colectiva frente al aislamiento y la esperanza frente a quienes pretenden convencernos de que otros mundos nuevos no son posibles.
16: Nos encontramos desde el reconocimiento de que nuestras luchas convergen en una misma apuesta por la vida, la democracia, la libertad, la justicia y el derecho de los pueblos originarios a defender su autonomía y autodeterminación, el agua, la vida, el territorio y la madre tierra, decidir su propio destino y por el derecho a una vida digna, lo que hoy nos convoca y nos hermana, la defensa de la vida que buscamos en nuestros desaparecidos y desaparecidas, la vida que defienden las madres buscadoras, la vida de nuestros pueblos y territorios, la vida digna, que queremos para quienes vienen detrás de nosotros.
6: Con respeto, cariño y esperanza, aprovechamos para hacer extensa la invitación a las redes colectivas adherentes a la Sexta, estudiantes, universitarios, académicos, artistas, individualidades, a que se sumen a este esfuerzo colectivo y de organización para recibir directamente a nuestros hermanos zapatistas. Atentamente, 670 organizaciones, colectivos, redes, pueblos, comunidades e individualidades, y se siguen sumando.

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0: Muchas gracias.
1: Gracias.

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capital de mil formas, de bellezas que se pierdan entre el polvo, de tus carros, de tus fábricas y gentes, que se extingan y tu muerte no la sienten. ¿Qué harás con la violencia de tus tardes y tus noches en tus calles, de tus parques y edificios?

fueron los nuevos tiempos. Los nuevos tiempos.

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0: esto.
1: La huelga ya va a empezar. Cipriano Hernández Martín
0: le replicó a Juvenal:
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se largó a emborrachar, a visitar al patrón, a acusar a Juvenal, y le pegó a su mujer, y a sus hijos traicionó, y le pegó a su mujer, y a sus hijos traicionó. Adriano Hernández Martín tenía miedo a su patrón. Cipriano Hernández Martínez había vendido su valor.

La autogestión es el nombre de ese mundo que todos y todas inventamos cuando decimos no al patrón, no al gobierno, no a la policía, no al trabajo, no a la pasividad. Autogestión es participación. La autogestión es el nombre del mundo que late en nuestros corazones.

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Ella está ya en el horizonte. Me acerco dos pasos y ella se aleja dos pasos. Camino 10 pasos y el horizonte se corre 10 pasos más allá. Por mucho que yo camine, nunca la alcanzaré. ¿Para qué sirve la utopía? 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Francisco Berry.

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1: Hey, mexicanos, devolverse para atrás de la frontera. 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Ustedes están muy feos.

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1: México. Más de 170 colectivos, centros de derechos humanos, pueblos originarios dan la bienvenida al Ejército Zapatista de Liberación Nacional, a Ciudad Monstruo. El viernes 11 de septiembre se dio a conocer una carta de bienvenida a la delegación zapatista, que el próximo diciembre visitará Ciudad Monstruo. En la carta, las organizaciones dan la bienvenida a la delegación zapatista y manifiestan una lucha compartida. Recuperan la pregunta ¿dónde están?, como el eje central de este encuentro. Denuncian que mientras las prioridades oficiales se vuelcan a los megaproyectos y a los grandes intereses económicos globales, el dolor de más de 133.000 personas desaparecidas sigue siendo ignorado. La carta abraza firmemente a las madres y familias buscadoras, calificándolas como el movimiento más digno y heroico de nuestros tiempos. Frente a la tormenta que impone el sistema capitalista y patriarcal, los firmantes ratifican el derecho inalienable de los pueblos a su autonomía, autodeterminación y a la protección de la madre tierra y el agua. Es un rotundo ya basta contra el aislamiento y el despojo territorial. Los más de 170 colectivos afirman que los malos gobiernos siguen respondiendo a los mismos patrones. Por ello, recuerdan que la única alternativa real para transformar el país nace desde las trincheras comunitarias, defendiendo la vida ante la guerra y demostrando que otros mundos nuevos sí son posibles. El zapatismo vuelve a la capital para encontrarse con las colectivas de buscadoras, las resistencias urbanas. Entre las actividades que destacan se prevé una marcha-manifestación bajo el lema «Todas las luchas y una demanda en común, verdad y justicia para las ausencias». Y el encuentro de arte y de resistencia y rebeldía, además de celebrar el 1 de enero de 2027, el aniversario número 33 de su levantamiento. Recordamos que para los grupos, colectivas, colectivos, movimientos y organizaciones interesados, propongan las fechas en las que podrían reunirse con la delegación zapatista durante diciembre de 2026 en Ciudad Monstruo, pueden escribir al correo dondestan@fraiva.org.mx. 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
2: Jornada por las y los desaparecidos. El día 30 de agosto de 2026 se dieron cita a varios colectivos de búsqueda en la glorieta de las y los desaparecidos, ubicada en el Paseo de la Reforma en la Ciudad Monstruo. La glorieta ha funcionado como un espacio de encuentro entre familias que tienen un ser querido desaparecido. A la vez, ha permitido visibilizar la crisis de desaparición que sufre el país y que las autoridades se han negado a reconocer. Las personas asistentes se agruparon y se organizaron para pegar 2.300 rostros de personas desaparecidas en las vallas que rodean la glorieta. 2.300 rostros son un número muy grande, pero es pequeño frente a las 135.000 personas ausentes en el país. En el marco del Día Internacional contra la Desaparición de Personas, se organizaron varias actividades en este espacio, varios foros, intervenciones artísticas y un fandango. Puedes escuchar algunos audios en quehuelga.net. Les compartimos las palabras de Jorge Verástegui, quien busca a su hermano y a su sobrino que se encuentran desaparecidos.
3: Pues es una lucha de poner una historia diferente y también, no una historia, y yo lo digo mucho, de dolor en el caso de las personas desaparecidas, sino también creo que es una historia que queremos compartir con ustedes de mucho amor y de esperanza. Hay mucha gente que le da miedo el tema de la desaparición por lo doloroso que es, pero justo este 30 de agosto lo que tratamos de hacer es decirles que somos algo más que dolor, y que también somos esperanza y mucho amor, y que lo que nos sostiene para buscar a nuestros familiares no es el dolor, sino es el amor que les tenemos. Y eso también queremos compartirlo con ustedes, por eso en esta jornada ponemos música, hay baile, hay estas mesas de reflexión, porque queremos también arropar y abrazar a las personas solidarias de esta otra manera y no solo con el dolor.
2: Mujeres mazatecas instalan plantón en la Suprema Corte de Justicia de la Nación. El viernes 18 de septiembre de 2026, las mujeres mazatecas de Losochitlán de Flores Magón, Oaxaca, instalaron un plantón frente a la Suprema Corte de Justicia de la Nación. Exigen la cancelación de la persecución judicial en contra de 14 compañeros exiliados. Te invitamos a sumarte a las actividades que realicen. A continuación, el testimonio de Argelia Betanzos.
4: Desde el plantón por la libertad de los 14 exiliados mazatecos que está frente a la Suprema Corte de Justicia de la Nación en el Zócalo de la Ciudad de México, las Mazatecas por la Libertad le decimos a la población de la Ciudad de México, a la del Estado de México, pero al mundo entero, que hemos llegado a exigir cosas concretas a la Suprema Corte de Justicia, pero también a las autoridades obligadas a liberar a Elosochitlán. Y que nos iremos hasta que nos llevemos a casa a nuestros 14 hermanos exiliados. ¿A qué venimos a la Corte? A decirle a la ministra Yasmín Esquivel Moza que firme la libertad para Elosochitlán. Tiene en sus manos en estos momentos un trámite de nuestro compañero Miguel Peralta, que de resolver lo favorable a lo que Miguel Peralta expuso, debe dar como resultado la libertad para Elosochitlán. También venimos a hablar con las ponencias, con todas, con todos los ministros y con Hugo Aguilar, de los 14 exiliados, para que desde la cabeza del Poder Judicial se resuelva, bajo la máxima interpretación del derecho en México, qué corresponde a nuestros

0: Desaparecer en el Ajusco, una radiografía de la violencia, en la página web ¿A dónde van los desaparecidos? Las autoras mencionan que el Cerro del Ajusco se ha convertido en una zona donde desaparecen personas y donde se ocultan cuerpos. En el reportaje se delimitó la zona donde ocurren estas desapariciones. La mayor parte se ubica en el sur de Ciudad Monstruo. Incluye 8 áreas naturales, 11 pueblos originarios, 111 colonias de la alcaldía Tlalpan y pequeñas superficies de los municipios de Jalatlaco, Estado de México, y Huitzilac, Morelos. En la investigación se enuncia que hay factores que favorecen las desapariciones y asesinatos, como las carreteras que conectan a otros estados del país, los senderos de terracería ocultos, así como la falta de señal telefónica y de cámaras de vigilancia. Entre enero de 2019 y marzo de 2026, han desaparecido oficialmente en esta zona 107 personas, aunque familias buscadoras aseguran que son más de 300. Por su parte, entre 2015 y 2026, fueron encontrados 492 cuerpos. A raíz de estas desapariciones, han organizado familias buscadoras en la Ciudad Monstruo. Apoyadas en sus investigaciones, han expresado que los casos de desaparición podrían estar relacionados debido a que en la zona operan organizaciones criminales, bandas locales, feminicidas y secuestradores con estrategias similares. Sus investigaciones han obligado a que las autoridades comenzaran a realizar búsquedas por patrones a partir de 2025. Daniela González, integrante del colectivo Una Luz en el Camino, afirma: la comisión nos ha mostrado que tiene un análisis de contexto por cada una de las personas que buscamos acá arriba, pero lo que nosotras queremos es un análisis de contexto que haga una vinculación entre los casos de personas que desaparecen en las mismas zonas. Es complejo porque en la comisión no conocen bien la realidad del Ajusco, no investigan. Toda la información que tienen es porque las familias se las hemos dado a partir de la comunicación que nosotras mismas hemos tenido que tejer con los habitantes de la zona. Entre 2020 y 2025 se han encontrado en el Ajusco alrededor de 66 restos óseos humanos y cuerpos durante búsquedas organizadas por colectivos y autoridades de la Ciudad Monstruo. En el reportaje se dice que, a pesar de que la zona se ha militarizado con 5 cuarteles de la Guardia Nacional, las desapariciones siguen en aumento. Entre las personas desaparecidas en el Ajusco, en la investigación se menciona a Axel Daniel González Ramos, Joel Martínez de la Rosa, Ana Amelí García Gámez, Luis Óscar Ayala García, Rodrigo Ricardo Rico Fernández, Olín Hernando Vargas Ojeda, Ana María Velázquez Colomer, Nora Elia Ledesma Garza, Francisco Vilchi Ruiz, Pamela Gallardo Volante, Francisco Sandoval Lázaro y Miguel Ángel Lazo Roldán. Desde este espacio exigimos atención a las familias que buscan a personas desaparecidas en el Ajusco, hasta encontrarles.
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0: Frenan proyecto en las cocinas, Nayarit. Tras una intensa presión comunitaria y ambiental impulsada por los habitantes del municipio de Bahía de Banderas, Nayarit, se logró detener un megaproyecto turístico e inmobiliario. La movilización colectiva denunció el intento de privatización de una de las últimas playas públicas de la región y las afectaciones a zonas de anidación de tortugas marinas. El 21 de julio, la Secretaría del Medio Ambiente y Recursos Naturales revocó de manera definitiva la concesión de la Zona Federal Marítimo Terrestre otorgada a la empresa Cantiles de Mita para la construcción del megaproyecto turístico en

0: mobiliario de ultralujo en Playa Las Cocinas, ubicada en la zona de Punta de Mita. A casi dos meses de que la presión de las comunidades costeras de Punta de Mita y Bahía de Banderas lograra la cancelación del megaproyecto, su lucha entra en una nueva fase en septiembre. Los comités vecinales y defensores ambientales mantienen un monitoreo activo en campo para vigilar que el gobierno federal cumpla con el Programa Integral de Restauración Ecológica, el retiro de obras irregulares y la devolución de este santuario de tortugas marinas al libre tránsito de la ciudadanía. De esta manera, su lucha se consolida hoy como un referente nacional de resistencia comunitaria frente a la especulación inmobiliaria en las costas mexicanas. Solo la lucha paga.
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1: Pero sí que recuerde, Peña Nieto, Ángel Aguirre Rivero, aquí estamos y vamos a luchar hasta las últimas consecuencias. 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
3: Saludos desde Amnistía Internacional.
4: Esta semana destacamos las siguientes noticias.
3: Estados Unidos. Amnistía Internacional pide la disolución del ICE tras documentar violaciones generalizadas de derechos humanos.
4: Un nuevo informe de Amnistía Internacional documenta violaciones generalizadas de derechos humanos cometidas por el Customs, conocido por sus siglas ICE, la CBP y otras agencias federales durante operaciones militarizadas de control migratorio en Chicago, Minneapolis-Saint Paul, Nueva Orleans y Washington DC. Tras entrevistar a 154 personas, la organización constató homicidios ilícitos que podrían constituir ejecuciones extrajudiciales, detenciones arbitrarias y discriminatorias por motivos raciales, posibles desapariciones forzadas, condiciones de reclusión que podrían equivaler a tortura y represión violenta de protestas pacíficas. Amnistía Internacional denunció un patrón que ha alcanzado un peligroso nuevo nivel, así como el daño psicológico y los problemas de salud crónicos que estas prácticas causan en niños, niñas y comunidades enteras. Ante estas conclusiones, Amnistía Internacional se suma a la petición de abolición inmediata del ICE.
3: España. El desahucio de Mari Carmen, una vulneración de derechos humanos resultado del fracaso de las instituciones.
4: Amnistía Internacional ha denunciado que el desahucio de Mari Carmen, una mujer con discapacidad sin recursos para costearse una alternativa habitacional, constituye una vulneración de derechos humanos y un fracaso de las instituciones del Estado español. La organización recuerda que Naciones Unidas ya había considerado ilegal este desalojo y reparte responsabilidades entre PP, Vox y Junts por haber tumbado en enero el Real Decreto que habría evitado desahucios como este, el Gobierno Central por retrasar meses la aprobación de un nuevo decreto de protección y la Comunidad y el Ayuntamiento de Madrid por no ofrecer alternativas residenciales. Amnistía subraya que el caso de Mari Carmen no es aislado, sino un reflejo del sufrimiento que viven miles de hogares en España y reclama medidas urgentes ante el vencimiento de más de 1,5 millones de contratos de alquiler previsto para los próximos 2 años.
3: Venezuela. A 3 meses del doble terremoto, sigue ausente una respuesta centrada en derechos humanos.
4: 3 meses después de los terremotos de magnitud 7,2 y 7,5 que sacudieron el norte de Venezuela el 24 de junio de 2026 y que, según cifras oficiales, dejaron 6.509 personas fallecidas y cerca de 61.000 viviendas afectadas, Amnistía Internacional advierte de que sigue faltando una respuesta de las autoridades centrada en los derechos humanos y la dignidad de las personas damnificadas. Ana Piquer, directora para las Américas de la organización, señaló que existe una deuda pendiente con estas personas. Tras entrevistar a 21 personas afectadas en Caracas y La Guaira, Amnistía constató que la respuesta oficial fue tardía y poco coordinada, que fueron familiares y vecinos quienes removieron escombros de forma improvisada y que persiste una falta de transparencia, sin cifras oficiales de personas desaparecidas, en un país que ya enfrentaba una emergencia humanitaria compleja y una represión sistemática que ha forzado a al menos el 25% de la población a huir desde 2015.
3: Europa. La participación de Israel en la Liga de Naciones de la UEFA es una traición a los palestinos y palestinas y a los derechos humanos.
4: Ante los primeros partidos de la fase de grupos de la Liga de Naciones de la UEFA masculina 2026-2027, en los que Austria, Irlanda y Kosovo se enfrentarán a Israel entre el 24 de septiembre y el 6 de octubre, Amnistía Internacional ha calificado de inconcebible que la selección israelí participe, pese a la evidencia de que su Federación de Fútbol sigue respaldando los asentamientos ilegales. La organización sostiene que la UEFA le está ofreciendo a Israel una plataforma forma internacional en lugar de dejar claro que su ocupación ilegal del territorio palestino ocupado tiene un coste. Amnistía Internacional recuerda que ya en octubre de 2025 pidió por escrito a la FIFA y a la UEFA la suspensión de la Federación Israelí de Fútbol y lamenta que en marzo de 2026 la FIFA decidiera no actuar contra la participación de clubes radicados en asentamientos ilegales, lo que a su juicio legitima indirectamente la ocupación y pasa por alto la opinión consultiva de 2024 de la Corte Internacional de Justicia.
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0: Buena jornada, auditorio de Radio Informaremos. Les saludamos esta mañana del lunes 21 de septiembre del 2026 desde la XHSBE Choloyán Radio en Tlaxcalancingo, Puebla, para revisar juntos y juntas la agenda semanal de nuestros pueblos. Curar el susto o espanto, una tradición ancestral. Llega la muestra de cine originaria al municipio de Huehuetla y comunidades de la Sierra Norte de Puebla. En la zona central del país, empresas buscan instalar más de 3 millones de paneles fotovoltaicos. Tercer encuentro nacional con las representaciones de las radios comunitarias se llevó a cabo en la Ciudad de México. Quédese con nosotros y nosotras y escuche la información que generan las y los comunicadores comunitarios y académicos.
2: La señora Laura, originaria del estado de Tlaxcala, nos platica cómo aprendió a curar a las personas del susto o espanto y de la tristeza, y también nos explica qué materiales utiliza.
3: Hola, buenas tardes, mi nombre es Laura. Me enseñaron mis abuelas a curar lo que es el espanto o es la tristeza. Muchos lo conocen como tristeza y muchos como espanto. Y pues es lógico que pues la mayoría de las personas tenemos ese espanto o esa tristeza, porque a algunas personas tenemos una caída o tenemos una enfermedad o hasta un problema, ¿no? Y todo eso nos hace que nos pongamos tristes, y todo eso hace, no sé si ustedes se han percatado que su corazón de repente empieza a saltar el corazón. Entonces ahí empieza cuando el pulso llega a irse de su lugar, entonces se sube, y pues eso hace a que tengamos mucho sueño, eso hace a que no tengamos hambre, y luego dicen, ¿por qué está uno enfermo? De verdad, se han dado cuenta que hay personas que hasta a veces mueren por la tristeza, como se le llama la muerte de cuna, porque pues es por tristeza, y ya vemos muchos que no, o hay muchas personas que no creen en eso. ¿Cómo es eso, no? Y de verdad que ahorita pues nuevamente pues le doy gracias a Dios, porque nuevamente se está retomando todo esto. Cada comunidad tiene pues sus costumbres, ¿no? De curar en diferente manera. Entonces, pues dio el ahorita pues la oportunidad de pues demostrar, ¿no? Porque a lo mejor no forzosamente que busquen una persona adulta que sabe curar la tristeza o los pulsos, cualquier persona lo puede hacer. Ahora sí que en mis tiempos, cuando yo era chica, mi abuelita solamente ocupaba el geranio rojo. Lo que pasa es que ahorita no hay ni en las florerías, pero se puede ocupar el pétalo rojo o cualquier flor, pero que sea roja, y es la franela y el agüita. Son tres cosas, es lo que ocupaban mis abuelitas para cuando nos curaban el susto. Ahora ya hay muchas personas que usan el espíritu de tomar, creo, algo así, eso. Entonces pues yo, la verdad, a mí me enseñaron así, y eso es lo que yo les estoy compartiendo, lo que mis abuelitas ocupaban. Después de viene la persona o me curaba, se tomaba un traguito de agua, mi abuelita se toma un traguito de agua y se empieza a llamar el pulso. Desde acá se va succionando de la palma de la mano hasta acá, nuevamente son dos veces. Después ya pues tiene uno el agua, y con el pétalo de la flor o la flor roja empiezan a llamarle desde acá, pero con el nombre de cuando era uno niño. No el nombre ahorita, sino cuando era uno niño, porque regresa su sentimiento, porque pues es un sentimiento de amor. O sea, por eso siempre se les dice con el nombre de cuando era uno niño. Por ejemplo, hace rato que yo les dije que a mí me decía nena, entonces mi abuelita me llamaba a los pulsos, nena, ve nena, no te espantes, aquí estás, no estás sola, ve nena, no te espantes. Dos veces hasta llegar a la palma de la mano, igual, vuelve a decir no te espantes, no estás sola, dobla uno la mano, le pone uno la franelita.
2: Para hacer el llamado, la señora Laura utiliza agua, pétalos de flores rojas y franela desde el antebrazo hasta la palma, va llamando a la persona con el nombre que le decían de pequeño. ¿Y ustedes cómo se curan del susto o espanto en sus comunidades?

La muestra de cine en lenguas indígenas, titulada Originaria, visitará algunas comunidades de la Sierra Norte de Puebla entre finales de septiembre del 2026 y principios del mes de octubre. Este es un esfuerzo que une a cineastas, traductores y comunidades de pueblos originarios para revitalizar sus propios idiomas a través del cine. Continuamos en esta charla con Isabel López Sánchez y Manuel Melgarejo para que nos hablen de algunas de las presentaciones y cuáles son, pues, algunas de las expectativas que se tienen en este

0: Ya nos comentaron que en Punta Huaca y en el centro, platíquenos un poco de las pelis para que también la gente que nos escucha allá pues se anime a participar.
1: El viernes 2 de octubre en la mañana, como le decía, en Punta Huaca, va a estar Muere mi rostro y Cuando muere una lengua, que igual son de esta serie de 68 voces, 68 corazones, y vamos a poner La leyenda de la Nahuala en la mañana. Y en la tarde, en el auditorio de la comunidad de Xonalpú, a las 4 de la tarde en el auditorio, y es Muere mi rostro, que igual es de 68 voces, 68 corazones, y vamos a poner Licham, que precisamente está con subtítulos al Totonacú. A lo mejor aquí Isa puede mencionarles un poquito más acerca de esta peli.
2: Licham es un material de una cineasta tzotzil de Chiapas, y algo importante también que quisiera mencionar es el papel que están jugando las mujeres de pueblos originarios frente al cine, ¿no? En el hecho de compartir sus vivencias y de mostrar esta parte que a veces no siempre se habla, ¿no? Incluso, pues no sé, algunas situaciones que se viven dentro de nuestras comunidades que a veces no se hablan. Y es un documental muy bonito en donde narra su vida cotidiana en la comunidad, ¿no? Y pues hacer el subtitulaje en Totonacú también ha sido otra experiencia bastante buena, porque fue encontrar como experiencia también es muy bonito. ¿Por qué? Porque no solo es hablar nuestra lengua originaria, no solamente es ser hablante de, sino poder plasmarlo en una hoja y más allá también poder interpretar lo que se quiere decir para que se logre un subtitulaje bueno, en este caso subtitular una película que está en otra lengua originaria y ahora pues interpretarlo desde el Totonacú, ¿no?
0: Pues muchísimas gracias, nos emociona mucho pues poder ser parte, también ir a ver pues estos materiales, conocer pues desde dentro todo lo que ustedes nos comparten. ¿Quieren regalar algún mensaje para la audiencia? Pues adelante, les dejamos la palabra.
2: Si tienen niños y niñas en casa y son hablantes de lenguas originarias, síganlo transmitiendo. Es un conocimiento muy valioso que a pesar de todo lo que ocurre en el mundo no puede perderse, no debería perderse, y como adultos tenemos esa gran responsabilidad de poder transmitir nuestros conocimientos. Y bueno, que disfruten de Originaria, que va hasta sus espacios, hasta los rincones más alejados de la tierra, y pues que esperemos que sea una experiencia bastante agradable.
1: Pues yo agradecer el espacio a la radio y pues recordarles las fechas: Acapuaxla, 28 de septiembre, Hueyapan, 29 de septiembre, Tlatlauquitepec, 30 de septiembre, Teteles Dávila, igual 30 de septiembre, Huehuetla, 2 de octubre, y Cuetzalan, el 9 de octubre. Entonces, pues invitarlos también a que nos sigan en nuestras redes para que puedan ver más detalles acerca de estas producciones, y reiterar nuestro agradecimiento a Radio Sinaca por el espacio.
3: En la zona central del país, empresas buscan instalar más de 3 millones de paneles fotovoltaicos en una extensión de 3.000 hectáreas, poniendo en riesgo la vida, la flora y la fauna. Se pretende instalar este proyecto. Ampliamos con el reporte de Radio Guayacocotla.
4: Se realizó en la ciudad de Pachuca, Hidalgo, el segundo foro por la defensa del agua, el territorio y del sagrado maguey. Esto con la participación de comunidades, organizaciones, investigadores y personas defensoras de su territorio. Este encuentro permitió compartir información sobre los riesgos que enfrentan los territorios de Pasoyucan, Singuilucan y Zempoala ante los proyectos de parques fotovoltaicos que buscan instalarse en esta región. Y Yiria Ninel, corresponsal de Radio Guayacocotla, nos comparte más información sobre este foro y el sentir de las personas que están defendiendo su territorio.
5: Se llevó a cabo en la Fundación Arturo Herrera Cabañas el segundo foro por la defensa del territorio, del agua y del sagrado maguey. Nombraron que uno de los daños que sufrirían serían incremento en la temperatura, escasez de agua en la región de por sí ya grave, contaminación de metales pesados por escurrimiento en la limpieza de los paneles, rompimiento del ciclo natural del agua, o sea, inhibición de la lluvia. La organización Aptive denunció que el Estado dejaría a un lado el derecho humano al agua, ya que estaría privilegiando a las empresas. Durante los 2 días que duró este foro, también se nombró la importancia del maguey como práctica campesina a defender. Escucharemos a doña Meche, defensora del territorio y habitante de Pasuyucan, que asistió a este mismo.
6: Pues coraje, impotencia, porque no es posible que nos quieran afectar de esa forma. Que no es posible que digan que es una energía verde cuando sabemos que todo lo va a secar. Todo lo verde, lo bonito, la verdura, todo lo que comemos del campo, pues nos va a afectar. Desgraciadamente pues ya no vamos a tener la misma calidad de vida. Que piensen en el futuro de nuestros hijos, de nuestros nietos, que hay que dejarles algo limpio, que de verdad sea limpio, algo puro, algo que Dios nos dio para cuidar nuestra madre tierra. Nos da mucho y le debemos de agradecer en lugar de perjudicar.
7: Compartimos que participamos en el tercer encuentro nacional con las representaciones de las radios comunitarias indígenas afromexicanas y del sistema de radiodifusoras culturales indígenas en la Ciudad de México los días 10 y 11 de septiembre. Esta actividad fue convocada por el Instituto Nacional Electoral INE y AMARC México. La idea de este encuentro fue fortalecer el diálogo, la colaboración y la difusión de los derechos político-electorales que se transmiten en medios comunitarios e indígenas. En la campaña Nuestras Voces Cuentan se han señalado las diferentes formas de violencias que han padecido las mujeres indígenas y afromexicanas al momento de ejercer sus derechos político-electorales. Y en este tercer encuentro nacional se presentaron 3 nuevas producciones, traducidas al purépecha, náhuatl y al tzeltal. Escucharemos cuáles han sido los retos a los que se han enfrentado los intérpretes y las intérpretes al momento de poder difundir y compartir esta información en sus medios comunitarios.
8: Ahí es con su mamá, nadie

0: de luchar y que hable para que nuestro voto escuche, porque es lo que pide el respeto hacia el Instituto Nacional Electoral, que seamos escuchados.
1: Y otro término de discusión, otras variantes. Hay más de 360 variantes en el agua.

0: También durante estos dos días de trabajo hubo talleres, mesas de diálogo para compartir las experiencias de las compañeras participantes en medios comunitarios y alternativos sobre los esfuerzos que siguen realizando para que las voces de las mujeres indígenas y afrodescendientes realmente cuenten y tengan un impacto dentro de sus comunidades.
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2: Gracias por continuar con nosotras y nosotros en Radio Informaremos, con información de Radio Francia Internacional. La Organización Meteorológica Mundial alerta sobre el agotamiento de las reservas de agua dulce del planeta.
3: Celeste Saulo, usted es meteoróloga argentina, secretaria general de la Organización Meteorológica Mundial de la ONU. Digamos también que usted es la primera mujer y la primera sudamericana en ocupar ese cargo. Muchas gracias por esta entrevista para Radio Francia Internacional.
4: Gracias a ustedes por el interés.
3: Señora Saulo, usted ha comparado las reservas de aguas subterráneas y los glaciares con una especie de cuenta de ahorros del planeta, una cuenta de ahorros que comienza a agotarse. ¿Cuáles son las señales que indican que esas reservas se están agotando?
4: Bueno, en este último reporte, que es el quinto, el reporte del estado de los recursos hídricos que regirá el año 2025, hemos incorporado una serie de variables que representan prácticamente todos los aspectos del ciclo hidrológico, ¿no? Desde el agua en el aire, digamos, entendiendo por tal la lluvia, hasta cómo va esta lluvia transformándose en agua que se puede acumular en el suelo o transformarse en hielo o nieve y hielo y eventualmente por evapotranspiración volver a la atmósfera y completa el ciclo. Lo que estamos notando es que lo que llamamos la reserva de agua terrestre, que es una cantidad que lo que busca es medir el contenido completo de agua en la tierra, entendiendo por la tierra, digamos, en las áreas continentales, ese contenido está decreciendo. Y entonces ese contenido es un contenido que no es de variabilidad alta, ¿no? Y ahí también hicimos una diferenciación entre las componentes del ciclo hidrológico que varían más rápidamente, como por ejemplo la lluvia o mismo la evaporación o la humedad del suelo, comparadas con las que tienen una variación más lenta, ¿no? Como por ejemplo el agua contenida en toda la superficie de tierra o los glaciares o los hielos permanentes, esos tienen una variación mucho más lenta. Estamos notando que los de variación lenta se están disminuyendo gradualmente con el correr de los años. Y por eso hablé entonces de una tendencia que se puede entender para traducirla a una comprensión general como que las reservas son las cuentas de ahorro, digamos, donde uno tiene reservas de agua para cuando un año es seco, eso no genere una crisis. Esas reservas a nivel global y en promedio se están disminuyendo.
3: ¿Esto quiere decir menos glaciares, menos caudal de en los ríos?
4: Exacto. Es la combinación de todos esos elementos. Menos caudales en los ríos, menores reservorios de agua, formas de lagos o reservorios artificiales, menos humedad en todas las capas que tiene el suelo y los acuíferos, por ejemplo. Son reservas naturales de agua. De agua potable, que el conjunto de todo eso es lo que se está viendo afectado.
3: El informe de la Organización Meteorológica Mundial que usted dirige advierte que el ciclo del agua se está volviendo cada vez más imprevisible. Cuando habla de imprevisibilidad, ¿a qué se refiere?
4: Nos referimos a que nosotros mantenemos un análisis de estas cantidades, un análisis estadístico largo, en algunos casos, no en todas las variables, en algunos casos tenemos más de 30 años de datos. Entonces uno puede definir, como en toda variable estadística, digamos, el comportamiento promedio, y también puede definir los comportamientos más extremos o y como tales son menos frecuentes. Así trabaja estadísticamente uno estas series de datos. Lo que se está viendo, digamos, es que en lugar de encontrar una mayor prevalencia de años normales, digamos, que es lo que uno debería encontrar en general, empieza a encontrar una prevalencia de años con regímenes o bien muy por encima de lo esperado o muy por debajo de lo esperado. A eso es lo que refiere el reporte como errático. Errático porque en general casi todas las políticas de el manejo del recurso hídrico están asociadas a conocer los valores medios de cuánta agua se acumula, de cuánto llueve, de cómo es el caudal de los ríos, etcétera, etcétera. Y uno gestiona y toma decisiones en base al comportamiento medio, digamos. Cuando en realidad uno luego se va a encontrar con que el comportamiento, en la mayoría de los casos, en lugar de ser el comportamiento esperable, pasó a ser un comportamiento extremo, ya sea por déficit o por exceso. Y eso es difícil de manejar, hay que estar preparado para manejar eso. Y bueno, y eso es un poco lo que también queremos marcar, ¿no? Que son los desafíos que estamos enfrentando producto de que el agua, en lugar de estar donde la esperamos, en los lugares que la esperamos y cuando la esperamos, aparece en otros lugares y en otros momentos.
3: Señora Saula, usted ha citado la reciente tragedia glaciar en la frontera entre China y Nepal. ¿Qué lecciones deja este episodio sobre los riesgos asociados a la evolución actual del ciclo del agua?
4: Bueno, en principio habla de lo que llamamos riesgos compuestos, ¿no? Acá estamos hablando de cómo un sistema complejo, poco monitoreado en realidad, porque está muy alto y muy aislado, como son las zonas del Himalaya, glaciares que están están retrogradando, digamos, se están achicando y se están inestabilizando. Cuando decimos inestabilizando, digamos, los glaciares se asientan sobre rocas, esas rocas en lugar de estar congeladas, y denominamos a eso permafrost, ahora esas zonas de suelo empezaron a derretirse, eso hace que los glaciares se puedan deslizar más fácilmente y crear lo que se produjo en este caso en Nepal, afectó a Nepal, pero que fue una mezcla importante de rocas, pedazos de glaciar, hielo y por supuesto agua que se había acumulado de una estación lluviosa muy muy alta, y todo esto aconteció de una manera muy abrupta, muy rápida, muy muy difícil de realmente advertir, a menos que uno tenga algo muy muy muy preparado, digamos. Creo que mostró con dolor y con un costo altísimo de vidas y de infraestructura que es un evento muy difícil igualmente. Hoy todavía a prácticamente un mes de acontecido este evento, todavía los científicos están armando el rompecabezas de qué es lo que pasó, tratando de entender todos los elementos que como un riesgo compuesto explican esta catástrofe que observamos. Lo cierto es que, evidentemente esto puede pasar, puede volver a pasar en algún otro lugar del planeta, justamente porque la estabilidad de los glaciares está en riesgo por el aumento de temperaturas.
3: Hemos visto un año marcado por sequías severas, pero también inundaciones de gran magnitud. ¿Esto la sorprende o forma parte del cambio climático?
4: En algunos casos, digamos, tenemos que entender que la variabilidad natural del clima también presenta cambios de un año a otro, ¿no? Pero lo que sistemáticamente observamos, tanto y hemos reportado en el reporte del clima 2025 y en el reporte de los recursos hídricos 2025, que son los dos que se pueden llevar de la mano de alguna manera, es que la mayor frecuencia de eventos extremos, de nuevo, con extremos digo, en este caso, hablando del agua, sequías o inundaciones. O sea, el agua aparece de manera abrupta o desaparece de manera abrupta, y eso genera crisis mucho más marcadas que un cambio en el promedio, ¿no? Porque es lo que decíamos al principio de esta conversación. Manejar un extremo es mucho más difícil que manejar un estado medio. Y por eso nos preocupa la frecuencia y cantidad de eventos extremos que claramente está aumentando. Y eso sí lo vemos asociado a un planeta que se está recalentando y como tal se producen lluvias muy densas en algunos lugares, muy abruptas, muy concentradas en poco tiempo, lo cual hace que los terrenos y los desagües y todas las infraestructuras no den abasto y de pronto muchos días sin lluvia. Y eso es otro problema que genera crisis de sequía y todos los efectos asociados.
3: Por último, Celeste Saulo, ¿hay algo que podamos hacer? ¿Se puede revertir esta situación o hay que aceptarlo de manera fatalista?
4: No. Aceptar de manera fatalista es algo que no, ninguna de esas palabras está en mi diccionario. Yo diría que obviamente la ciencia y la información y los datos justamente se ponen al servicio de la toma de decisión. O sea, los seres humanos somos seres capaces de discernir y de tomar decisiones. Estos reportes no son para asustar, son para tomar decisiones informadas acerca de cómo se usa el agua, cómo se manejan las represas, cómo se maneja el riego, cómo se maneja el acceso al agua dulce, cómo se gestiona la energía hidroeléctrica. O sea, nosotros no somos la agencia que va a recomendar cómo hacer esas decisiones o tomar esas decisiones. Lo que está claro es que esta información sirve para que esas decisiones estén informadas en lo que está pasando a escala global y regional. Luego, a escala nacional siempre va a haber matices y detalles que estos reportes globales no pueden abordar. Pero de ninguna manera la solución es quedarse esperando que suceda algo peor. Lo que marca este reporte es que hay ventanas de acción, hay ventanas de posibilidad para que esto no sea un continuum de catástrofes, sino que sea una gestión inteligente las que nos permita, digamos, adaptarnos y tomar las acciones que debemos tomar como colectivo, como comunidad y como habitantes de este planeta.
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0: 30 de agosto, Día Internacional de las Víctimas de Desaparición Forzada.
1: Familias buscadoras, colectivas, organizaciones y personas solidarias se unen a las jornadas de justicia y memoria para las víctimas de desaparición en distintas geografías.
0: En la ciudad de San Cristóbal de las Casas se realizó una actividad pública convocada por organizaciones y colectivas contra la desaparición en Chiapas, además de familias buscadoras, para unirse a la consigna ¿Por qué los buscamos? Porque los amamos.
2: Porque vivos se los llevaron. Porque vivos se los llevaron. ¿Por qué los buscamos?
3: Porque los amamos.
2: ¿Por qué los buscamos?
3: Porque los amamos.
4: Seguimos en pie de lucha hasta encontrarlos.
1: En esta actividad se denunció un incremento de desaparición forzada en Chiapas y en todo México, así como los perfiles de personas desaparecidas, en las que incluyen niñas, niños y adolescentes, destacando el grupo de 12 a 17 años.
0: Además, se puntualizó que el Estado mexicano tiene una profunda deuda con las familias buscadoras de todo México, ya que el gobierno de México sigue permitiendo la desaparición de personas.
5: Informes señalan que Chiapas pasó de 1.526 casos de personas desaparecidas en el 2025 a más de 2.000 casos activos a mediados de 2026.
1: En la glorieta de las y los desaparecidos de la Ciudad de México, también se dieron cita para sumarse a estas jornadas contra la desaparición forzada, en las que se realizaron diversas actividades como la pega de 2.300 rostros de desaparecidos, actividades culturales y espacios de diálogo.
6: Y el tiempo apremia.
4: La lucha es hoy, compañera, hasta encontrarles.
0: Entre estos espacios se llevó a cabo el foro en donde participaron integrantes del Centro de Derechos Humanos Fray Bartolomé de las Casas, Las Abejas de Acteal, así como Colectivo 5J y Huellas de la Memoria, con la moderación de Cristina Híjar.
7: En México, como en buena parte de América Latina, se observa un resurgimiento o una continuidad de discursos negacionistas que buscan minimizar y justificar y borrar las graves violaciones a derechos humanos cometidas por los estados en los distintos países. En México, esta tendencia se ha profundizado recientemente aún más, al grado de institucionalizarse en espacios del poder público. Los gobiernos en México han mantenido los discursos negacionistas para no reconocer su responsabilidad. Es una política que perpetúa la impunidad y niega el derecho a la verdad.
8: Para nosotros es un honor estar aquí con ustedes para solidarizarnos con esta causa, donde hay dolor, donde hay indignación, también, y sea también nuestra indignación. Reciban los saludos y abrazos fraternos a las niñas y niños, adolescentes, mujeres y hombres de nuestra organización. Somos personas humildes en esta tierra, que con el amor del Padre se nos marcó este camino donde podemos caminar junto a millones de personas que anhelan la paz y la justicia en este país.
9: Desde el Centro de Derechos Humanos Fray Bartolomé de las Casas, caminamos con los pueblos.
1: Durante el encuentro de arte, resistencia y rebeldías en Chiapas, el subcomandante insurgente Moisés dio más detalles del viaje de las y los zapatistas a la Ciudad de México en el mes de diciembre del 2026, con uno de los principales objetivos: reunirse con colectivos y colectivas de buscadoras y buscadores.
10: Uno de los objetivos principales de nuestro viaje y estadía en la Ciudad de México es reunirnos con los colectivos y colectivas de buscadoras y buscadores. no solo para escucharles y convertirnos en eco de su demanda de verdad y justicia, también para entregarles abrazo colectivo de los pueblos y comunidades zapatistas. Hemos pedido al Centro de Derechos Humanos Fray Bartolomé de las Casas para que, con el apoyo de Red de Todos los Derechos para Todos y Todas, el PRO, y las diversas organizaciones no gubernamentales de defensa de los derechos humanos, nos ayuden a preparar y organizar dichos encuentros. El Fraiba ha respondido positivamente a nuestra petición y ha abierto un correo electrónico especial para los grupos, colectivos, colectivas, movimientos y organizaciones empeñadas en encontrar verdad y justicia para sus ausentes de México y Centroamérica.
0: El correo electrónico a disposición para proponer asistencia a fechas es dondestan@fraiba.org.mx.
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0: La policía británica ha arrestado en el sur de Inglaterra a 5 hombres bajo sospecha de terrorismo, luego de que presuntamente estos se aproximaran a una base militar portando explosivos. Las detenciones se produjeron después de que una agricultora alertara a la policía sobre la presencia de 3 camionetas que obstruían la entrada de su granja cerca de la base Fireford de la Real Fuerza Aérea Británica y que había un numeroso grupo de hombres encapuchados y enmascarados que huyeron al advertir que ella los había visto. Decenas de personas fueron evacuadas de viviendas cercanas al tiempo que un escuadrón antibombas desplegó robots para registrar los vehículos. En un comunicado, la policía antiterrorista dijo que los 5 hombres son ciudadanos británicos de entre 23 y 25 años de edad que residen en Londres. No está claro si otras personas participaron en un complot para atacar la base y el móvil sigue sin conocerse. El Reino Unido ha permitido que bombarderos estadounidenses lancen ataques de largo alcance contra Irán desde la base Fireford desde el 1 de marzo, un día después de que el presidente Trump dispusiera que Estados Unidos se uniera a Israel en su guerra contra Irán. En la cumbre que celebraron la semana pasada en la ciudad de Washington, D.C., el presidente Trump le preguntó al presidente chino Xi Jinping si le gustaría comprar armas fabricadas en Estados Unidos. Así lo afirmó el embajador de Estados Unidos en China, David Perdue, en una entrevista que mantuvo el domingo con el canal Fox News.
1: We sell arms to other people around. Vendemos armas a otra gente en todo el mundo. De hecho, Trump le preguntó al presidente Xi si en algún momento le gustaría comprar algunas.
0: En un comunicado enviado al periódico The New York Times, el Departamento de Estado de Estados Unidos declaró: la ley estadounidense prohíbe la venta de armas a China y no existe ninguna oferta ni ningún plan para vender armas a ese país. La Casa Blanca bloqueó el viernes por la noche el ingreso de CNN al avión presidencial Air Force One, lo que impidió que la cadena de noticias realizara la cobertura periodística de la visita que Trump realizó el sábado al estado de Tennessee. Las otras 4 grandes cadenas de televisión de Estados Unidos, NBC, Fox News, CBS y ABC, acordaron reanudar el domingo su cobertura conjunta de las actividades del presidente Trump, a pesar de que la Casa Blanca siguió impidiendo que la cadena CNN participara en dicha cobertura. Esto se produce después de que el mandatario prohibiera, a mediados de este mes, el ingreso a la Casa Blanca de los medios MSNBC, CNN y Político. Poco después de la prohibición, un juez federal designado por Trump ordenó a la Casa Blanca restituir el acceso de estos medios de comunicación durante 2 semanas. Según se informa, el sistema de inteligencia artificial de OpenAI se salió de control y accedió a mediados de este año, sin conocimiento de la empresa, a los sitios web del Departamento de Educación, el Departamento de Comercio y la Comisión de Bolsa y Valores de Estados Unidos. Esto ocurre al tiempo que OpenAI, Anthropic y expertos en seguridad están investigando decenas de miles de incidentes en los que los modelos de frontera de dichas empresas llevaron a cabo acciones que evaluadores externos considerarían problemáticas. Así lo informó el medio Axios, que el sábado señaló que la enorme cantidad de incidentes supera con creces las decenas de casos reportados anteriormente en los que modelos de inteligencia artificial fronterizos evadieron los mecanismos de contención y tomaron el control de sitios web. En una entrevista emitida el domingo en el programa Meet the Press, el cofundador de Microsoft, Bill Gates, instó a los legisladores estadounidenses a tomar medidas para regular la inteligencia artificial.
1: La inteligencia artificial es lo suficientemente poderosa como para provocar acontecimientos que causen 1.000 millones de muertes.
0: En Yemen, el Ministerio de Salud, controlado por los hutíes, afirmó que 7 personas murieron y 40 resultaron heridas, incluidos menores, en ataques aéreos registrados el domingo en la provincia de Taiz. Por su parte, el gobierno de Yemen afirmó que sus fuerzas atacaron un campamento militar y vehículos hutíes en la zona. Según la Organización Mundial de la Salud, casi 700 personas han muerto en Yemen desde que se intensificaron los combates el mes pasado. Las fuerzas gubernamentales están intentando revertir los recientes avances de los hutíes a lo largo de las costas del Mar Rojo. El número de palestinos que han muerto por la guerra de Israel contra Gaza desde octubre de 2023 ha superado los 74.000, según el Ministerio de Salud de la Franja. Asimismo, 1.145 palestinos han perdido la vida en ataques israelíes desde que entró en vigor en octubre del año pasado un supuesto alto el fuego. El domingo, 2 palestinos murieron en un ataque aéreo israelí en el centro de

0: la ciudad de Gaza. El ministro de Relaciones Exteriores del Reino Unido, Ed Miliband, calificó las acciones del gobierno israelí como una mancha en la conciencia del mundo. Miliband fue ovacionado al realizar estas declaraciones pronunciadas durante su intervención en la conferencia anual del Partido Laborista que se está celebrando en la ciudad de Liverpool.
1: A los millones de personas de este país y también de otros lugares que se han sentido conmocionadas e indignadas por el sufrimiento del pueblo palestino, quiero decirles que los escuchamos, tenían razón. Denunciamos la limpieza étnica perpetrada por los colonos terroristas en Cisjordania. Denunciamos las pruebas de crímenes de guerra en Gaza. Denunciamos la ocupación ilegal de Palestina por parte de Israel. Y acompañamos las palabras con acciones. Prohibiremos la importación de productos procedentes de asentamientos ilegales. Interrumpiremos las vías de suministro de financiación, construcción y servicios británicos destinados a esos asentamientos ilegales. Y ante el intento de destruir la solución de dos estados, este partido, este movimiento y este gobierno dicen no permitiremos que tengan éxito.
0: El discurso de Miliband tuvo lugar un día después de que la policía arrestara frente a la sede de la conferencia laborista en Liverpool a más de 50 manifestantes quienes instaban pacíficamente a apoyar a Palestine Action, una organización de acción directa actualmente prohibida. Los manifestantes, entre quienes se encontraba Robert Del Naja, líder de la banda británica de trip hop Massive Attack, fueron arrestados por portar pancartas hechas a mano con la leyenda «Me opongo al genocidio, yo apoyo a Palestine Action». En la República Democrática del Congo, el número de casos confirmados de ébola ha superado los 8.000 por primera vez. Esto se produce al tiempo que la Organización Mundial de la Salud confirma que el virus se ha propagado a otras dos regiones del norte del país. Estas fueron las palabras expresadas por el director general de la Organización Mundial de la Salud, Tedros Adhanom Ghebreyesus.
1: Entonces, no hay incentivos para que la gente acuda a los centros médicos porque no hay vacuna ni tratamiento. Sin embargo, hay avances en los ensayos clínicos, tanto de vacuna como de tratamientos. Pero sin incentivos es muy difícil atraer a las personas a los centros porque la gente piensa, bueno, ¿por qué iría? Me van a aislar y luego me moriré solo.
0: La Corte Suprema permitirá que el gobierno de Trump implemente una gran base de datos con información personal sensible, incluidos el estatus de ciudadanía y los números de seguro social, que los estados pueden usar para identificar a los votantes que cumplen con los requisitos legales para votar. En un escrito de disenso respecto al fallo de emergencia sin firmar, emitido el viernes por el tribunal, la jueza de la Corte Suprema Ketanji Brown Jackson escribió: el daño causado al imponer una carga o privada del derecho al voto incluso a unos pocos votantes legítimos supera el daño inexistente que sufre el gobierno cuando se le impide tomar una medida para la cual probablemente carece de la autoridad. Los estados pueden utilizar la base de datos de forma voluntaria. La ley actual también impide que los estados eliminen a los votantes de sus padrones electorales dentro de los 90 días previos a unas elecciones. En la ciudad de Chicago, la exfiscal principal asignada a un caso de alto perfil contra 6 activistas que protestaban contra el Servicio de Inmigración de Estados Unidos, ICE por sus siglas en inglés, dimitió de su cargo en señal de protesta y acusó al gobierno de Trump de ignorar su asesoramiento legal al presentar cargos por delitos graves injustificados. En una contundente carta de renuncia obtenida por el periódico Chicago Tribune, la fiscal Jerry Mecklenburg acusa al fiscal federal Andrew S. Butros de amenazarla con sancionarla o despedirla si ésta intentaba defenderse de las acusaciones de conducta indebida. En su carta, la fiscal señala: usted envió un correo electrónico a toda la oficina atribuyéndome toda la responsabilidad por un proceso judicial por un delito grave que usted dirigió personalmente, a pesar de mi objeción, señalando que el caso se ajustaba mejor a cargos por delitos menores. Los 6 de Broadview fueron acusados formalmente por protestar frente a una cárcel de ICE el año pasado durante la campaña de redadas migratorias del presidente Trump conocida como Operación Midway Blitz. Los acusados se enfrentaban cargos por delitos graves con una pena máxima de 6 años de prisión por presuntamente bloquear un vehículo del Servicio de Inmigración. El caso fue finalmente desestimado por una jueza de distrito de Estados Unidos, quien citó una conducta indebida grave por parte de los fiscales durante las actuaciones del gran jurado. Un juez federal de Nueva York emitió una orden judicial permanente condenando el trato espantoso que reciben los inmigrantes detenidos en las instalaciones del Servicio de Inmigración de Estados Unidos, ubicadas en el edificio número 26 de Federal Plaza. La orden prohíbe que ICE mantenga detenidas indefinidamente a las personas en celdas de tránsito abarrotadas y señala que a menudo las personas detenidas tuvieron que dormir de pie. Asimismo, el mandato requiere que la agencia brinde atención médica y servicios de saneamiento e higiene adecuados, además de comidas apropiadas y la posibilidad de realizar llamadas telefónicas gratuitas y sin supervisión a representantes legales y de tener acceso a asistencia jurídica. El juez federal de distrito, Luis Kaplan, afirmó en el fallo que el ICE imponía condiciones inhumanas para castigar a los detenidos e inducirlos a la autodeportación. Esto se produce al tiempo que los arrestos por parte del Servicio de Inmigración se dispararon hasta alcanzar máximos históricos a mediados de este año, con más de 50.000 inmigrantes detenidos solo en agosto. Por su parte, Amnistía Internacional ha pedido la abolición del ICE tras documentar violaciones generalizadas contra los derechos humanos. En Ucrania, un ataque ruso con una bomba aérea guiada hirió a 22 personas, incluidos menores de edad, al impactar contra un edificio de apartamentos en la ciudad de Kharkov. Estas fueron las palabras expresadas por una vecina del edificio.
2: Los fragmentos de vidrio se esparcieron y una columna de humo comenzó a elevarse. Los niños estaban durmiendo en la otra habitación. Mi esposo y yo me di cuenta de que había fragmentos de vidrio en todas partes y en las puertas, así que de alguna manera logramos pasar. Nosotros agarramos a los niños y salimos del apartamento. Gracias a Dios, la puerta no se había atascado.
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4: Bueno, pues aquí continuamos enlazándonos a través de Radio Qué Huelga en el 102.9 de FM, en quehuelga.net/radio.org. Y desde aquí estamos transmitiendo para todos los amigos a través de Radio Qué Huelga en el 102.9 de FM.

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0: moral est bon. 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Tout va bien. Non, je fonctionne normalement.
1: Mamá.
2: ¿Qué?
3: Señor presidente.
1: ¿Puedo tener hijos?
2: Ahora no, porque tienes que ya. Pero los tendrás cuando seas mayor y te cases.
1: ¿Quién tiene antes el niño, la madre o el padre?
2: El padre pone la semilla, como te he dicho. Y la madre pone la tierra en que esa semilla hará nacer la flor.
1: ¿Y quién es la flor?
2: Tú.
1: ¿Por qué no crecen los niños dentro de los papás? Yo ya estoy deseando tener niños. ¿Y tú, Quique?
4: Ah, yo no.
1: ¿Y tú?

0: Yo siempre estaré a tu lado.
1: Oye, mamá, ¿puedo tener niños ya?
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3: Gobierno y sindicatos han abierto hoy oficialmente el diálogo social en un encuentro que ambas partes han calificado de satisfactorio.

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Bienvenidos, bienvenidas y bienvenides a una nueva edición de la Internacional Sonora, el programa de actualidad global del Salto Radio, programa donde tocamos temas como derechos humanos, refugio, conflicto armado, paz, fronteras, racismo y antirracismo, y ya vamos con la número 32. Esta vez vamos con El Salvador. Vamos a tocar temas como la represión tan brutal que ha extendido el gobierno de Bukele, su relación con Estados Unidos, qué está pasando en las cárceles, qué está pasando a nivel económico, qué pasa con la juventud, con esa represión tan brutal que ha habido contra las personas jóvenes de las distintas comunas, y también vamos a analizar el fenómeno de Bukele, no solo como un gobierno represivo, sino también un gobierno de Centroamérica, cómo ha conseguido llegar al poder, viendo que venía del FMLN, y cómo se ha llegado a extender este modelo en otros países de Latinoamérica. Y bueno, para ello pues contamos con Vicente Cuchilla, él es profesor en la UES, en El Salvador, en el grado de periodismo, una de las personas que ha decidido dar su voz, porque sabemos que no está siendo tan fácil y que muchas de las personas disidentes, activistas, han sido reprimidas y por simplemente no callarse ante la represión y este régimen tan autoritario. Bueno, también estaremos con Sonia Viñerta, ella es sindicalista y feminista, secretaria de la general de la Unión Sindical de Trabajadores y Trabajadoras del Instituto Salvadoreño para el Desarrollo de la Mujer. También se desempeña como secretaria de organización de la Federación Sindical de la Unión Nacional para la Defensa de la Clase Trabajadora, y además es activista defensora de derechos humanos. Por último, estaremos con Caterine Carolina Escobar. Ella es también sindicalista y activista trans de Instituto Salvadoreño para el Desarrollo de la Mujer, y es una de las activistas despedidas por la represión del gobierno de Bukele. Bueno, bienvenidos y bienvenidas a todas a esta nueva edición de

0: Bueno, Vicente Cuchilla, empezamos contigo. ¿Cómo fue el proceso de la aparición de Bukele en el horizonte político? Porque no era uno de los que digamos político de siempre, ¿no? Sino que apareció pues como una cara nueva, ni del FMNL ni de los partidos de la oposición tradicional.
1: Bueno, Bukele, quien lo catapultó en la palestra política, el mismo partido FMLN, antes de que el partido lo promoviera, realmente él no estaba como candidato, como funcionario, sí está en una empresa que tiene la familia de él, que estaba dándole los servicios de publicidad al partido FMLN, lo han dicho siempre ellos mismos, pues tenían una vinculación con la familia, especialmente el papá, don Armando, con la izquierda, siempre una buena relación, especialmente con Chafik Handel, que era el máximo dirigente del Partido Comunista acá en El Salvador. Y a partir de esa relación es que apareció el interés de promover al hijo, a Nayib Bukele, como candidato a una alcaldía de Nuevo Cuscatlán, una alcaldía pequeña en el área del departamento de San Salvador y de Cuscatlán en este caso. Entonces, de antiguo Cuscatlán, ahí comienza ya su carrera política, promovido por el partido, una persona joven. Ahí lo que se buscó fue destacar justamente el aspecto de juventud, de un discurso fresco. Y claro, ellos también trabajan mucho el tema de publicidad y fueron diseñando toda una estrategia de publicidad, de propaganda. Y yo creo que por ahí se fue desarrollando toda esa proyección importante. Después fue ya de esa alcaldía, se catapultó para la competencia de la alcaldía de la capital, que también la ganó. Y desde la alcaldía de San Salvador, se estaba ya lanzando a la candidatura de la presidencia. Ese era el proyecto, ¿verdad? Pero al final hubo contradicciones al interior del FMLN, dentro de los grupos que tenía el FMLN, y terminaron expulsándolo del partido por unas situaciones que se dieron con él. Y ahí fue donde ya él asumió ya un ataque, ¿verdad? Un ataque. Y cuando era parte del FMLN, mantenía un ataque hacia la derecha, hacia Arena, especialmente hacia Arena. Pero ya cuando se da este conflicto interno en el FMLN, que es previo a en el 2018, previo a la elección a la presidencia, ya incluye al FMLN como parte de los objetivos de ataque de todo su discurso y su estrategia de comunicación, que la venían trabajando como parte de una estrategia, yo me atrevo a decir, articulada con el FMLN, pero cuando se da el rompimiento, esa estrategia ya la tenía diseñada, ya tenía una proyección, lo que hace es integrar ya en el cuestionamiento al FMLN unos conceptos como los mismos de siempre, el tema de la corrupción, cuando el dinero alcanza cuando nadie roba, empezó a acuñar como parte de estrategias de publicidad, a usar estrategias de publicidad para acuñar ciertos conceptos que lo identificaran a él como portador de ese mensaje, ¿verdad? Así es que el tipo la tuvo fácil. El FMLN se encargó de catapultarlo a esos niveles y ya después él tuvo la capacidad de expandirse y proyectarse sobre lo que ya había alcanzado con el mismo FMLN, y al grado tal de que, bueno, la correlación le llevó a construir una correlación política y electoral aplastante. Entonces, eso nadie lo niega, y 2 años después él gana a nivel de los municipios y el Parlamento de El Salvador, la Asamblea Legislativa con los diputados. Eso ya se consuma en el 2021, y de ahí tenemos toda la gestión que él viene desarrollando. Hay dos errores estratégicos que comete el FMLN. El primero, de cara al proyecto político de gobierno, al programa de gobierno, realmente la política de gobierno no busca hacer cambios estructurales, desarrolla paliativos al sistema económico-social del país. Es una política paliativa, y al final el gran objetivo era mantenerse en el poder, acomodar el lugar electoralmente, estableciendo alianzas con los mismos sectores de derecha, Entonces, por un lado, el FMLN en su proyecto de gobierno no se le apostó a los cambios estructurales del sistema, para nada. Entonces se quedó en una cuestión de política reformista, y yo creo que ni a eso llegaba. Y por último, en ese pragmatismo político, fortalecer alianzas más con la derecha partidaria y grupos de derecha, que fortalecer la alianza hacia los sectores populares. Dentro de esa política de alianza más hacia la derecha, es que aparece Bukele sin ninguna trayectoria, más que explotar la imagen, una cuestión eminentemente mercadológica, que es parte de un planteamiento de derecha, no es un planteamiento de izquierda para nada. Entonces, para mí esos son los dos grandes errores estratégicos del partido, que ahora lo tienen sumido en una situación de casi una condición de extinción, que ha reducido a una condición política minoritaria, muy mínima.
0: Uno de los puntos más notables desde fuera es la visión de Bukele del concepto de seguridad. Lo orgulloso que se ve ensañándose y vendiendo al mundo enseñando también al mundo su proyecto del sistema carcelario, el CECOT. ¿Cómo se desarrollaba y por qué funcionó tanto su promoción alrededor de este tema?
1: Bueno, al menos en lo que nosotros hemos analizado, yo en lo personal, desde que allí habló del tema de la seguridad y el combate contra la delincuencia, ya sabíamos nosotros que todo eso estaba sustentado en un pacto, y que era una práctica que la comenzó a hacer el Partido Arena cuando estuvo en el gobierno, y que después el FMLN entró en esas prácticas con una nueva modalidad, donde no aparecía el gobierno específicamente haciendo el pacto, sino sirviendo como intermediario en un pacto entre las estructuras criminales, y que eso de alguna manera traía algún beneficio para la gestión del gobierno. Bukele participó de eso, según lo que se está saliendo la información, lo que se está develando, las investigaciones, especialmente el periódico Faro ha sacado una cantidad de evidencias muy fuertes, y otras que se han presentado por entidades de Estados Unidos, del gobierno de Estados Unidos, de esa participación. Entonces vemos que ahí lo que al final se ha consumado es un nuevo pacto, que por cierto en el 2022 al parecer se rompió, y es lo que provocó una masacre de más de 86 personas entre el 24, 25, 26, 27 de marzo. Justamente hoy está cumpliendo 4 años el régimen de excepción, que es lo que se decreta como respuesta a ese accionar de las estructuras, que al final vimos que no estaba orientado exactamente solamente para las estructuras criminales, sino que ya ese régimen lo ha orientado hacia la oposición y hacia los sectores críticos de la gestión. Ahora básicamente este régimen está orientado hacia los sectores críticos. Entonces, lo que se ha ido como develando desde el 2022 hasta la fecha es que si hay un buen entendimiento, dirigentes de las estructuras criminales, como un personaje de la Dirección Nacional de las Maras, del CROC, que estaba preso, condenado en las cárceles de El Salvador, de repente aparece que está libre en México y fue capturado por Estados Unidos. Entonces la pregunta era, ¿quién lo había liberado? Entonces ya se sabe que lo han liberado funcionarios del gobierno de Bukele, y que no solamente es él, hay dos líderes más que están liberados, que tendrían que estar en las cárceles de El Salvador y están fuera. Entonces ahí se ha ido confirmando esa situación. Lo que sí es concreto es que el accionar de las estructuras, de las maras en las calles y en los territorios, eso sí es una cuestión cierta, ¿va? Ese accionar, no digo que se ha reducido, se ha extinguido, ¿va? Pero se ha reducido a una situación bastante mínima, al menos porque no aparecen una cantidad de personas asesinadas. Lo que sí tenemos una cantidad un poquito alta de personas desaparecidas y que de repente van encontrando los cuerpos. Entonces, lo que estamos viendo es que lo que se mutó fue la forma, el accionar, Y como se usó una expresión que dijo uno de los funcionarios, si no hay cuerpo, no hay delito, como que fue una invitación a decir, miren, si quieren seguir matando, maten, pero que los cuerpos no aparezcan. Entonces eso, porque al final lo que interesa es que la población tenga una sensación de que aquí ya no hay delincuencia, ya que hay paz, pero en la concreta la gente sigue sufriendo. ¿Por qué no se hacen las denuncias como antes? Porque hay un miedo. El miedo se mantiene, un miedo a que las personas víctimas de ese tipo de situaciones, de secuestros, de aún de asesinato, sufran represalias por denunciarlo. Entonces, lo que tenemos es una paz militarizada, una paz represiva, una paz con represión, y que eso ha proyectado a nivel mediático una idea que ya no tampoco se cree, de que el país esté en paz, ¿verdad? Una idea, una sensación de a nivel nacional y a nivel internacional. Ya están saliendo los resultados de que la acción represiva de este gobierno en contra de las estructuras criminales y al final en contra de la población con la aplicación del régimen de excepción ha tenido unos costos tremendos, ¿verdad? Tanto de costos de la libertad, por la cantidad de personas que han sido detenidas de manera arbitraria hasta la fecha. Se habla de esa cantidad ya llegando a los 90.000, no menos de 30.000 se consideran que son personas que prácticamente son inocentes y que por esa cuestión arbitraria de las capturas masivas han ido a parar las cárceles donde están siendo sometidas a torturas y algunos hasta han perdido la vida. Entonces, de hecho, el mismo Bukele reconoció, tanto en el país como en Costa Rica, hace 2 años, de que ya había liberado como 8.000 personas inocentes, ahí él mismo usó la terminología, y que iba a liberar más. O sea, que él mismo estaba reconociendo que los sectores de derechos humanos, las organizaciones de derechos humanos, habían estado señalando, denunciando de esa cantidad de inocentes detenidos, él mismo los estaba ratificando. Entonces, y ahora, con este informe que ha presentado este organismo de expertos, ya se confirma que hay una cantidad de detenidos alta, y que el tratamiento que se le ha dado a todos los detenidos en general y de manera particular a los inocentes son una cantidad de prácticas que violan derechos humanos y que algunos de ellos entran dentro de la categoría de delitos de lesa humanidad, asesinatos, tortura y desaparición forzada. Entonces hay una cantidad de cientos de casos, no de uno, no de dos, entonces, sino que siento que eso ya expresa un proceso sistemático, que es un requisito que plantea el delito de lesa humanidad, no un hecho aislado, sino ya casi una política de acción represiva que está violando los derechos humanos. Entonces vemos eso ya se está destapando, entonces ya se está logrando dimensionar los costos de haber desplegado ese régimen de excepción y que al final no solamente ha detenido el accionar de las estructuras criminales, sino que ya se ha orientado hacia la población civil y hacia los sectores organizados, porque la persecución de los funcionarios de los gobiernos anteriores le han aplicado el régimen de excepción. Entonces los presos políticos, que ya tenemos más de 60 presos políticos, están sometidos bajo las mismas condiciones del régimen de excepción. Bueno, uno de ellas es la captura arbitraria, 2, es un encarcelamiento que más parece secuestro. Ni los familiares ni los abogados tienen derecho de ver a los detenidos en los centros penales. Entonces los familiares ni los abogados saben dónde están cotidianamente ni cómo están cotidianamente estas personas detenidas, que en ningún momento la detención les niega esos derechos que son derechos constitucionales. Y sin embargo, la política de este gobierno es violar esos derechos.

0: esto que ha implementado Bukele, que se está vendiendo porque están haciendo una, venta mediática, ¿verdad? De vender una imagen de un modelo, hablan de un modelo Bukele. Yo creo que esto ya es un modelo, sí es un modelo, pero no es de este gobierno. Que a lo mejor este gobierno, ese modelo, lo ha estado implementando, ¿verdad? Con más éxito. Sí creo que ese modelo se viene implementando muchos años antes, al menos en Sudamérica. La gestión de Bolsonaro en Brasil tiene características de un modelo de gobierno represivo, porque esa es la característica. Por eso se le acusa de ser gobierno neofascista, ¿verdad? Son gobiernos que desarrollan políticas altamente represivas, sí. Y el que se ha excedido en esa política represiva es el gobierno de El Salvador. Por eso que es como el mejor alumno, ¿verdad? De ese modelo. Y que ahora que ha llegado Trump en su segundo mandato en Estados Unidos, estamos viendo esas políticas impulsadas en el mismo Estados Unidos. Entonces sí hay un modelo, pero lo está implementando la derecha internacional para este periodo. Un modelo altamente represivo, así como se impulsó los golpes de Estado y los gobiernos militares en la década de los 50, de los 60, en el caso nuestro desde los años 30, en el caso de El Salvador. Entonces, con el gobierno de Maximiliano Hernández Martínez. Entonces, estamos viendo toda una política con distintos mecanismos, y en el caso de El Salvador, el tema de del encarcelamiento. La explicación, la pregunta que hay es por qué este gobierno necesitó capturar 30.000, como un dato así global, personas, 30.000 personas inocentes. ¿Cuál es la intención? Para mí son dos. Una, llegar a una meta de capturados equivalente al número que ya se manejaba antes de este régimen de excepción, que era el número de la militancia de esas estructuras criminales. Entonces el gobierno necesitaba dar una imagen de eficiencia y de efectividad, de desarticulación total de las estructuras. Entonces ese número había que, por eso que a los policías les pusieron cuotas de capturas diarias, porque querían llegar en los primeros 2-3 meses a capturar prácticamente el 100% de la cifra que se estaba manejando, que constituían todas esas estructuras criminales que rondaban por los 80.000. Entonces, buscaron llenar esa cifra para no capturarlos a todos. De hecho, hay algunos analistas en este aspecto que aseguran de que, por lo visto, han dejado estructuras durmientes fuera de las cárceles que no fueron capturadas, y que de repente se activan y que se utilizan como justificación para seguir aprobando el régimen de excepción. Hoy ya no han estado usando eso de que días previos, antes de que se vence el plazo para aprobar la prórroga, aparecían acciones delincuenciales. Ya ven, ya ven, por eso es necesario seguirlo prorrogando. Realmente la cárcel sigue siendo utilizada para el show mediático, y es divertido como funcionarios, tiktokeros que vienen de otros países montan el show, y bueno, ya hay algunos presos que ya están bastante gastados o como dicen, utilizados, y que hacen la actuación, ¿vale? Se les dice que ya prácticamente están compitiendo con las películas de Hollywood, porque es un show, ya hoy sí queda como más al descaro, que es un show mediático, ¿vale? Para vender una imagen. Es un discurso contradictorio, porque a veces lo venden la mega cárcel para tener ahí a los delincuentes sufriendo, y de repente te dicen, no, es la cárcel donde a los reos se les alimenta. A veces han tenido que mostrar los platos de comida que supuestamente les dan. Entonces, hasta ellos mismos se contradicen. Entonces la pregunta es, ¿para quién es eso? Entonces, como que queda en el vacío. Ya no hay delincuencia que perseguir, como para amenazarlo de que si siguen cometiendo actos delictivos, van a ser juzgados y van a purgar su pena de por vida en la cárcel. Que es, al final está, la pena de muerte es un mecanismo disuasivo, ¿verdad? Es lo que se busca con la amenaza de la pena de muerte. Entonces la pregunta es, ¿y ahora a quiénes les están metiendo miedo? ¿A quiénes? La conclusión que llegamos nosotros es que al resto de la población inocente, que en un momento determinado está despertando y está llegando a tomar conciencia de que sus derechos humanos se están violando, no hay derecho al trabajo, el costo de la vida, los salarios están totalmente congelados, no hay seguridad en las calles, porque especialmente para los jóvenes, y te lo dice alguien que trabaja con jóvenes, yo trabajo con estudiantes universitarios recién graduados del bachillerato, de la educación secundaria, y cuando se les pregunta, miren, ¿y ustedes en la calle a quién le tienen miedo? A la policía, que los detengan y los lleven presos.
1: Bueno, con todos estos cambios, ¿podemos decir que el modelo de Bukele es un modelo neoliberal?
0: Aquí hay un fenómeno que se está dando. Yo creo que no son políticas neoliberales. Aquí se está practicando un modelo bien particular. Que, bueno, hay un grupo económico nuevo, porque no, nuestra oligarquía ahí está intacta. La oligarquía en este país está intacta. Rápido llegó a buenos entendimientos con Bukele. Ellos están haciendo su negocio, no les afecta significativamente todo lo que está pasando en el país. Y lo que pasa es que Bukele representa un grupo económico emergente de empresarios y de personas de dudosa reputación, porque se habla de personajes un poco raros en esto de la aprobación del Bitcoin, que se habla hasta de que es mecanismo para lavar dinero que viene de negocios ilícitos. Como el tema del narcotráfico. Entonces, está apareciendo un grupo de personas que nunca han sido millonarios, pero que están haciendo inversiones millonarias, increíbles. Especialmente la familia de Bukele. La familia de Bukele, ya está claro que no, cuando llegó a la presidencia Bukele, no tenía los millones que ahora reporta. En El Salvador sigue siendo el país con menos inversión extranjera en todo Centroamérica. Vamos en la cola. Vamos en la cola en cuanto a inversión extranjera. O sea, que este gobierno no ha logrado convencer a los inversionistas internacionales que nuestro país es un país seguro para invertir. Comenzando con la seguridad, ya no la seguridad ciudadana o pública, sino la seguridad jurídica. Este gobierno
2: de cara a la inversión,
0: ha trastocado de cara a la todas las leyes. Incluyendo la misma Constitución de la República, la han violentado a como ellos han querido, no digamos los códigos, el Código de Comercio, el Código Penal, todas las leyes secundarias. Entonces yo creo que eso ha generado una incertidumbre en los inversionistas porque no sienten la seguridad jurídica, que es una condición sine qua non de los inversionistas internacionales con respecto a su capital.
2: Claro.
0: Sí, entonces sí, tienes una cuestión acá, entonces ese es un rubro. El otro rubro que piensa destacar dentro de su modelo de desarrollo económico es el tema minero. El tema minero. Sabemos que el tema de la minería, no hay empresarios en el país que estén dedicados a ese rubro. Este es un rubro que las únicas inversiones que se hacen son de transnacionales. Y las transnacionales no les gusta hacer alianzas económicas con empresarios locales. Ellos les gusta, déjenme a mí el negocio, nosotros sabemos cómo lo hacemos, y lo que vamos a hacer es pagar impuestos bajos, dar comisiones y algunos beneficios sociales a la población que va a sufrir el impacto. Porque al final lo que ellos van asegurando es que las mayores ganancias son de ellos.

0: Sonia, bienvenida. Y bueno, Sonia, tú llevas muchos años trabajando en organizaciones que defienden a las mujeres salvadoreñas y has sido víctima de despidos masivos por parte del gobierno de Bukele. ¿Cómo él justifica estos despidos y cómo han reaccionado los sindicatos? ¿Cómo impactan estas políticas en las mujeres del país?
1: Estuve muchos años en atención a la violencia contra las mujeres. Bueno, de entrada quizás eso fue la primera tarea que tuve. Uh-huh. Y finalicé, ¿verdad? Cuando fui despedida, porque fui objeto de despido, estaba en el área de política pública, específicamente en la formación normativa y derechos de las mujeres y la uh-huh. igualdad sustantiva. Entonces, como verás, ¿verdad? A mí, como les digo, no me pueden dar a tol con el dedo, decimos acá, ¿verdad? Respecto sí. a los avances y los retrocesos uh-huh. por esta situación de que tengo conocimiento, pues, normativo, ¿verdad?
2: De, y amplio.
1: De, específicamente laboral por el lado sindical y de derechos de las mujeres por el lado meramente laboral. Uh-huh. Así es que en diciembre del 24, ¿verdad? Fuimos lamentablemente objeto de despido, ¿verdad? De 101 mujeres y uh-huh. 3 hombres. Entonces, esta situación no ha ocurrido, por supuesto, solamente en la institución, ¿verdad? Uh-huh. Ha sido lamentablemente una decisión política casi generalizada a nivel de las administraciones públicas. Uh-huh. Y esto ha venido, digamos, en una fase progresiva, aunque se sintió mucho más fuerte en el año 25, pero ocurre desde la llegada de Bukele, ¿verdad? Uh-huh. Al Estado, y esto ha sido como una justificación principalmente de una política regresiva en donde se ha pensado, ¿verdad? Ese es el discurso que se ha dado y que ahora mucha gente creo que ya le cayó en cuenta que fue otra mentira más, ¿verdad? Como que reducir la cantidad de trabajadores del Estado a quienes nos llamó grasa de Estado, ese es el nombre, ¿verdad? Que nos han puesto, que nos pusieron, que reducir la cantidad de trabajadores del Estado pues iba a repercutir positivamente en un mejor servicio, lo cual de antemano ya sabíamos que no era así, ¿verdad? Y ahora estamos en una situación bastante complicada a nivel de la precarización de los servicios del Estado, ¿verdad? Con respecto al movimiento sindical, estamos jodidos, ¿verdad? Estamos jodidos, como se puede decir, porque nosotras, digamos, en la lucha sindical, siempre el movimiento ha sufrido represiones, siempre, ¿verdad? Porque cada gobierno que ha llegado ha intentado y de alguna manera lo logró con ciertas organizaciones, es cooptarlas, ¿verdad? Cooptarlas, y si no se sometían, pues como que afectarlas. Entonces, siempre la defensa de derechos ha sido como toda una intencionalidad de partirizarla, ¿verdad? Entonces, ahora digamos que la situación se volvió como una estrategia, al final así la hemos considerado, una estrategia de aplicación previa para no tener mayores obstáculos a todas las políticas neoliberales que se pensaron y que se están implementando. En aquel momento, lamentablemente, por la atomización que tiene el movimiento sindical salvadoreño, se puede decir que no tuvimos la astucia, la inteligencia, la capacidad de poder identificar con claridad lo que estaba por venir. Entonces, el primer ataque que logramos identificar fue al sindicato de la Asamblea Legislativa, ¿verdad? Entonces, ese fue el primer sindicato que fue vulnerado terriblemente y apoyamos algunas organizaciones, pero ese era el momento en que todas hubiéramos acudido en masa, independientemente, ¿verdad? Como la ideología, las diferencias que tuviéramos, pero no fue así, por esa misma atomización que tenemos. Entonces, a partir de ese experimento, podríamos llamarle, de ese punto de partida, creemos que el gobierno pudo identificar nuestras debilidades, ¿verdad? Y luego entra con toda la estrategia ya más generalizada que ha sido la eliminación de los sindicatos por una estrategia que ya la voy a desarrollar más adelantito, la cooptación de los sindicatos o el debilitamiento. Son como esas tres formas, ¿verdad?, en que hemos identificado que se ha diezmado significativamente el movimiento sindical, produciendo precisamente de manera general en la pérdida de derechos, ¿verdad? Pero se está traduciendo en una sobrecarga familiar económica en la pérdida de la autonomía económica, y eso conlleva a mayores situaciones de violencia intrafamiliar, de violencia social. Aquí siguen habiendo feminicidios, pero ahora ya no, hasta la palabra feminicidio la quieren quitar. Bueno, he tenido conocimiento de que la palabra víctima ya no la quieren manejar, sino que yo sería una mujer vulnerada en mis derechos. Hasta esa conceptualización se quiere cambiar, ¿verdad? No se ha logrado, entiendo, plenamente, pero ya hay una corriente ahí, ¿verdad?, que está diciendo, insistiendo. ¿Por qué? Porque como aquí este país ya no es violento, entonces tampoco las mujeres sufrimos violencia. Esa es la lógica simplista, ¿verdad? Es la lógica simplista. Entonces, que como aquí ya se controla la violencia, y querer demostrarle al mundo que este plan territorial y toda esta onda que le llaman modelo, que de modelo no tiene nada, pero que está centrado en un retroceso, ¿verdad?, de la democracia, ¿verdad?, principalmente, entonces que también ha impactado a las mujeres, entonces aquí no es cierto. Entonces aquí difícilmente se publican las noticias de las violencias que sufren las mujeres, ¿verdad? Entonces las mujeres estamos sufriendo un retroceso en nuestros derechos, mayores niveles de violencia intrafamiliar, mayores niveles de pérdida de autonomía económica, las mujeres llevan la mayor carga, ¿verdad? Hay lo que sí se ha, hemos notado que se ha publicado mucho son los suicidios, porque tenemos una afectación a la salud mental de la sociedad con tanta preocupación, tanta angustia y tanto desempleo, ¿verdad? No hay oportunidades de empleo, entonces esto se reduce en que todos los criterios de discriminación que las mujeres históricamente hemos sufrido se están viviendo por edad, por pertenencia sindical, por años de trabajo, ¿verdad?, por condición de salud.
0: ¿Qué lugar ocupa la población indígena en la nueva política neoliberal del Salvador?
1: Sí, es una situación bastante compleja y estoy un poco enterada porque en nuestra organización estamos y hemos apoyado la creación de MILPA, ¿verdad?, que es un movimiento que recoge las luchas indígenas y luchas campesinas, ¿verdad?, principalmente el oriente del país. Entonces hay una situación bastante compleja porque por los proyectos, nosotros acá le decimos proyectos de muerte, pero son los proyectos turísticos, ¿verdad?, de creación de espacios turísticos que son prácticamente para visitantes externos por el alto costo. Entonces hay creación, ¿verdad?, creo que se llama el SurCity 1 y 2, el aeropuerto, ¿verdad? Entonces todos esos proyectos de muerte han implicado los despojos de comunidades donde ha habido una persecución policial, una persecución institucional, y se ha creado una complicidad entre el gobierno central, el gobierno municipal, la Policía Nacional Civil, la Fiscalía, cosa que también hemos denunciado, y instituciones que sirven, por ejemplo, el Registro Nacional, ¿verdad?, que para ir a documentar la información y después quitarle a la gente sus propiedades. Entonces la gente está sufriendo mucho, no solo en el oriente del país. El otro tema grave es la persecución a partir de las luchas de los territorios, ¿verdad? Específicamente las luchas ambientales, porque se están construyendo lugares turísticos a costa de depredar el medio ambiente, a costa de afectar, digamos, la salud de las comunidades, porque se están construyendo las cárceles, los desechos de las cárceles van a comunidades rurales. Hace poco hay una lucha bastante fuerte de una comunidad que se llama San Francisco Angulo, en el departamento de La Paz, creo que está, donde se ha creado un basurero, ¿verdad? Un basurero, y ahí van a ir a dar los desechos de empresas. Y la comunidad donde hay un río, donde es una comunidad que se ha opuesto, y ya llegó la policía en manada, como decimos, ¿verdad?, a caerle a la comunidad. Entonces todo eso, y un factor bastante grave es el abandono de la agricultura. No hay políticas para promover o fortalecer la cultura agrícola del país, y entonces hoy por hoy estamos dependiendo, ¿verdad?, de los productos alimenticios que vienen de Guatemala, principalmente la verdura, ¿verdad?, de Honduras, de Nicaragua, todo la leche y sus derivados. Entonces estamos en una situación, si estos países cerraran sus fronteras, ya sea por fenómenos naturales, por guerras civiles o por una disputa territorial con El Salvador, no vamos a morir de hambre, porque lo que aquí no se produce es casi nada. Todo se está trayendo de fuera porque hay ese abandono. Y no hay una intención, no se ve claro, no se ve una política realmente de fortalecer, ¿verdad?, la agricultura nacional, porque se le está apostando como rubro de país nada más al turismo, ¿verdad?, a la turistificación y a la gentrificación. La Asamblea Legislativa, no sé si habrás oído, pero aquí se les dice puyabutones. Ese es el nombre que se le ha puesto, puyabutones o puchabutones, le dice la gente a todo lo que es el conjunto de la Asamblea Legislativa, ¿va? Porque no hay debate, no hay discusión, no hay análisis, simplemente casa presidencial, ¿verdad? Manda los anteproyectos, los someten y son votados. Bueno, la reforma constitucional se hizo, ¿verdad?, en un par de horas. Bueno, creo que en minutos, si no recuerdo mal, en 36 minutos fue votada. Entonces, eso ha llevado a la creación de leyes regresivas, ¿verdad?, en materia laboral y en materia de derechos humanos. Y entonces se vende la idea y la Asamblea Legislativa promueve, ¿verdad?, que es una asamblea exitosa porque le está dando gobernabilidad a Nayib Bukele, ¿verdad?, y a este país, pero dentro de todo eso lo que están haciendo, aprobación de leyes para proteger precisamente los intereses del empresariado, del gran empresariado nacional e internacional, ¿verdad? Por ejemplo, leyes donde se le dice que se invierte X cantidad, el rubro de construcción es el otro que digamos, ha abanderado un poco el tema, ¿verdad?, de la inversión, pero porque está el tema del turismo. Y porque hay un incentivo de no pagar, de pagar cero impuestos, no pagar nada de impuestos a cambio de invertir en construcciones, ¿verdad? Pero al pueblo y a la población, ¿verdad?, sí le están aplicando impuestos y no hay una posibilidad de modificarlos.

0: Bueno, Catherine, un fuerte saludo. Y bueno, Catherine, pues lo primero, ¿cómo ha cambiado la situación de la comunidad LGTBIQ+, y más sobre todo en particular de las personas trans bajo el gobierno de Bukele?
1: Toda la lucha que se había hecho desde que, bueno, se firmaron los tratados de paz, ¿verdad? Donde comenzó todo el movimiento de organizaciones, de la población, y luego de chicas trans y todo eso se había logrado en base a una lucha que estas organizaciones habían llegado a lograr, que era lo que te menciono ya, de que tuvimos la oportunidad de tener una secretaría de inclusión, ¿verdad? Que ya hacía como daba esa oportunidad de que nosotros ingresáramos a determinadas instituciones y tuviéramos como un poco, bueno, tuvimos un decreto, ¿verdad? El decreto 56 que eliminaba todo tipo de discriminación, gracias a esa secretaría y a la lucha que se hacía, por supuesto, a través de la misma población LGBTQ+. Pero cuando viene todas estas situaciones que él hace cambios drásticos, viene a golpear aún más la ley de agentes extranjeros a estas organizaciones, ¿verdad? Que en sí fue como, yo siento que siempre se mira, y así fue, por supuesto, de que lo hizo para afectar determinadas organizaciones que estaban trabajando siempre y haciendo mención de las cosas que no hacía bien, ¿verdad? Pero dentro de esto se fueron todas las organizaciones. Máximamente estas que te menciono, y las organizaciones de la población, organizaciones de que se trabajaba por derechos de mujeres y por supuesto de adultos mayores, mujeres con discapacidad, porque nosotros a la hora de nuestros despidos despidieron hasta mujeres con discapacidad, y discapacidad no te digo fuertes, ¿verdad? Como que me dolió tanto ver a una compañera con la que iniciamos en Ciudad Mujer que solo contaba con un bracito y con una pierna, tiene una prótesis, y una muy buena psicóloga, y más sin embargo, pues fue duro ver, y nunca me imaginé que yo jamás en mi vida yo me llegara a imaginar de que alguien la iba a despedir, ¿verdad? Sin ningún motivo, porque ella no se metía en nada, o sea, era una mujer dedicada a su trabajo, mas sin embargo, pues fue despedida. Esto es obvio y claro que lo tomamos como una discriminación a las personas con discapacidad, ¿verdad? Entonces, cuando viene la ley de agentes extranjeros, nos elimina todo lo que te estoy mencionando. Yo tengo mi amiga adulta mayor trans con 71 años. Imagínate que teníamos la oportunidad de que me le dieran ayuda a través de una organización y muchas nos colaboraban con lo que se podía. Hoy en día me ha tocado a mí, pues, seguir hasta para comprarle un oxígeno porque no me la daban en el hospital. Ahora, hace poco que la llevé de una manera bien delicada porque tenía que tener oxígeno ya en su casa. Entonces, todo este tipo de cosas, en algún momento las organizaciones, ¿verdad?, a través de los fondos que ellos tenían, buscábamos ayuda y apoyo para ese tipo de personas. Tal vez no solo para mi amiga, sino que cualquier persona adulta mayor que podemos conocer en dificultades, porque en nuestro país en este momento no tenemos planes, ¿verdad?, para adulto mayor ni personas con discapacidad. Entonces, cuando tú te mueves, yo me muevo en la zona de San Salvador, en la zona, por decir algo, que le podría mencionar y decir el gobierno, los lugares más bajos, ¿verdad?, que no forman parte de la belleza del centro histórico, que ahora da risa que digan que es España o cosas así, ¿verdad?, porque solo son dos cuadras, cuando tú que eres del país que eres, y yo que tuve la oportunidad de estar hace poco allá en Bilbao, o sea, me cansaba y no dejaba de admirar tanta belleza. Entonces ahora cuando te dicen y sacan los tiktokeros, que no es España, que no es Europa.
2: Catherine, Bilbao es País Vasco, ¿eh? Esto es Valencia, esto es sur, ¿eh? Es otra cosa.
1: Sí, pero por decirte algo, porque siempre forman parte de Europa, sí, ¿verdad? Sí, entonces, cierto. Por mencionarte algo sí, relacionado bien, a lo que acá se dice, pero cuando él se reunió con las poblaciones, bueno, la población LGBTQ, Él se reunió y él dijo que iba a hacer todo lo contrario a lo que está haciendo en este momento, ¿verdad? Que no iba a estar del lado de los discriminadores. Y hay fotografías, las cuales yo les menciono la fotografía de la traición, ¿verdad? Porque abrazaba, besaba a las poblaciones, simple y sencillamente porque quería ser un presidente. Y porque en algún momento él ya había visto de que a través de de estas poblaciones había habido un gobierno de izquierda, que es de donde él mismo se formó, ¿verdad? Porque él viene de una formación política del Frente, que fue de izquierda, ¿verdad? Y conoció perfectamente todas estas poblaciones y todas las vulneraciones que se vivieron y violencia que vivimos. Entonces, él, ante el desencanto de que quería que el otro prácticamente ya venía, veía que ya venía sucediendo, él quería quedar como el rey y lo que no habían hecho ellos, él nos prometió aún más, ¿verdad? Que no iba a estar del lado de la discriminación y que íbamos a tener mejores oportunidades. Entonces, como te menciono, las organizaciones están así como sin disposición de mencionar y decir cosas quizás como las que yo digo por lo mismo, porque están buscando la manera como le den las autorizaciones para continuar trabajando, pero prohibidísimamente, ni siquiera mencionando que trabajan para población LGBTQ, ¿verdad? Sino que están trabajando de manera diferente, en mi caso, pues como adulto mayor, a manera general, ¿verdad? Y no mencionando lo que son esas siglas, porque eso ya es un proceso una situación que para el gobierno en este momento como que no, por lo mismo. Que como la gente le aplaude mucho todos estos retrocesos y todo, y el sinfín de comentarios negativos y ofensivos que hacen, y celebrando lo que estos, ¿verdad? Estos tal por cual, que no sé qué, que esta gente no debería de existir. Entonces le aplauden a él. Es más, ya tú sabes que le aplauden cualquier cosa que él sale hablando, ¿verdad?
0: Bueno, muchas gracias a todas y todos por participar en esta edición de la Internacional Sonora. Un fuerte saludo.
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0: Esto que están escuchando es la muerte de Haitham, asesinado a manos de la policía el pasado 7 de diciembre, en Torremolinos. Entre 7 y 11 descargas eléctricas, golpes, gas pimienta, inmovilizado en el suelo. Uno de los muchos nombres que junto al de Lucrecia Pérez, Mahmoud Bajum, Abdulliba, Abderrahim o Mahamedi siguen siendo ejemplo de la violencia racial que atraviesan las instituciones, los cuerpos de seguridad del Estado y la sociedad española. Pero esto es solo la punta del iceberg. Todo comienza con las miradas de desprecio, las preguntas incómodas y los agravios verbales. Kauthar, valenciana, hija de padres argelinos.
1: Elijo de forma libre ponerme el velo, que es algo que hago por elección propia, que no tengo que justificar ni nada por el estilo. Pero obviamente la gente enseguida cambió su forma de hablar conmigo, de tratarme. Cuando vas a la administración te tienes que sacar un papeleo. Hay miles y miles de situaciones, microracismos, experiencias muy racistas de gente que te va a hacer notar que eres una mora, que no eres de aquí.
0: Fernanda, ecuatoriana, 45 años.
2: Y yo repetirle, no señora, no hay otra persona que le pueda atender, soy yo la profesional que le va a atender.
0: Y Marta, nacida en Perú, de 66 años.
3: Siempre hay que tener respeto, delicadeza para poder dirigirte, sea un inmigrante, sea cualquier persona.
0: Hablamos con tres generaciones de mujeres, de sus experiencias personales en un país que se vanagloria de un sistema que incluye a todo el mundo, mientras la misma historia sigue repitiéndose, década tras década.
4: Sabía que no estaría al principio, pero que al final llegaría el momento en el que el profesor o la profesora tendría que leer mi nombre. Obviamente lo leería mal, haría muecas, incluso a veces con un tono burlón diría, uy, qué nombre más raro, ¿no? ¿De dónde eres? ¿No eres de aquí?
2: Cuando estoy en el metro y rozo ligeramente a alguna persona, pues se aparta o esconde su bolso, como en plan de que por ser extranjera voy a robarle o yo qué sé.
3: Pasó que me fui a una droguería y una mujer de frente, sin conocerme ni nada, di como 5 pasos y me dijo, has venido a quitarnos el trabajo a los españoles. Y yo me quedé fría.
2: Argelia, ¿eso dónde está, no? Pues está en el norte de África. Uy, África, pero tú eres muy blanca, ¿no? Para ser de África.
3: Ustedes los indios. Ah, pues ustedes los indios, sí, sí. Trataba de hablar despectivamente, pero yo la callaba con una sola palabra, porque nunca pensé que un ser humano podía hablar así. Nunca había estado en ese momento. A mí me marcó mucho y eso me envalentonó. Dice, yo sé lo que valgo.
2: Cuando me miró de pies a cabeza, el típico escaneo que lo que te comentaba de esa mirada inquisidora de arriba abajo y preguntarme, ¿tú eres la que me vas a atender? Y yo contestarle, sí, yo soy la profesional que le va a atender. Y ella decirme, ¿no hay otra persona que me pueda atender? Y yo repetirle, no señora, no hay otra persona que le pueda atender, soy yo la profesional que le va a atender.
3: En ese momento me sentí no mal, me sentí triste. Me sentí triste porque me acordé que si yo vine aquí, la señora no sabe por qué yo vine. Porque quizás yo en mi país estaba de mejor situación que esa señora. Entonces yo por eso siempre digo, no hay que generalizar a las personas. No hay que pensar que esta persona vino al extranjero, especialmente las personas de Sudamérica. Vienen porque no han tenido dinero, yo qué sé.
4: Es muy poco dignificante, ¿no? Que den por hecho que sea algo defectuoso, como que haya intrínsecamente algo malo en mí por el hecho de eso, de expresar mi identidad, de expresar quién soy a través de, al final, un trozo de tela, más allá del significado, del lo simbólico que tenga para mí, ¿no? Somos producto de todas esas civilizaciones que han pasado por aquí y esa es nuestra riqueza, no es nuestra debilidad. Que esos dos mundos, esas dos culturas, la española, la argelina, al final no se anteponen. Y es algo que quiero recalcar, al final son dos culturas que se pueden complementar la una a la otra. Yo creo que hice las paces cuando comprendí eso.
2: que el hecho de examinarse y abrirse y darse nuevas oportunidades de pensamiento, de vivir culturas y entornos distintos, creo que nos hace abrirnos de mente y ser más humildes, más conscientes de que somos humanos todos y que las líneas divisorias están en nuestra mente.
4: Que dejen de criminalizarnos, de deshumanizarnos, de escuchar discursos de odio que al final lo que hacen es corromper los corazones de la gente, que somos humanos. Los malos son los que más ruido hacen y al final pues tienden a tener más atención y últimamente lo vemos con el auge de la extrema derecha aquí en España, pues lo están incluso consiguiendo y de verdad me duele, es que me duele muchísimo porque al final hay gente que cree en ese mensaje, que cree que tú vales menos, que no eres española. Sí, somos españoles y amamos España y también soy argelina y eso no me hace menos española. Tener orígenes de otro lugar no me hace menos española, todo lo contrario. Dice Gabriela Nuru en un reportaje para Pícara que pertenecemos al tejido de la historia en todas sus dimensiones. También tenemos derecho a reconocernos en nuestras propias otras culturas. Es valioso verse múltiple, como un mosaico de realidades. No reducirnos forma parte de nuestra resistencia y legado.

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mandamos saludos a los hermanos de Chiapas y le mandamos muchos saludos también a los hermanos de Veracruz y también a los hermanos de Oaxaca y a los hermanos y hermanas también del Ejue, del Estado de México, que siguen en pie de lucha, y a los estudiantes de la UNAM. Le mandamos muchos saludos también a los compañeros que formen parte de la huelga Radio Libre Social Comunitaria.

0: Queremos agradecer la mesa que nos acompaña y está con nosotras Florian Huber, a quien le pido que inicie esta mesa. Gracias. Él es el director de la Fundación Heinrich, dice mi esposo que se pronuncia Heinrich Boll, quien tuvo la bondad de imprimir este libro tan inquieto. Muchas gracias.
1: Muy buenas tardes a todas, todos, todes. Queremos darles la bienvenida a la presentación del libro Mujeres Mazatecas por la Libertad Gráfica de una Lucha Colectiva Sin Fronteras. Muchas gracias por acompañarnos hoy en esta tarde, en este espacio de escucha, de memoria y de reconocimiento a una larga lucha por los derechos. Es un gusto abrir este lanzamiento del libro y compartir con ustedes una publicación que no es solamente un libro. Es también un testimonio vivo de resistencia, una herramienta de memoria y un acto de justicia frente al despojo, el silencio y la criminalización. Quiero agradecer en primer lugar la participación de Argelia Betanzos, de Minerva Antelezama y Estefanía Galicia, quienes son coautoras de este libro, a Aracelia Guerrero y Yaritza Bautista de la Glorieta de las Mujeres que Luchan, pues a todas las mujeres mazatecas que nos acompañan hoy, y por supuesto también muchas gracias a la Comisión de Derechos Humanos de la Ciudad de México y su presidenta por acompañarnos. En la Fundación conocimos el caso de las mujeres mazatecas por dos procesos. Primero, en el marco de la Clínica Jurídica de Pueblos Indígenas de la UNAM, cuando la clínica acompaña conflictos socioambientales de comunidades indígenas y los problemas de discriminación estructural que enfrentan las comunidades, desde la exclusión hasta la persecución. Y por otro lado, también conocimos el proceso de las mujeres mazatecas por una articulación con la Casa del Tiempo de la UAM. Por esas dos vías, pues nos acercamos al proceso de las mujeres mazatecas, y ese libro entonces nos acerca a esa historia de las mujeres de los Xochitlán de Flores Magón, Oaxaca, quienes desde hace más de una década han sostenido una lucha por la defensa de su comunidad, de su territorio y de su río. Lo que aquí se narra en el libro no es un conflicto aislado ni un episodio del pasado. Es una expresión muy concreta de los costos humanos que tiene la defensa de la vida, la naturaleza y la autonomía. Pero uno de los aspectos más poderosos de esa publicación es precisamente su apuesta por la gráfica como una forma de lucha colectiva. Las imágenes, los trazos y los testimonios que encuentra en el libro, que contiene, son una manera de nombrar la rabia, la dignidad, la ausencia, la esperanza y la resistencia. Por eso agradecemos mucho a todas las artistas que acompañaron este proceso y han hecho posible este libro. Presentar este libro hoy es, por tanto, una invitación a mirar con atención, a escuchar con responsabilidad y a asumir que las luchas de las mujeres mazatecas no son ajenas. Interpelan a toda la sociedad. Gracias nuevamente por estar aquí, por su presencia, por su interés en esta publicación. Y sobre todo, gracias a las mujeres mazatecas, cuya lucha, valentía y palabra hacen posible este libro y esta conversación esta tarde. Bienvenidos y bienvenidas.
0: Muchas gracias, Florian. Hay que reconocer que la Heinrich fue una casa editora que no nos censuró. Había cositas, aunque sea un renglón, que temíamos que fueran a decir, no, esto quítenlo. Y pues gracias, Florian, por respetar esta propuesta. Muchas gracias.

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0: Le damos ahora la participación hasta por 8 minutos a Aracelia Guerrero de la Glorieta de las Mujeres que Luchan. Gracias, Sara.
1: Buenas tardes, muchísimas gracias por esta invitación, compañeras. Nos honra profundamente poder acompañar en este momento, en este lugar, a mujeres que admiramos tanto, que queremos y de las que hemos aprendido. Escribí el texto para no pasarme de tiempo. Oaxaca es uno de los referentes políticos, artísticos y culturales más poderosos de nuestro país. Las formas de lucha y organización oaxaqueñas son ejemplo y escuela para muchas. Ahí nació Margarita Magón y las compañeras mazatecas por la libertad son las más dignas herederas de su estirpe, su valor, su palabra y su temple. Pero Oaxaca es también tierra de riqueza, lo que la hace terreno fértil para la corrupción. En lo que va de la administración del desgobernador Salomón Jara, 339 mujeres y niñas han sido víctimas de feminicidio y 33 defensores y defensoras de derechos humanos han sido asesinadas. Jara pregona la paz utilizando la fuerza pública y grupos de choque a su servicio para el control social y el despojo. Su coordinador de delegados de paz, vaya insulto, se llama Donato Vargas Jiménez, un depredador sexual, violentador, potencial feminicida que cuenta con una denuncia penal por violencia, que ha transgredido muchas leyes y ha ido en contra de las comunidades indígenas y es el principal responsable de la desaparición y feminicidio de nuestra compañera Sandra Domínguez. A estas administraciones y a este tipo de funcionarios, las anteriores administraciones eran igualmente corruptas, se han enfrentado nuestras compañeras a esta violencia de Estado que ha impulsado y protegido el cacicazgo de los Cepeda y sus cómplices ecocidas. Por esto, la comunidad mazateca organizada respondió y decidió luchar desde todos los frentes posibles, poniendo por delante su determinación, su carácter, su profunda fe y espiritualidad, lo que ha construido una lucha que es faro, guía e inspiración en este país de impunidad. Las compañeras hablan desde la verdad, el dolor y con un sentido profundo acompañan la lucha con el aroma del café, los colores y el significado de su traje, desde la palabra dulce y el reclamo contundente y firme. Las compañeras entendieron que dar una batalla legal impecable no era suficiente para ganar una lucha, que presentar los argumentos y pruebas contundentes que demuestran su inocencia tampoco. Hacía falta mucho más para enfrentar esta corrupción y ellas supieron desde el primer momento que para luchar contra la fuerza del Estado, que decidió robar su preciosa libertad y su derecho a una vida plena, también había que luchar desde el amor, con belleza y arte. Hace algunos años, en una brigada en Guerrero, una de las compañeras madres de los 43, estábamos en una comunidad, y ella volteó y me dijo, ¿tú eres artista? Y yo me quedé sorprendida, tengo una formación artística, pero en ese momento me impactó, y entonces me dijo, si tú eres artista, diles. Ella entendía cabalmente que había otras formas de comunicar, al igual que nuestras compañeras. La sabiduría de mi compañera, de esta compañera que les platico esa anécdota, al igual que de las compañeras mazatecas, comprendía que existen otros lugares, otros lenguajes, otras formas para tocar el corazón y abrir el entendimiento, más allá de la razón. Por eso fueron creando y diseñando una lucha equilibrada y potente para resistir una batalla de largo aliento que se ha sostenido gracias a su autenticidad y fuerza creativa. Arte que milita y resuena, que conmueve y nos abraza. Este libro que nos convoca en esta presentación es un libro hermoso, claro, profundo y verdadero, sin desperdicio, con un cuidado exquisito. Todo lo que ahí está plasmado es real. No tiene artificio alguno. Cada capítulo puntualmente nos presenta la dimensión humana de esta lucha. Cada texto nos lleva a conocer la mala entraña de los corruptos y la fuerza vital de la comunidad mazateca. Este libro nos invita a conocer el proceso de trabajo que se vuelve el sustento y la razón por la que nos encontramos en esta creación colectiva y nos regala imágenes y grabados con obras que conmueven hasta lo más profundo. Y para cerrar, nos brinda la contundencia de una galería de bordados y testimonios con las historias valientes de cada una de ustedes, en defensa de una comunidad entera. La de las mazatecas es la mejor forma de ejemplificar lo que resulta de una lucha sostenida por mujeres que protegen la vida en todas sus dimensiones y a la que se suman autoras, fotógrafas, grabadoras, todas y cada una aportando su saber, su talento, su generosidad en servicio de un objetivo común, la exigencia de justicia y libertad. La Glorieta de las Mujeres que Luchan se gestó con la idea de crear un sitio de memoria viva y encuentro en el que nuestras prácticas comunes pudieran juntarse y organizarse. Las mazatecas comprendieron cabalmente el poder de un espacio tomado y defendido desde las luchas de abajo. Con la fuerza de las múltiples voces que lo habitan y el aprendizaje que ello conlleva, se sumaron a su defensa y les tocó librar, aquí en estos salones y en la calle también, junto con muchas otras compañeras, una disputa contra un gobierno de la Ciudad de México que trató de instrumentalizar a las mujeres indígenas para fines electorales y no dudó en echar a andar toda clase de estrategias de ataque e intimidación para arrebatarnos el lugar que legítimamente habíamos tomado. La llegada de las mazatecas a la Glorieta fue una maravillosa causalidad que enriqueció el lugar con sus prácticas, que ya son escuela para muchas de nosotras y de las que varias hemos abrevado, y que nos han llevado a aprender de esta reciprocidad que permite el sostén desde la belleza rebelde de sus trazos, de su amor por la vida y su dignidad inquebrantable. Deseamos, exigimos que esta lucha llegue pronto a su fin y que la razón que las asiste se imponga de una vez por todas para seguir creando y construyendo sin el yugo opresor del que se siente dueño de sus vidas. Descarguen, lean y compartan esta joya. No se van a arrepentir en ningún momento. Vivan las mazatecas por la libertad y vivan las mujeres que luchan. Gracias.
0: Gracias, Aracelia. El libro nació en la Glorieta de las Mujeres que Luchan. No sé si vas a hablar algo de eso, Mine, en tu intervención, Mazo. Pero ahí conocimos a Mine. Mine es la psicóloga y artista visual que había preparado una presentación maravillosa con las Madres Buscadoras. Y entonces, cuando llegamos a la Glorieta, a Mine y a mí y a otra compañera, Kuru, nos tocaba dirigir un programa, coordinarlo en el micrófono, pero en lo que las compañeras participaban, nosotros hable y hable y hable, no se nos acababa la plática, de los sueños. Y ahí nació que las mazatecas hicieran gráfica. Y después nació el libro y ahora nos encontramos aquí. Gracias. Gracias a la Glorieta de las Mujeres que Luchan por convocarnos.
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forjados en los yunques torrenciales de las lágrimas, extremeños de centeno, gallegos de lluvia y calma, catalanes de firmeza, aragoneses de casta, murcianos de dinamita brutalmente propagada, leoneses, navarros, dueños del hombre, el sudor y el hacha, reyes de la minería, señores de la labranza, hombres que entre las raíces, como raíces gallardas, vais de la vida a la muerte, vais de la nada a la nada, yugos que habéis de dejar rotos sobre vuestra espalda. Si me muero, que me muera con la cabeza muy alta, muerto y 20 veces muerto, la boca contra la grama, tendré apretados los dientes y decidida la barba. 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

0: Ahora tendrá el uso de la voz hasta por 8 minutos.
1: Mine Ante. Gracias, Mine, por estar aquí.
2: Bueno. Hola. Bueno, yo también escribí algo para ustedes. Les quiero compartir una carta de amor y de deseo. La carta de amor es para las mujeres mazatecas por la libertad. Es una carta también de amistad política y del entre mujeres que defiende Raquel Gutiérrez Aguilar y yo suscribo. La amistad política y el entre mujeres son procesos fundamentales para hacerle frente a las cruentas violencias patriarcales que igual atentan contra los cuerpos humanos, en especial los de las mujeres, que contra otros cuerpos no humanos, como en este caso el río Shangandaje. La amistad política surgida en las redes que construimos las mujeres en lucha en estos tiempos es la que nos lleva a crear, escribir, dibujar, hacer gráfica, performance o activar procesos complejos con imbricación de saberes, desde la convicción de que la vida no merece la pena si no buscamos justicia, libertad, dignidad de cada comunidad, de cada persona y de cada ser que existe en este mundo. En esta red de mutualidad radical que las mazatecas por la libertad van tejiendo y ampliando con otras, se construye la fortaleza de nuestros tiempos, el sabernos juntas, el sabernos acompañándonos, más juntas que nunca, tan juntas como nuestras abuelas no pudieron estar en tiempos en que muchas violencias no tenían nombre. Porque el miedo, la tristeza o cualquier emoción negativa vivida en soledad es aniquilante, mientras que vivida en colectivo es motor. Las mujeres mazatecas son mis maestras, son nuestras maestras. Nos enseñan a luchar, nos enseñan que se puede tener en simultáneo 54 estrategias de lucha activadas. Nos enseñan que el amor, la compasión y la espiritualidad son columna vertebral cuando se sostiene una lucha por la vida durante más de 10 años. Las mazatecas que han enfrentado la persecución de una familia caciquil por más de una década nos enseñan que frente a la violencia cruenta siempre va a ser fundamental la organización comunitaria, la desjerarquización y la desmachificación de los cuerpos, de la palabra y del colectivo. Algo que aún no se aprende en muchos movimientos políticos. Mazatecas por la libertad, les declaro mi amor y mi amistad política entre mujeres. La carta de deseo es para la Comisión de Derechos Humanos de la Ciudad de México y para todas las personas que están, que estamos aquí. Deseo que defiendan, defendamos a estas defensoras de la vida que son las mujeres mazatecas. Que emerja el deseo más profundo de justicia en todas, todos y todes, y que ese deseo sea motor de nuestro hacer. Datos del informe sobre la situación de las personas y comunidades defensoras de los derechos humanos ambientales en México 2025, del Centro Mexicano de Derecho Ambiental, CEMDA, nos muestran que en los últimos años se han recrudecido las agresiones cometidas hacia personas defensoras de la vida y el territorio. De 230 agresiones documentadas por dicha instancia en 2015, pasamos a 449 en 2025, casi el doble. En los últimos 11 años, el CEMDA ha documentado 3.461 agresiones hacia activistas, mujeres indígenas, periodistas, personas defensoras, abogadas, personas académicas comprometidas con las luchas por la vida y comunidades que defienden el río, la selva, el mar, el territorio, la autonomía, la salud, la autodeterminación, la vida. ¿Cómo las agreden? Estigmatización, intimidación, difamación, amenazas, hostigamiento, criminalización, agresiones físicas, desplazamiento forzado, robo, espionaje, detenciones ilegales, despojo, ejecuciones extrajudiciales y homicidios. Son algunas de las agresiones que forman parte de esa cifra que debería indignarnos a todos, todas y todes. Las mazatecas por la libertad han documentado varias de esas agresiones en su comunidad. ¿Quiénes las agreden? O en otras palabras, ¿a quiénes incomodan? De acuerdo con el informe del SEMDA, los agresores incluyen al gobierno, 37.1% de los agentes agresores, a las empresas privadas, 6.3% de los agentes agresores, y a personas de la propia comunidad, 4.4% de los agentes agresores. Las mazatecas enfrentan a un monstruo con estas tres cabezas. Nos dicen las colombianas Esguerra, Ojeda, Sánchez y Ulloa, estas formas de violencia tienen efectos más allá de los daños ocasionados a un individuo. Se trata de una violencia expresiva que disciplina también al colectivo y busca erosionar luchas históricas por el acceso, control y significado de las fuentes de vida, incluyendo la ciénaga, el monte, el agua y la tierra. Estas formas relacionales de violencia que van más allá de asesinatos y amenazas de muerte movilizan el miedo a la vez que producen imaginarios de enemigos públicos, opositores al desarrollo y el bien común. Las mazatecas por la libertad, además de defender la vida que es de todes, que somos todes, cuerpos humanos y no humanos, se han tenido que defender a ellas mismas de las agresiones. Por ser defensoras, su probabilidad de recibir agresiones aumenta. No porque algo esté mal con ellas o lo que defienden, sino porque alguien pierde poder y dinero con ella, aunque sea potencial. En México, defender la vida es una actividad de alto riesgo. Por ello, apelo a nuestro deseo como motor de solidaridad con las mazatecas y exijo a la Comisión de Derechos Humanos de la Ciudad de México que defienda a quienes están defendiendo la vida, que es de todes, a quienes están defendiendo el río, que es de todes, a quienes son nuestras maestras de lucha por la libertad, la autodeterminación, la justicia, la dignidad, la vida. Las mujeres mazatecas por la libertad se están enfrentando a un monstruo de tres cabezas. Y a la sociedad civil, a las redes de solidaridad, a quienes están aquí hoy, estamos, decreto que ese deseo profundo de libertad se convierte en acciones concretas para proteger la vida de estas mujeres y de esta comunidad. Y si es necesario implementar 54 estrategias en simultáneo, entre ellas el arte o la palabra, lo vamos a hacer, que las mazatecas son expertas en ello.
0: Gracias, Mine, porque traes de la academia y la investigación para sustentar esta realidad y nosotras nos sentimos también protegidas con tu palabra. Gracias. Pues vamos por delante.

0: Vamos a dar ahora la palabra también hasta por 8 minutos a nuestra querida compañera Estefanía Galicia, que es también coautora de este libro. Adelante, Estefanía.
1: Hola, buenas tardes. Bueno, pues yo soy Estefanía, soy coautora y bueno, colaboré en uno de los capítulos que es escrito por un colectivo, el colectivo Radio Zapote, que es un colectivo de comunicación. Y bueno, pues no traje algo escrito, pero bueno, voy a compartir cómo fue más o menos la o ha sido la experiencia. Y bueno, pues Radio Zapote ha acompañado el caso de los Xochitlán ya desde hace bastante tiempo. Sin embargo, lo que a mí me ha tocado ser testigo, pues como ya lo han mencionado las demás compañeras, pues sí ha sido, para empezar, pues sí un cúmulo de estrategias, de bastantes estrategias de lucha, que además pues tienen que ver también mucho con lo artístico, ¿no? Pero estas estrategias son las respuestas a violencias bastante grandes, ¿no? Justo el caso de la criminalización de varias compañeras y compañeros, más de 50 órdenes de aprehensión, y esto que ya lleva 10 años de persecución, de cárcel, más de una década o casi una década. Y además de eso, ya pues se logran obtener libertades y el acoso no para y el hostigamiento no para, ¿no? Estas personas, la familia Cepeda, también hemos sido testimonios de cómo van adquiriendo más poder en el estado de Oaxaca, cómo están teniendo el respaldo también del gobierno, cómo siempre que se logra una libertad hay alguna otra cosa, ¿no? Que es como un juego de estira y afloja, donde ya hay, pensamos que se va a celebrar algo y llegan y Elisa Cepeda o la familia Cepeda con alguna otra estrategia apoyada por el gobierno de Oaxaca y muy probablemente también por el gobierno federal. También pues hemos sido testigos de, antes de que se obtuvieran varias libertades, de cómo se citaban audiencias que por alguna otra cosa pues ya no se podían llevar a cabo, ¿no? Cuando tal vez ese día se iban a obtener libertades. Y ante todo eso, las compas mazatecas pues han tenido una estrategia muy bonita de lucha, bueno, muchas estrategias, donde también nosotras y nosotros como comunicadoras y también como defensores del territorio, pues les hemos aprendido. Entonces, igual como comentan las compañeras, pues sí, para mí también han sido maestras de lucha y también maestras de incluso de estrategias de comunicación, ¿no? Pues bueno, entonces cuando Imuris nos invita a hacer la colaboración para este capítulo, pues pusimos todo eso sobre la mesa, ¿no? Pusimos a recordar cómo había sido documentar todo este caso de las mujeres mazatecas, justo lo que habíamos visto, que es esto que ya les comento, ¿no? Las violencias de las que hemos sido testigas, que muchas veces podemos ver en las redes sociales, por ejemplo, de Elisa Cepeda, que ella tiene una versión, ¿no? Que igual y si no conoces esta otra, igual y hasta te la podrías creer, pero viendo de cerca, también visitando el territorio, pues te das cuenta de cómo sí es verdad que el río está siendo explotado, cómo es verdad que hay acoso por parte de la familia Cepeda, que es verdad también cómo pues hay un clima, ¿no? de hostilidad, de miedo. Recuerdo una vez que fuimos a una, una faena internacionalista y nos fuimos la mayoría de las personas por la mañana y no sé, poquitas horas después entraron a hacer detenciones arbitrarias, ¿no? Con mucha violencia. Entonces, a lo largo de este acompañamiento, pues hemos sido testigo de todo esto, pero también hemos sido testigos y hemos pues tenido la dicha de compartir y de que esta lucha y esta documentación pues también ha ido acompañada de un gran arropamiento por parte de las compas, nos han ofrecido sus casas, nos han ofrecido alimento. O sea, para mí ir siempre como a documentar y hacer este acompañamiento, pues es regresar con una experiencia muy bonita, regresar con demostraciones de amor. Ay, me dio ganas de llorar. Es que ha sido una experiencia muy linda. Y también ha sido, además de esta experiencia, acompañarnos en la lucha, ¿no? Ha sido también solidaridad entre pueblos. Y bueno, creo que hasta ahorita eso es lo que puedo decir.
0: Nos solidarizamos también con Estefanía Galicia, que es perseguida de la Fiscalía de la Ciudad de México con una carpeta de investigación solo por documentar una protesta. Solidaridad contigo, Fanny. Desde acá le pedimos a la Fiscalía de la Ciudad de México, a Berta Luján, que ponga ahí los ojos. Ya no estamos en una época en la que la cobertura de la protesta sea causa de criminalización. Gracias.

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1: Y pues ahora damos la palabra a Dolores González Arabia, presidenta de esta Comisión de Derechos Humanos de la Ciudad de México. Muchas gracias, Dolores, por la generosidad de la institución de abrir este espacio para un momento en el que ya hemos visto que es toda una balanza de equilibrios, el discurso que se da, que provocan las mazatecas, que va desde lo más frontal a un estado criminalizante, pero también desde lo más amoroso. Gracias, Dolores, por estar en medio esta tarde. Bienvenida.
2: Muchísimas gracias. Gracias, gracias, compañera. Pues para hablarle a las compañeras especialmente y agradeciendo nuevamente el espacio. A mí me tocó ir a los Xochitlán hace muchos años cuando se aprobaron los acuerdos de San Andrés y empezamos a ir a las comunidades a hablar de ellos. Y yo me acuerdo que era muy difícil en ese momento que las mujeres tuvieran una participación política en las asambleas comunitarias. Y verlas ahora encabezando esta lucha, con su palabra tan clara, con su organización tan fuerte, pues habla a veces no solo de que se superan los obstáculos externos, sino también de que ustedes han ido superándose también como mujeres de una comunidad indígena tan importante para tener la centralidad y la importancia que tienen. La historia las colocó en un lugar, pero ustedes lograron crecer del tamaño del reto que tenían, apoyándose en otras mujeres también. Y a mí, francamente, me conmueve mucho ver cómo en este momento podemos atestiguar su fuerza colectiva y su capacidad como mujeres de alcanzar todo lo que han logrado con su palabra, con su acción, con su valor, con su sabiduría, como se ha dicho aquí. Y me tocó también en algún momento ir a visitar a los compañeros que están presos, tratar de ver si se podía hacer algo para salir. Hace una década casi acababa de suceder todo. Por alguna ruta de trabajo, de mediación con el gobierno, desgraciadamente no fue posible, pero se hizo ese esfuerzo en ese momento. Y viendo como a la larga el proceso y leyendo el libro, que también a mí me conmovió mucho, me acuerdo de algo que nos plantearon los compañeros indígenas colombianos que están en el Cauca, cuando han enfrentado una guerra de muchos años, ha sido un contexto muy adverso, que ellos tenían su estrategia montada en 5 grandes pilares, ¿no? Uno, la autonomía. Autonomía que ustedes también están reivindicando como su derecho a la libre determinación, como su derecho a fortalecer sus propias formas de organización y de representación, a definir sus estrategias de vida, sus estrategias de lucha. La otra, la comunidad. Era el otro pilar, es la comunidad. Y creo que también a lo largo del libro, si algo se reivindica, es la construcción de comunidad, el hacer comunidad, el trabajo comunitario, el papel de las mujeres en esto. El otro pilar es el territorio. Y aquí la idea del río y del territorio, pero sobre todo del río que nos da agua y que es el río, es la vida misma. Es tan importante el río que defienden frente al extractivismo y del que nos dan también ejemplo con una lucha tan valiente. El otro pilar es la cultura. Y como aquí han dicho las compañeras, ustedes hicieron de la cultura pues una bandera, pero al mismo tiempo una fortaleza, un instrumento de lucha y algo que las conecta con todo el resto, no solamente quienes son y somos solidarias y solidarios, sino pues del mundo mismo, ¿no? En esa sabiduría que tienen ancestral. El otro pilar que tienen los compañeros es del pueblo Nasa del Cauca, es la espiritualidad, que es algo muy hondo, que nos conecta también con la trascendencia, con el significado de las cosas, de la vida, con una relación, el espíritu, que nos conecta con los demás, y en los demás pongo también a la naturaleza. Y es una conexión con todo lo que está en nuestro entorno. Y me parece que esto se refleja muy bien en el libro. Yo cuando leí el libro me acordaba de estos grandes valores de los pueblos en Latinoamérica, pero que son valores que no están acá, sino hacen la base de su quehacer y de sus estrategias de trabajo y de lucha y de permanencia. Porque si bien, como se ha dicho, ¿verdad?, los Xochitlán es un pueblo que vive, ustedes lo describen en el libro, con una enorme pobreza, con una pobreza que es 3 veces más que el promedio del país, logran resistir, avanzar, posicionarse, interpelar no solo al gobierno de Oaxaca, sino al gobierno mexicano, por la fuerza que les dan estos 5 pilares. Y creo que la otra lucha muy importante ha sido por la libertad y por sus derechos. Sujetas de derechos que han logrado decir a qué tienen derecho y pueden exigir a los demás. Entonces, la colectividad como fuerza de defensa, el territorio como espacio de vida, la articulación más interna en la comunidad, la palabra y la memoria como herramienta de transformación, el lenguaje político y comunitario para salir hacia afuera, y yo diría el cuidado de la vida. Y creo que todo esto constituye no solo en este momento un camino, sino también un horizonte al que todos y todes aspiramos. Es un horizonte de la nueva civilización que queremos construir. Por eso hemos dicho muchas veces en estos salones, como se ha dicho aquí y en otros, que es en los pueblos indígenas y particularmente en las mujeres indígenas que están estas claves del futuro que se requiere. Y que ustedes nos orientan para avanzar hacia la construcción de un mundo que se sustente en estos valores. Por eso este libro cuenta mi historia, pero sobre todo la pone también en términos de los valores que hacen posible que esa historia suceda. Y la cuentan de muchas maneras, con la palabra, pero también con el dibujo, con la imagen, con el corazón. Y por eso creo que ustedes en este libro nos aportan algo mucho más profundo que solo la narración de los hechos, sino nos aportan también una historia que inspira el horizonte al que queremos llegar y construir, nos abren y nos dan camino. Muchas gracias, compañeras.
1: Muchas gracias a Dolores por sus palabras. Su vida misma y su labor es un testimonio de que esta lucha pues ha tenido que llevar una década más. Pudo haber terminado cuando ella visitó la prisión. Así no se quiso, el destino no quiso, pero esa dificultad nos ha hecho las mujeres mazatecas por la libertad ahora. Que la libertad entonces no nos habría sabido como nos sabe ahora. Y entonces tampoco habríamos decidido formarnos ni crecer como ahora, y tampoco les hubiéramos conocido. Todo ha sido para bien. Pues es el momento de algunas preguntas que ustedes tengan. Recibiremos algunas 2, 3 quizá, que puedan ser preguntas específicamente. Acá hay coautoras, está Mine coautora, está Fanny coautora.
3: Muy buenas tardes, mi nombre es Javier Hernández García. Felicitarlas por el trabajo espléndido que han tenido, es muy bueno, muy satisfactorio ver que están aquí. El recordar de las faenas que, y cuando nos fuimos, como a las 3-4 horas llegaron los muchachos, se llevaron a los amigos que nos ayudaron a recoger ese día, pero ya todos estábamos de este lado. Y es muy triste cómo, a pesar de 10 años que fueron allá los de Serapaz y mucha gente, no se avanzaba. Entonces la lucha siempre es así, tarda y tarda y tarda. La pregunta es para usted, maestra Dolores: ¿cómo hacer que esto quede plasmado en una queja real que se pueda hacer aquí por el ecocidio del río? Que ustedes hagan el acompañamiento esencial para que de una vez se vaya desaturando, porque en otros lados, como dicen, pues no se hacen caso. Ahorita, aprovechando que estamos aquí, para que usted diga: hace 10 años no se pudo, ahorita se va a poder, ¿cómo no? Y entonces, vámonos. Esa es mi pregunta. Gracias. O sugerencia, o sueño, no sé qué sea.
4: Hola, buenas tardes a todas y a todos. Yo soy Sam y mi pregunta es para las mujeres mazatecas. A partir de esta intervención que han tenido y este logro que han tenido con el libro, ¿ustedes cómo ven que vienen las nuevas generaciones que van atrás de ustedes? O sea, ¿cómo qué cambios hay o creen que van a haber en estas nuevas generaciones de las infancias y juventudes? Gracias. Y estoy muy orgullosa de ustedes.
5: Hola, me llamo Samuel, nos conocimos en la lucha por la liberación de Chevec. Pues la pregunta es para las mujeres mazatecas, sin quitar también pues el felicitarlas primero por todo ese proceso organizativo, por esa cuestión de autodeterminación y por darnos también una pauta a los que venimos detrás, o sea, justo respondiendo un poco a la pregunta 2, de qué forma se hace en simultaneidad, como mencionaban, esas 54 frentes, ¿no? Y todas esas causas penales que el punto es charlar, ¿no? La pregunta no es pregunta, es como si nos pueden compartir más bien. Alguna vez tuvimos una conversación en el penal de Almoloya, cuando fuimos en una de tantas idas ahí, en la que platicábamos de cómo las asambleas comunitarias allá no son solamente de seres humanos, sino también me comentabas que se toma en cuenta el río, se toma en cuenta la montaña, se toma en cuenta el entorno, se toma en cuenta todo esto que acá en la ciudad le llamamos la naturaleza, pero que cuando salimos a la naturaleza y volvemos a la artificialidad, nunca decimos, vuelvo a la artificialidad, ¿no? Como que lo que me interesa es escuchar esa palabra de cómo se interrelaciona justamente con estos otros elementos que no solamente son parte de la autonomía, sino que también son políticos per se. Y yo quiero escucharme de eso porque personalmente es una de las cosas que me llama de la lucha que nos han dejado plasmada así en la historia. Bueno, esa es la cuestión. En respuesta al caballero Javier Hernández, una vez vi una frase en un periódico oaxaqueño que me compartió un compa con el que yo vivía, que era de allá, que había una frase que decía la lucha es larga pero te hace joven. Entonces, como sí, pero digo, es como que uno puede envejecer del cuerpo pero del espíritu y de la potencia política es otra cosa. Pero bueno, nada más me acordé.
1: Muy bien, pues le damos la palabra a Dolores y enseguida tomo la palabra. Gracias.
6: Gracias. En realidad, para el compañero, les decía yo, tenemos que traernos al río de los brazos generosos aquí. No podemos para poder poner una queja por ese motivo. En la comisión, pues tenemos una competencia que es para los temas y asuntos de la Ciudad de México. Pero sí podemos acompañarles para ver, quizá con la Comisión Nacional, o fortalecer las estrategias. A la compañera que nos exige solidaridad. Sí, busquemos los caminos para apoyar desde acá, desde lo de la comisión puede hacer, cómo podemos acompañarles frente a otras instancias en donde sí haya una obligación de responder a ese ecocidio, y con mucho gusto, en la medida de lo posible, lo platicamos y les acompañaremos. Claro que sí, compañera.
1: Y vaya que sí lo necesitamos, de verdad. Estos 10 años, 12, nos enseñaron que mientras luchamos en lo local, la defensa se ganó desde el 2015. Desde el 15 habíamos ganado absolutamente todos los amparos. Pero un amparo, lo hemos visto que se cumple de dos formas. Llega siempre con el juez local y el juez dice, pues me da la gana no cumplirlo y no lo cumplo. Aquí las cosas siguen igual. Y se vale en cierto tipo de amparo que se llama para efectos. O el juez, el mismo amparo para la misma persona, 5 años después dice, sí es cierto, tiene razón el amparo, libertad. Entonces, pensando en el río, va a ser lo mismo. Nuestra lucha por el río apenas comienza. Y si nos quedamos solo en lo local, van a decir, ah, no, al río no le pasa nada, aquí no pasa nada. Pero si de una vez empezamos al revés, en donde los ojos externos estén puestos en lo que va a suceder, entonces sí, podremos salvar juntos al río. Gracias. Y contestando las otras dos siguientes preguntas, gracias por estar aquí. Eres artista, ya nos dijo Mine también. Y Sam, pues nos parece a nosotras que no hay otra mejor muestra que este libro para decir que sí son necesarias todo tipo de prácticas, pero curiosamente y especialmente las artísticas y las de comunicación, nos parece a nosotras, que son las que pueden realmente cautivar a la generación y a las generaciones que siguen. La palabra, sí, pero a mí me parece que la palabra generacionalmente conmovió a la generación de nuestros abuelos y nuestros padres. La palabra sola podría ya no conmover, porque la generación de los jovencitos siempre están viendo qué hacemos, cómo le caemos, si ya hicimos esto, si ya fuimos incongruentes y acá. Como que las generaciones anteriores nos perdonamos más las incongruencias, pero los menores no. A la primera incongruencia ya te están fijando, ya te están fijándose. Entonces creo que el discurso se puede quedar muy corto si no damos a entender que incongruencias siempre vamos a tener. Miren, yo traigo unos tenis que tienen una marca que es capitalista y que al final pues nadie va a entender que mi esposo me los regaló y que además tengo el pie tan ancho que los otros no me quedan y a las 5 horas ya estoy sufriendo con otro tenis. Entonces pueden ser aparentes incongruencias. Hay incongruencias de profundidad y hay otras superficiales. Pero me parece que entonces necesitamos llegar a las siguientes generaciones con el corazón. Creo que con el corazón. Y el corazón implica todo. La palabra, el cariño, el perdón y la convocatoria constante. El arte definitivamente es una parte toral, pero también las comunicaciones, porque estamos invadidos ya de redes y de todo lo que se le parezca. Entonces, tenemos un gigante reto, gigantesco. Y aprovecho para decirles que doy el anuncio, ya que me está tocando. Hoy en la noche, Dolores, les avisamos de una vez, emplazamos a la comisión. Hoy en la noche, a las 10 de la noche, vamos a instalar un plantón frente a la Suprema Corte de Justicia. Afortunadamente, esta ciudad ha sido tan receptora de nuestra causa que, fíjense, tuvimos ya en la mañana el acercamiento con Secretaría de Gobierno en la Ciudad de México para entregarles nuestro aviso. Entonces ellos dijeron, sí, claro, no tenemos problema, la ciudad no tiene problema con su movilización. Ya ellos ya se comunicaron a la Corte pues también ya sabe. Entonces esta vez no vamos a llegar de que, a ver qué vamos a encontrarnos allí, ¿no? Entonces vamos a llegar, vamos a decirlo así, pues ya con el aviso dado, y les dijimos, esta vez venimos a plantarnos para ya llevarnos a los 14 exiliados que desde hace 12 años no han regresado a casa. Sus papeles que pueden generarles la libertad ya están en el lugar donde deben de estar. Ya la autoridad los está revisando. Ya solo necesitan que nosotros nos pongamos. Porque si no nos plantamos, entonces no saben de dónde agarrar la fuerza para firmar el papel por los compromisos políticos. El plantón entonces impulsa porque hablará la verdad. Ahí vamos a hablar, sí, vamos a hablar y a esto voy. ¿Cómo le hacemos para las siguientes generaciones? Sí, vamos a hablar porque a la autoridad le gusta escuchar la palabra y además le gusta que la convenzamos, que le digamos fabricaste y que diga sí, fabriqué, sí es cierto. Pero a las demás generaciones se les va a hablar con el arte. Y están invitadas, invitados. Desde mañana empezamos a montar. Vamos a coser petates para hacer un memorial con rostros de los 14 exiliados. Se van a coser sus sombreritos blancos, los que se usan allá. Traemos palmas de allá para hacer el ornamento. Más o menos mide como 5x3 el mural. Y ahí les va, todavía no hemos convocado, pero los que hicieron el códice, Mine, tienen que llegar a pintar a los hombres con espalda de armadillo. A quienes hicieron la gráfica Chitze, que lleguen a montar a imprimir las mantas. Se van a imprimir las mantas de la gráfica el próximo viernes 25. Y ahí les va a los comunicadores y las comunicadoras. Vamos a instalar nuestra cabinita de radio, la famosísima radio comunitaria en Guiso 104.9, algo así dice Sarita, que sonaba en el año 2000 en nuestro pueblo, que fue una radio que se murió y que ahora nos toca a las mazatecas levantarla. Pero es que además, en las mujeres de este plantón que hoy inicia, está una de las iniciadoras de esa radio. ¿Te puedes poner de pie, Berta? Entonces, pues miren, hemos estado tan atareadas bordando, grabando, que ya dejamos el micrófono de la radio y ahí es donde les toca, Fanny, Armando, llegar, Toñito de qué huelga, resucítennos y díganos cómo le hacemos para no parar a la hora de tomar el micrófono en la radio. Son nuestras maestras y maestros ahora, el espacio va a estar ahí, la antena ya está, la bocina ya está. Y ganemos a las siguientes generaciones, porque aprendamos esa cordialidad. No siempre tenemos que estarnos confrontando con el gobierno para que nos mate. Ah, pero eso sí, siempre tenemos que estarle diciendo la verdad, con dignidad. Eso sí, eso sí, eso es muy importante. Pues muchas gracias.
7: Es que me provocó escuchar a Sam. Bueno, además no quiero difundir fake news. No es artista, Sam la conocí en la maestría en estudios de la sexualidad y la admiro mucho y su trabajo es muy importante, que ojalá en algún momento pueda compartirnoslo. Pero algo que a mí me impresionó mucho cuando nos fuimos a hacer estas jornadas de gráfica en el Oxochitlán de Flores Magón fue que nos involucrábamos en las jornadas todo mundo, o sea, de todas las edades, si había infancias y de repente estábamos, yo nunca vi eso en una escuela de arte ni en un taller de grabado, éramos muchas personas en un espacio como este haciendo grabado al mismo tiempo. No había tantas gubias para todo el mundo, pero alcanzaban, quién sabe cómo, no había tanto espacio para todo el mundo, pero alcanzaba el espacio. Y las infancias estaban ahí haciendo su gráfica y yo algo que espero que, si digo una mentira, compañeras, desmiéntanme, por favor, las mazatecas. Yo algo que me impresionó es que se hable con mucha contundencia y mucha claridad todo con las infancias. Y las infancias chiquitas de 6 años, de la edad que fueran, tenían mucha claridad en la lucha de la comunidad y en lo que se estaba buscando y en la exigencia de libertad a los presos y perseguidos y perseguidas políticas. Y justo desde el marco de la psicología y cuando pensamos en términos del trauma, por ejemplo, el trauma se puede explicar desde algunas perspectivas como estos eventos de alto impacto emocional. O sea, realmente vivimos en un mundo re traumático. Un montón de cosas nos pueden impactar emocionalmente. Y el trauma se define como esos eventos no hablados, no enunciados. Entonces yo pienso en mi historia familiar y la de mucha gente que conozco donde no se habla de nada que sea problemático, que sea vergonzoso, que sea doloroso. Y nos, como sociedad, de repente hay espacios donde la gente se va a la tumba sin hablar de lo que le impactó y lo que le afectó. Entonces, para mí algo muy importante con las mazatecas que me dejaron ver, que me compartió el estar ahí en aquellas jornadas, es que se hable, ¿no? Que se hable de las cosas, que se hable de la lucha, que se hable de que se enuncien las violencias. Y eso se tradujo en que en la primera jornada que hicimos puro dibujo y el inicio de la gráfica, se enunciaron ahí todas estas demandas de la comunidad y lo hacía por igual una persona de 80 años que una niña de 5 años y eso quedó plasmado en los grabados. Yo agradezco mucho que haya comunidades con esa sabiduría de enunciar las violencias y de trabajar para enfrentarlas, porque eso sería lo opuesto a comunidades traumatizadas, ¿no? Son comunidades que se están liberando en lo emocional, en lo espiritual también.
1: Pues damos muchas gracias. Hace rato no le respondimos a Sam su inquietud de cómo convivíamos como uno solo. En realidad, cuando ustedes miran a una mujer de Elox y de todas las comunidades originarias que no ha salido a la ciudad, vamos a decirlo así, Me parece a mí que hay una, ni siquiera un esfuerzo en entender que árbol, ave, flor, maíz, tierra, agua y ella están hechos de lo mismo. No se pone uno a decir que si me tengo que adueñar de esto. Eso siempre se aprende de lo exterior. Por eso le decía a Sam la vez pasada, ¿sabes qué, Sam? Nosotras, las de comunidades originarias, no somos pobres. La comunidad está marginada, pero eso es otra cosa. La marginación tiene que ver con esa medida del Estado de cuántos servicios públicos tiene cada territorio. Y obviamente el diseño del Estado, cualquiera en México y en todo el mundo, está hecho para nada más atender primordialmente a los centros, a las ciudades capitales, a lo que quede más cerca de lo que se llama centralización. ¿Quién tiene prioridad de luz eléctrica? La ciudad capital. ¿Prioridad de agua potable? La ciudad capital. ¿Prioridad de pavimentación? La ciudad capital. ¿Prioridad de escuelas? La ciudad capital. Esa marginación no la provocamos nosotros, pero desata una serie de consecuencias que llegan a topar a nuestra comunidad y que sí nos laceran. Porque ojalá fuéramos una comunidad sin esas consecuencias, en donde nuestra agua sea para la comunidad, la luz para la comunidad, el territorio, la madera para la comunidad, la piedra y la arena para la comunidad. Pero no, cuando la marginación estatal desata consecuencias como necesita tanto para los lugares más atendidos, entonces es cuando surge el desequilibrio. Y si a eso le sumamos la tendencia del consumo capitalista, pues entonces resulta que nosotras nos concebimos 10 o 100 veces más pobres porque no tenemos los zapatos que se anuncian en la tele, ni la mochila de la tele, ni la casa de la tele, ni nada de la tele. Pero cuando volvemos a este mundo y volvemos al libro y al arte y a lo que dice el libro, y descubrimos de verdad quiénes han enfermado menos de estas enfermedades que ocasionaron tanta muerte ahora con el COVID, ¿quiénes? Quienes habitamos el territorio originario enfermamos menos, porque resulta que sí era cierto que lo que comíamos era lo mejor. No la sopa y el arroz que ahora se nos ha impuesto en las despensas, sino el quelite, el frijol, la calabaza, el maíz originario. Eso era lo sano, no lo que se aprendió. Y resulta que teníamos la mejor agua y la mejor casa orgánica y la mejor forma de limpiar nuestros trastes con ceniza o con vegetales, o la mejor forma de lavar nuestra ropa con vegetales. ¿Qué no eso es lo super guay que las sociedades más grandes de Europa lo tienen ahorita? Pues ya lo teníamos, pero se nos despojó culturalmente. Y entonces hay que ir de regreso a ver que la riqueza está en nuestras comunidades y que nuestras luchas, y la mayoría de las luchas, pues consiste, me parece a mí, en poner un freno a esa marginación o poner un entendimiento circular. Y aquí interpelamos al gobierno de Oaxaca y al federal. Las mazatecas no nos hemos dado tiempo para luchar esa otra parte contra la marginación. Nuestra vida ha estado inmersa en los procesos judiciales. Pero por eso volvemos a decir, queremos que este plantón ponga punto final a esta inmersión en la lucha judicial y que podamos, por fin, retomar esa riqueza de nuestra comunidad originaria, alimentarnos sanamente, decirles a ustedes qué es la verdadera riqueza, emocionarlos por hacerlo, y que entonces le digamos al Estado, pon fin a la marginación o ponle límites tú mismo, porque te has confiado tanto como nadie te reclama, las mazatecas solo están de juzgado en juzgado, no están de secretaría en secretaría. Pero llegó el momento. Acompáñennos también a esa otra parte de la lucha. Gracias, compañeras y compañeros. Pues creo que vamos ya dando punto final.

0: el año pasado.
1: No, ahorita es el momento más bello y ahí les va de una vez que todo el mundo se entere, para que todo el mundo empuje, para que todo el mundo presione, para que todos vayan pensando cómo le hacemos, para que en una semana nos vayamos a casa con todo. Pues miren, ya no tenemos presos, ya lo saben, los últimos salieron en el 2024. De los últimos presos, todavía tenemos 7 hombres que sus procesos están abiertos, porque salieron por exceso de prisión preventiva, 5 de ellos, y 2 más salieron con sentencia absolutoria, pero al año les quitaron su libertad por cosas que dan mucha risa. Entonces, de esos 7, hay que presentar un incidente de libertad que ya está hecho. ¿Pero qué estamos esperando? Que 5 de ellos puedan acudir al juzgado, porque ahorita no pueden acudir al juzgado, porque el año pasado les pusieron órdenes. Ya ganamos contra esas órdenes, pero el próximo jueves 24, Boca del Río se pronuncia sobre ese amparo de las 200 órdenes para dejarlo firme. Bueno, eso es lo que espero que van a hacer, ¿no? Al quedar firme ese amparo el próximo jueves, nuestros compañeros pueden ir a juzgado a presentar su petición de cierre de juicio. El incidente le da la vuelta a una sentencia que nunca va a llegar porque llevamos 12 años y no llega la sentencia. El incidente va a poner punto final. Ya, hasta aquí llegamos. El incidente es un documento que va respaldado por 15 otros documentos. O sea, no es un solo papel. Número uno. Número dos. Las familias mazatecas entregamos una solicitud expresa al fiscal de Oaxaca para que solicite la cancelación de órdenes de aprehensión contra 14 exiliados. Esos 14 no son cualquier exiliados, ya todos tenían un amparo ganado desde el 2015 y ahora tienen 15 documentos más, con lo cual se fortalece la petición de cancelación de órdenes de aprehensión, porque ya se demostró que las acusaciones son falsas. El primer tribunal colegiado de Oaxaca las calificó de falta de sinceridad, que tienen falta de sinceridad, falta de credibilidad y otra falta, no recuerdo cuál, falta de calidad en la percepción. Es decir, el testigo aparentemente está viendo algo, pero hay una falta de calidad. Es una forma bonita de decir que el testigo está mintiendo. Entonces, con esos documentos, la Fiscalía no podría decir que siguen vigente la persecución, que siguen vigentes las acusaciones. Esperamos que la Fiscalía haga lo que tiene que hacer estos días, es decir, pedirle al juez de Huautla la cancelación, y esperamos que el juez de Huautla diga, en efecto, las cancelamos. Es evidente, eran 34 personas acusadas de asesinato. Hemos ganado el 75% de libertades en ese asunto. ¿Qué queda para las que faltan? De ese tema, por cierto, no faltan 14, faltan 10. O sea, ya es mucho menos. Entonces, eso esperamos. Pero, ¿por qué la Suprema? Si acabo de hablar de Boca del Río y de Oaxaca. Porque la cerecita del pastel está en manos ahorita de la ministra Yasmín Esquivel. Resulta que la sentencia histórica que ganó Miguel Peralta el 20 de febrero, que fue la que estableció que no existe, que no se puede demostrar ni siquiera que se haya cometido el delito, o sea, a ese grado llegó la sentencia, pues ahora la sentencia está en la Corte, porque la parte que se siente afectada por esa sentencia la lleva a la Corte con la idea de darle la vuelta. Pero la defensa de Peralta nos ha explicado algo muy importante. Esta sentencia no se ganó así nada más. Ya habíamos pasado por la Suprema Corte desde el año 2023. Fue la misma Corte la que dio los lineamientos de cómo se tenía que volver a estudiar y por eso la ganamos. Era en ese momento, en el 2023, cuando nuestra contraparte debió haber hecho lo que intenta ahora. Pero además, lo que intenta ahora no es que tenga razón, tampoco. No son argumentos razonables. Fíjense, su argumento de mayor peso es que la Corte le haga caso porque es una mujer indígena. Pero no dice más. No dice por qué se siente afectada. Solo dice que sí o sí le tienen que hacer caso porque es mujer indígena.

0: y que el tribunal anterior falló en considerar que era mujer indígena. No, el tribunal anterior no falló en eso. Al contrario, estudió dos peritajes antropológicos en análisis de contexto y estableció que la comunidad de mujeres afectada pues es la de los familiares de los perseguidos. Por el contrario, la parte que nos ha perseguido pues ha sido dos veces diputada, una vez secretaria general. Antes de los hechos también había sido asesora de presidente municipal, presidenta del DIF, etcétera, etcétera, etcétera. Y con 15 años ininterrumpidos de que su familia se dedica al extractivismo. Entonces, ¿dónde está la afectación a la hora de hacer el análisis de perspectiva de género? No en la parte que nos acusa, sino en la parte afectada. Entonces, el argumento toral no es verdadero. Por eso le decimos a Yasmín Esquivel, tiene que darle la razón a Peralta. Y si Yasmín lo hace esta semana que viene, estaríamos hablando de que esa sentencia aplicaría a los exiliados, aplicaría a los que van a cerrar juicio en Huautla, y pues ya, terminaríamos. Por eso, a decir de nosotras, esto podría llevarle a la Suprema 3 días, 5 días. Al fiscal de Oaxaca le puede llevar las mismas 72 horas que se tardó en fabricar los delitos en el 2014, las mismas. Ya tiene todos los elementos. Ya no se trata aquí de un juicio que legalmente tenga un término de 3 meses, de 6 meses, no. Ya estamos en un momento en donde todo está puesto prácticamente para que lo capturen en la computadora y lo firmen. De ese tamaño, estamos tan cerca de irnos todos a casa en libertad. Y lo decimos desde este lugar, desde este recinto, es importante decirlo, porque queremos que el gobierno, Salomón Jara, Claudia Sheinbaum, el ministro Hugo Aguilar, el fiscal, nos miren a la cara con toda honestidad. Ellos ya saben, desde hace 5 años o 4 o 3 que empezamos a ganar libertades, la contraparte dijo, es que si las liberas o si los liberan, los liberas van a ir a cometer desórdenes al pueblo y me van a matar. No, eso ya pasó. Ya superamos esas crisis y ya nuestros compañeros llevan años de libertad y no se han dedicado a matar. Están sembrando su café, su tierra. Si a Argelia le dicen, ya Argelia, ya todos ya están libres, entonces ahora ¿qué vas a hacer? Pues no, Argelia no va a ir a hacer alboroto y matar a alguien, imagínense. Primero tengo que volver con mi esposo. Y también soy abogada y me gustaría llevar casos. Pero también, fíjense, soy un poquito música y me encantaría hacer un coro con todas las mujeres mazatecas y los niños y las niñas. ¿Desde cuándo quiero que cantemos? Ya les dije a Félix, no es un invento. Y yo les dije, quien se anote al coro, pues anótese porque vamos a llegar hasta el fin del mundo. O sea, eso queremos hacer. Eso queremos hacer. Cada quien tiene sus sueños. Así que nos escuche Salomón. Esos son nuestros sueños. Por eso nos surge la libertad. Gracias.
1: Bueno.

Libertador del Sur, Emiliano Zapata, manifiesto zapatista en Nahuatl. Al pueblo de México, a los pueblos y gobiernos del mundo. Hermano, nosotros nacimos de la noche, en ella vivimos, moriremos en ella. Pero la luz será mañana para los más, para todos aquellos que hoy lloran la noche, para quienes se niega el día, para todos la luz, para todos todo. Nuestra lucha es por hacernos escuchar y el mal gobierno grita soberbia y tapa con cañones sus oídos. Nuestra lucha es por un trabajo justo y digno y el mal gobierno compra y vende cuerpos y vergüenzas. Nuestra lucha es por la vida y el mal gobierno oferta muerte como futuro. Nuestra lucha es por la justicia y el mal gobierno se llena de criminales y asesinos. Nuestra lucha es por la paz y el mal gobierno anuncia guerra y destrucción. Techo, tierra, trabajo, pan, salud, educación, independencia, democracia, libertad. Estas fueron nuestras demandas en la larga noche de los 500 años.

0: Ese puerco estaba llorando.
1: Pues sí, señor. En sus ojos se veía una infinita tristeza. Infinita tristeza.

0: Sí, pues yo desde muy pequeña ya traía esto en la sangre, ¿no? Mi mamá me decía que me pusiera el suéter y mi madre que no me lo ponía. Y me salía a jugar con los niños de la cuadra y siempre era la misma historia. Yo, no, ya deja de andarte ensuciando. Y no, pues yo para arriba y para abajo. Y sí, así también cuando iba en la prepa, no, hombre, había un cuate llamado Miguel. Sí, buenísimo el canijo. Y pues todas queríamos con él, pero ninguna que le hablaba por venosas. Y yo, pues luego que le hablo, no más, de pura loca. Uy, re luego que fuimos novios, pero pues la verdad es que estaba bien tarugo. Y la neta también todos sus amigos. Ay, como el Beto que me dice que si el otro día cuando iba a las tortillas, que qué burro, ¿por qué no me alcanzó para el kilo? No, pues yo no sabía que había subido. Uy, y con eso de que además te cobran hasta el papelito. Ah, yo siempre me agarro una tortilla y le pongo un poquito de sal, no más, porque esa no te la cobran. Y sí, nomás el Vero me dijo que para qué no le calculo, que si no sé que ya subí el kilo. Y no, pues yo luego que le doy un codazo bien puesto, meritito en las costillas. Y mientras estaba, pues que le digo, ay, no seas menso tú, que antes que no estaba tan cara. Que los culeros que se guardan el maíz son los que hacen que se ponga cara y que los ricos nomás se quieren hacer más ricos. Y que le digo que nomás por eso no encuentra trabajo. No porque sea bruto, digo, que porque además no encuentra porque a los ricos no les interesa que todos tengan trabajo. Que les interesa que todo el mundo ande así, como tarugo, como desesperado por encontrar. Y que sé que él sí busca, que de verdad yo sí sé que quiere encontrar trabajo, pero pues no más trabajo, no. Ay, porque los burgueses quieren que haya gente miserable dispuesta a hacer lo que sea por emplearse. Pero sé que él es muy chido y que él no quiere hacer cualquier cosa sino ser un hombre trabajador. Y sé que me quiere y por eso no lo recrimino como su mamá, porque su mamá se la pasa trabajando y pues se desespera que no ve que el Beto encuentre trabajo.
1: Sabemos que tienes mucho que decir.
0: Dije, no, señora, no. Dilo, se desespere, escucha. Ya saldremos adelante.
1: Ah, pues, qué huelga raro. 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
0: Juntos vamos a cambiar el mundo, me cae.

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0: Ya estamos por comenzar. Ahora sí, compañeras, compañeros, les invitamos a acercarse. Si alguna de las compañeras de Oaxaca se quiere acercar por acá, compañeras de Oaxaca, para que podamos con una de las consignas que acaban de gritar de aquel lado poder dar por iniciado este acto musical. Entonces, si quieren nada más para que se escuche acá en el micrófono y podamos acompañarlas en su grito de exigencia, que puedan decir la consigna que estaban diciendo allá atrás. Entonces, con eso poder iniciar. Entonces, acérquense, compañeras del colectivo de Madres de Oaxaca. Entonces, si nos ayudan con una consigna y con eso iniciaríamos el concierto. Entonces, les dejamos el micrófono.
1: Buenos días, familia. Con el mismo sentimiento, ¿no? Somos el colectivo Zapotec.

0: buscamos? ¿Por qué lo buscamos?
1: Seguimos en pie de lucha hasta encontrarlos.
2: Listo, muchísimas gracias. Sí. Bueno, y pues con esto le damos la bienvenida a Marinés Ochoa. Y muchísimas gracias. Un fuerte aplauso, por favor, para nuestros músicos.

0: y el tiempo apremia.
1: Eso, díganlo la mujer. Gracias.
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1: Sí, vamos a hacer una canción a las compañeras que trabajan en el campo, que son nuestra fuerza, cosechando, sembrando y cosechando esperanza para nuestro pueblo. Que viva la mujer campesina, que viva su lucha. Y vamos a cantar esto, que justamente se llama Campesina.

Gracias. Muchas gracias.

0: Wow, there's a lot of people here. This will probably get rid of a few.
1: Buenas tardes a todos, yo me llamo Verónica, vengo del Caracol 8, Dolores Hidalgo. Yo, aprendiendo danza con mi maestra Argelia, así como yo, niño zapatista, voy aprendiendo poco a poco, aunque yo aún no sé tanto, pero allí voy, más o menos. Así, con mi otra compañera, así que yo así voy aprendiendo poco a poco, más o menos allí voy, pero allí más o menos lejos, porque en Jacinto lo vamos a presentar ya con, creo que con ella, no sé, porque ella no sé si va a ir también. Bueno, me dijo que sí, pero no sé. Dale. ¿Le doy paso a ella?
2: Tiene la palabra la compañerita Gladys, con C, no confunda con Gladys.
3: Gladys.
1: Buenos días, buenas tardes, buenas noches. Yo soy del Caracol 7, Jacinto Canet. Y así vamos a aprender el baile con Argelia. Así vamos a echarle ganas y ganas para bailar. Y vamos a presentar en Jacinto. Así presentaremos con la Argelia.
4: Y el Hugo.
1: Gracias.

Esto va para las compañeras y compañeros bases de apoyo zapatistas, milicianos, milicianas, insurgentes, insurgentas. En algún rincón del mundo hay siempre un corazón roto, pero también unas manos que recogiendo los fragmentos lo rehacen. La madrugada llegó como de por sí sin pedir permiso. Los silencios de la noche se fueron como llegaron, como gotas de lluvia apenas insinuadas, como si nunca hubieran estado. De nuevo entre las sombras, solo las palabras se distinguen. Habla sombra el guerrero. Me has preguntado del amor y el desamor y te he respondido con la palabra de nuestros antiguos sabedores. Porque de eso se trata. El amor es la capacidad de memoria de lo otro, del distinto, del cercano y del lejano. Es la mirada compleja de la realidad. El desamor es solo el olvido de esa coexistencia. El olvidar reconocer el otro y su lugar y creer que somos lo que somos sin los demás. En este caso, sin el otro, la otra lo atroa. Ahí donde se imaginó posesión y no hay respeto ni paciencia. El amor es una champa que debes levantar sobre un terreno que ya ni modos así te tocó, en un determinado calendario y en una geografía. Entonces siempre hablan primero las miradas. En ellas van preguntas, respuestas, reclamos, advertencias, juicios, condenas y absoluciones. Luego el orden se desordena. Ya no recuerda si siguió la piel o las palabras, o juntas, pero no revueltas. Y ahí nomás entiendes que las palabras que más dicen son las que se callan. Pero ya está muy revuelto tu pensamiento, tu corazón no obedece, anda a las tontas y las locas sin agraviar, como potro desbocado en el amplio potrero de tu imaginación. Tú eres un hombre o una mujer, un otroa pensante. No haces las cosas al ahí se va, sino que lo piensas, lo planeas. Pero el corazón, ay Diositillo, ¿acaso obedece? Tú te escondes detrás de palabras, de miradas que rehuyen encontrarse y te miras los pies y lamentas haberte puesto ese calzado o el no haberte puesto calzado. Y sigues escondiéndote detrás de las palabras, no importa que ni siquiera vengan al caso o cosas, según. Luego ya te das cuenta de que la otra parte está igual o peor y pues te serenas. Y ya luego pues cada quien según su modo o moda.

Por tu modo y según tu creencia es que echas trato. Y si sale bien, hay contento en tu corazón. Y miedo, claro. Y en tu cabeza hay preocupación. Entonces, como quien dice, ya hay con quién vas a construir la champa. Ya está pues el terreno y con quién. Sigue pues buscar, cortar y sembrar los horcones. Ahí ya empiezan los problemas, pero otros problemas. La otra parte dice que sí, pero no así. O que no, pero sí así. O que todavía. O sea que como quien dice que es la etapa del diálogo y la negociación. Y entonces una de las partes dice, está bueno, así como dices. Pero la otra parte está diciendo lo mismo al mismo tiempo. Y empieza otra bronca de que ¿por qué lo cambias tu palabra si ya te dije que sí como dices? Tardan. Bueno, de ahí que los horcones no quedaron donde tú querías, pero tampoco donde quería la otra parte. Pero bueno, ya hay horcones. Y tú piensas que sigue el techo, porque como quien dice, ya te anda por hacer cositas. Que te urge, pues, como dicen los teatristas. Entonces, pues el techo, porque qué tal y llueve. Pero la otra parte dice que siguen las paredes, porque como quien dice, también ya le anda por hacer cositas. Ya le urge, pues, como dicen los teatristas. Entonces, pues las paredes, porque qué tal que nos miran. Ya para esta etapa estás pensando que es mucha vuelta y está muy revuelto eso del amor, y la otra parte está pensando lo mismo. Así que ni techo ni paredes. Y ahí están de balde los horcones, solitillos, nomás esperando el techo o las paredes. Muchas veces hasta ahí se llega. Cada parte sigue por su lado y solo dejó unos horcones en ese amor que dijeron sería infinito. Es que no nos pusimos de acuerdo, dirán. La otra parte quería primero las paredes y yo lo sé que es mejor primero el techo. Es lo que se llama separación por incompatibilidad arquitectónica. Ok, eso no lo dijo Sombra el Guerrero, sino que es lo que yo concluyo. Sigue Sombra explicando que si se pasa del asunto de las paredes y el techo, sigue la bronca de si puertas o ventanas. La otra parte dice que primero las ventanas, pero cerradas. Porque luego qué tal que el amor huele y rápido lo van a saber que hubo un amor ahí y van a mal hablar. Y la otra parte dice que entonces de balde las ventanas iban a estar cerradas, que mejor abiertas para que entre aire y se ventea la champa. Porque qué tal una de las partes echa un supedito apestoso y pues hasta ahí nomás llegó el amor eterno. O que una parte dice que primero las puertas, porque así se sabe cuando se llega, y si está cerrada no entra nadie más, pero tampoco sale ninguna de las dos partes. Grande problema otra vez. Porque una parte quiere estar segura que la otra parte no se va, como quien dice, a huir. Y la otra parte dice que quiere estar segura de que es champa y no cárcel. Y hasta ahí nomás llega el amor de siempre estaré a tu lado. Tarda. El amor tarda de por sí. No es que luego se nace, sino que dilata. A veces poco tiempo, a veces mucho tiempo. Es como las personas ponentes en los semilleros, que se toman 5 minutos agradeciendo el honor de la invitación y prometiendo a todos los escuchas que van a ser breves y aclaran que están nerviosos, aunque ya llevan más de 500 años hablando en público, y que luego se toman otros 10 minutos para lamentar que se les está terminando el tiempo y todavía les faltan 17 cuartillas de las 30 que escribieron, porque no les gusta escribir ni leer, sino que prefieren transmitir por telepatía sus análisis y conclusiones. Es un calambre para los del semillero pasado. Bueno, de ahí que hasta esa etapa del amor sigue hablando el yo y el tú. Y la historia sigue, y es donde cada quien la mira diferente esa historia, porque de por sí son distintos. Y es la propia mirada de cada quien la que domina, como quien dice, la narrativa de ese amor. Pero poco a poco, sin apenas darse cuenta, uno de los dos, o los dos en casos ideales, van diluyendo el yo hasta que queda solo el tú.
Entonces en tu pensamiento y en tu corazón gritas gol y corres a celebrar no las tribunas, sino la piel anhelada. Y no te importa ni el bar, ni las leyes, ni el pinche árbitro de la sociedad y sus convencionalismos, ni si el respetable público aplaude o abuchea, porque ningún público que no sean los grillos y las estrellas es respetable. En fiesta, compa, en tu fiesta hay cumbias y ska y baladas de te quiero tanto, tanto te quiero, y cada quien su modo. Y los tamales no están crudos, o tal vez sí, pero no te importa porque hay fiesta y en todo caso hay que lo vea la letrina. Y cuando lo crees que vas a tener en tus manos y en tu ¿cómo se llama? La copa de la piel y el corazón de la otra parte, y lo sabes que ya no importa si es el silbatazo final o si es el inicial, y que para la pausa de hidratación es bueno el pozol, entonces lo crees que ganaste, y estás por agradecer a los dioses más primeros y a la Comisión Sexta Zapatista por la invitación a ese importante torneo, pero ¡zas! ¡Zas que no! Porque cuando crees que ya lo hiciste, que no hay problema, ay hermanito, ahí es donde mero empieza, como quien dice, el problema. Porque hay quien se mantiene, pero hay quien se desmaya, o sea, se rinde. Y basta que una de las partes diga no, o hasta aquí no más, para que se rompa todo sin remedio. Y sin embargo, se necesita el acuerdo de los dos para que sí. Entonces está en sí el asunto que para construir, o sea, para luchar, necesitas al menos dos, porque cada quien su modo, su gusto y su disgusto. Pero basta que solo falte una parte para que el todo se deshaga y termines con el playlist de todas las canciones de desamor y de despecho, las cuales, ahí los vas a ver, son un poco bastante demasiadas. Entonces, pues claro, te digo que no te recomiendo el amor, vas a sufrir. Y también claro, te digo que no te recomiendo el desamor, vas a sufrir. Entonces, pues no hay salida, porque ni el amor ni el desamor se planean como se planean los combates, las champas, los nuevos poblados, los quirófanos, los semilleros, los viajes, la sexta, los encuentros y las fiestas. Llegan así nomás, justo como llegan las sombras con la madrugada. Y de pronto entiendes que las sombras, como el amor y el desamor, siempre estuvieron ahí, que nunca llegaron y que jamás se fueron. He tomado el apunte preciso y completo de las palabras de Sombra el Guerrero, así que pueden confiar que es una versión cabal de su pensamiento. Como creo que ha terminado, le pregunto: oye, tú, ¿cómo te llames? Si dices que el amor no sirve porque se sufre y que el desamor tampoco sirve porque también se sufre, entonces, ¿cómo se le llama eso? Sombra, quien heredó las ciencias y las artes de los guerreros más primeros, a quien los dioses que nacieron del mundo le otorgaron su sabiduría, su valentía y arrojo, su convicción y compromiso con la verdad y la justicia, suspira y dice: a ese compa se le llama vivir. Por eso te digo que quien ama recuerda, la memoria es virtud del amor y quien desama pues olvida. Por eso el amor más grande, terrible y maravilloso es el de la memoria. Por eso quien ama busca y por eso encuentra. Porque hay el amor que no se resigna, que perdura y derrota el desamor. Porque se empeña en borrar el yo, mí, me, conmigo y el levantar, como se levanta una bandera, la segunda persona del singular y del plural, el tú y el ustedes. Y así llegó de por sí, desde que el Istmo Canelo creó, que hay el amor que ni se rinde, ni se vende, ni claudica, resiste y se revela, y la lucha no es otra cosa que la piedra para romper el espejo. Gisla y alto Sombra el Guerrero, y Sombra se hizo de nuevo, para seguir vigilando al azul blanco que no duerme y siempre acecha. ¿Tan, tan?

Cuando bajamos de las montañas cargando en nuestras mochilas a nuestros muertos y a nuestra historia, venimos a la ciudad a buscar la patria que nos había olvidado en el último rincón del país, el rincón más solitario, el más pobre, el más sucio, el peor.

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0: A la exposición fotográfica y de carteles
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2: Racita, nos vemos el 10 de octubre en El Sonidero. 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
0: Bienvenidas y bienvenidos, compañeros zapatistas.

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1: 10 años, 7 pasos en cada uno. 10 años de insurrección zapatista. 70 pasos a la llegada del alba. 70 programas conmemorando al Ejército Zapatista de Liberación Nacional en el 10º aniversario de su levantamiento. Escenario triste es este, entristecido aún más por el frío temblor de la mañana. En los días y meses que preceden a la guerra, se forjan los pensamientos que retoman la dignidad de los siempre ofendidos. Las tropas campesinas inician su marcha para tomar posición. Se ha decidido ya usar los pasamontañas de color negro que evocan del tizón apagado por el fuego, del fuego que termina y del que apenas se inicia.
2: La consulta entre parajes, ejidos y cañadas ha producido ya la respuesta. Es tiempo de iniciar la revuelta, es tiempo de atizar el fuego. La conjunción de los vientos y estallar de la tormenta materializan la primera de las profecías.

0: Sueña Antonio con que la tierra que trabaja le pertenece.
1: Sueña que su sudor es pagado con justicia y verdad.
0: Sueña que hay escuela para curar la ignorancia y medicina para espantar la muerte.
1: Sueña que su casa se ilumina y su mesa se llena.
0: Sueña que su tierra es libre y que es razón de su gente gobernar y gobernarse.
1: Sueña que está en paz consigo mismo y con el mundo.
0: Sueña que debe luchar para tener ese sueño.
1: Sueña que debe haber muerto para que haya vida.
2: Trabajo, tierra, techo, alimentación, salud, educación, independencia, libertad.

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1: 20 y 10, el fuego y la palabra.
2: Amanece el 1 de enero de 1994, la entrada en vigor del TLC. Ese mismo día hace creer a los poderosos que México ha ingresado al primer mundo.

0: En las casas palaciegas de los gobernantes se celebra el triunfo del sistema que el Partido de Estado ha construido. Pronto llegará la llamada que a medio brindis arruinará el falso festejo.
1: Bueno.

0: 7 cabeceras municipales del estado de Chiapas son tomadas por un ejército rebelde: San Cristóbal, Altamirano, Comitán, Ocosingo, Uxchuc, Uxtán, Chanal y Las Margaritas. Se autodenominan Ejército Zapatista de Liberación Nacional.
1: Indígenas tojolabales, centales, tzotziles, choles, mames y zoques se han organizado tiempo atrás para luchar contra el olvido, en reclamo de 3 principios fundamentales: libertad, democracia y justicia.
0: En cada una de las ciudades tomadas se lee la primera declaración de la selva lacandona, declaración de guerra contra el mal gobierno, invitación a la población a que se tome a las filas de los insurrectos en su camino a la capital del país.
1: Primera declaración de la selva lacandona.
2: Pero nosotros hoy decimos basta. Somos los herederos de los verdaderos portadores de nuestra nacionalidad. Los desposeídos somos millones y llamamos a todos nuestros hermanos a que se sumen a este llamado como el único camino para no morir de hambre ante la ambición insaciable de una dictadura de más de 70 años.
3: En estos primeros 5 días de combate, el EZLN reporta 9 muertos y 20 heridos graves en sus filas. Hay 27 muertos y 40 heridos y 180 prisioneros del Ejército Federal. 230 presos en penitenciarías del estado, en su mayoría indígenas, han sido liberados. Las imágenes de 5 zapatistas atados de manos y ejecutados aparecen en las televisoras de México y del mundo en estos momentos. Esto es un testimonio de las atrocidades del Ejército Federal que dispara indiscriminadamente contra civiles, Cruz Roja y prensa a lo largo de los enfrentamientos.
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2: Buenos días, tardes y noches, queridos radioescuchas. Estamos en Radio Zapata, sonido rebelde, y queremos mandar una canción dedicada a todos los compañeros caídos en el combate el día 1 de enero de 1994, con una rola que se llama La Toma de Ocosingo, interpretada por Los Dos Vientos de Voz y Fuego, con mucho respeto para todos ellos.

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1: A partir del 2 de enero, las tropas zapatistas comienzan su repliegue hacia la montaña. En su camino de vuelta toman prisionero al general Absolón Castellanos, exgobernador de Chiapas, célebre por su despotismo, corrupción y constantes represiones contra sus opositores. El EZLN establece como condiciones para iniciar un diálogo con el mal gobierno el cese al fuego de ambas partes, reconocimiento como fuerza beligerante, retiro de tropas federales, cese de bombardeos a comunidades y la formación de una Comisión Nacional de Intermediación. El 12 de enero, el gobierno de Carlos Salinas de Gortari ordena un alto al fuego del ejército, intermitentemente violado hasta días antes del inicio del diálogo.
2: Producto de 500 años de lucha, el EZLN llama al pueblo mexicano a que despierte del largo sueño en que el viento de los poderosos nos ha sumergido. La larga noche debe concluir. El alba de un mundo nuevo se anuncia.
3: Pueblo de México, nosotros, hombres y mujeres íntegros y libres, estamos conscientes de que la guerra que declaramos es una medida última pero justa. Los dictadores están aplicando una guerra genocida no declarada contra nuestros pueblos desde hace muchos años. Por lo que pedimos tu participación decidida apoyando este plan del pueblo mexicano que lucha por trabajo, tierra, techo, alimentación, salud, educación, independencia, libertad, democracia, justicia y paz. Declaramos que no dejaremos de pelear hasta lograr el cumplimiento de estas demandas básicas de nuestro pueblo, formando un gobierno de nuestro país libre y democrático. Intégrate a las fuerzas insurgentes del Ejército Zapatista de Liberación Nacional.
2: Primera declaración de la Selva Lacandona.
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0: No nos quitamos el derecho a delirar.
1: Veamos más allá de la infamia para adivinar otro mundo posible.
0: El aire estará limpio de todo veneno que no venga de los miedos humanos y de las humanas pasiones.
2: La gente no será manejada por el automóvil, ni será programada por la computadora, ni será comprada por el supermercado, ni será mirada por el televisor.
0: La pinche televisión dejará de ser el miembro más importante de mi familia y será tratado como la plancha o la lavadora. No, ni tenemos lavadora.
2: La gente simplemente vivirá en lugar de sobrevivir para trabajar.
0: Y se incorporará en los códigos penales el delito de estupidez que cometen quienes viven para tener o para ganar, en vez de vivir como canta el pájaro sin saber que canta y como juega un niño sin saber que juega.
2: Los cocineros no creerán que a las langostas les encanta que las hiervan vivas.
0: Y los políticos sabrán que a los pobres no nos gusta comer promesas ni pobrezas. Nadie será considerado héroe ni tonto por hacer lo que cree justo en lugar de hacer lo que más le conviene.
2: La comida no será una mercancía, ni la comunicación un negocio, porque la comida y la comunicación son derechos humanos.
0: La educación no será el privilegio de quienes puedan pagarla. Consejo General de Huelga, vivo aún. Y la policía no será la maldición de quienes no puedan comprarla.
2: Las madres de los desaparecidos serán un ejemplo de salud mental, pues ellas se negaron a olvidar en los tiempos en que la amnesia era obligatoria. Serán reforestados los desiertos del mundo y los desiertos del alma.
0: Y los desesperados serán esperados, y los perdidos serán encontrados, porque ellos son los que se desesperaron de tanto esperar y los que se perdieron de tanto buscar.
2: Ejerzamos nuestro derecho al delirio.

septiembre. Es de lucha. 26 de septiembre, no se olvida, es de lucha combativo.

Compañeras y compañeros, de parte de los padres y madres de los 43, reciban un fraterno y combativo saludo. Reconocemos también el esfuerzo que han hecho para que este día puedan acompañar esta movilización de los padres y madres de los 43. Hoy, 26 de septiembre del 2026, lamentablemente, compañeras y compañeros, llegamos a 12 años. A 12 años sin tener información del paradero de los 43 jóvenes normalistas de Ayotzinapa. El 26 de septiembre del 2014, a estas horas, nadie de los padres y madres se imaginaba siquiera que iba a tener que dejar su hogar para buscar a su hijo. Hasta el día siguiente, sábado 27, se tuvo la información poco a poco, porque las familias que hoy vemos acá vienen de comunidades marginadas, donde no hay luz, donde no hay señal. Por eso poco a poco tuvieron esta mala noticia. Desde ese día, de manera decidida, empezaron a salir a las calles para levantar la voz y exigir que regresen a sus hijos con vida. Hoy, a 12 años, las preguntas que se han hecho desde el primer momento: ¿qué pasó la noche del 26? ¿Quiénes agredieron a los 43 normalistas? ¿Quiénes se los llevaron? ¿Por qué se los llevaron? ¿A dónde están los 43? Esas preguntas, a 12 años, no tenemos respuesta. Respetamos y reconocemos de los avances en las investigaciones de parte del Estado mexicano, pero a pesar de ello, no tenemos la información de dónde están los 43 estudiantes. Así llegamos hoy a 12 años. Los padres y madres que hoy vemos aquí padecen de diversas enfermedades. No queremos decir de que 8 padres de familia hoy ya no están con nosotros a 12 años. La pérdida del compañero Francisco Rodríguez Morales, del 21 de agosto, fue el último compañero que se nos adelantó. Su esposa, doña Minerva Bello, desde el 2018, también perdió la vida. Así llegamos, compañeras y compañeros, a 12 años. Por eso, en esta jornada que iniciamos con los padres y madres, desde el día lunes, hoy concluimos las actividades con esta movilización y agradecemos este gesto solidario de las organizaciones, de los colectivos, de los sindicatos que han acompañado la lucha. Por eso también
se ha podido mantener porque se cuenta con esta solidaridad del pueblo mexicano, que sabe también sentir el dolor de los padres y madres. Para continuar, vamos a cederle la palabra a una madre de familia para que también nos envíe un mensaje. Vamos a pedir a la compañera Magdalena para que nos ayude también con este mensaje hoy, 26 de septiembre, a 12 años de la desaparición de los compañeros normalistas de Ayotzinapa. Porque vivos se los llevaron.

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1: Un año más que no sabemos nada de nuestros hijos. Hace 12 años, precisamente a estas horas, estaba pasando ahora sí que esa masacre, ¿verdad? Nosotros no sabíamos. Fue un 26 como a estas horas, cuando no sabíamos que dejaríamos todos por esta lucha. Desde aquí le pedimos a la presidenta que se siente, que las líneas de investigación ya están. Nuestro equipo de interdisciplinar de expertos ya tiene sentadas las líneas de investigación sobre la mesa. Solo pedimos que la siga, que ya no se esté haciendo y que diga ella, estoy investigando por mi parte, porque solo búsquedas en lugares donde no hay nada. Y llevarnos al servicio médico forense en donde tampoco hay nada. Solamente hay huesos de animales y de algunos, a lo mejor, cadáveres que no son ni de ellos. Le pedimos que esas líneas ya están, que no vamos a dejar esta lucha hasta que ella haga que en el ejército entregue los 800 folios, porque ahí está, puede que ahí encontremos la respuesta. No podemos decir si lo encontraremos ahí, sí o no, pero que se vea esa situación de los 800 folios. Les agradecemos más que nada a los medios, porque gracias a ustedes nuestro caso, nuestra voz se escucha en todo el país, a nivel internacional. Gracias por su apoyo. Estamos contentos como padres y madres porque vemos que no se olvidan de nuestra lucha. Gracias por ese gran apoyo. Hoy lo estamos viendo. A 12 años estamos mirando que nuevamente nos están apoyando. Y nos motiva más como padres y madres a seguir luchando. Aquí estaremos hasta que Dios nos preste vida. Muchas gracias.
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0: teniendo 12 años, un año más que no sabemos nada de nuestros hijos. Hace 12 años, precisamente a estas horas, estaba pasando ahora sí que esa masacre, ¿verdad? Nosotros no sabíamos. Fue un 26 como a estas horas, cuando no sabíamos que dejaríamos todos por esta lucha. Desde aquí le pedimos a la presidenta que se siente, que las líneas de investigación ya están. Nuestro equipo de interdisciplinar de expertos ya tiene sentadas las líneas de investigación sobre la mesa. Solo pedimos que la siga, que ya no se esté haciendo y que diga ella, estoy investigando por mi parte, porque solo búsquedas en lugares donde no hay nada. Y llevarnos al servicio médico forense en donde tampoco hay nada. Solamente hay huesos de animales y de algunos, a lo mejor, cadáveres que no son ni de ellos. Le pedimos que esas líneas ya están, que no vamos a dejar esta lucha hasta que ella haga que en el ejército entregue los 800 folios. Porque ahí está, puede que ahí encontremos la respuesta. No podemos decir si lo encontraremos ahí, sí o no, pero que se vea esa situación de los 800 folios. Les agradecemos más que nada a los medios, porque gracias a ustedes, nuestro caso, nuestra voz se escucha en todo el país, a nivel internacional. Gracias por su apoyo. Estamos contentos como padres y madres porque vemos que no se olvidan de nuestra lucha. Gracias por ese gran apoyo. Hoy lo estamos viendo. A 12 años estamos mirando que nuevamente nos están apoyando y nos motiva más como padres y madres a seguir luchando. Aquí estaremos hasta que Dios nos preste vida. Muchas gracias.
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2: También vamos a cederle la palabra a un padre de familia. Vamos a pedirle al compañero, a don Mario César, para que también nos envíe un mensaje en este día 26, que es un día muy importante para la lucha de los padres y madres de los 43.
3: Buenas noches, compañeros, compañeras. Como verán, a hoy se cumplen 12 años de exigir justicia. Una justicia que desafortunadamente en México no la hay, que la hemos buscado por distintos medios y por distintas formas. Se lo hemos pedido a la presidenta de distintas formas, suplicándole y hasta a veces llorando, pensando que viene de un movimiento estudiantil, pensando que es mujer, pensando que es madre y que entendería el dolor de estos padres y madres. Pero desafortunadamente, el autoritarismo, la insensibilidad de esta presidenta no nos ha hecho caso. Le hemos exigido el regreso de los expertos, porque ellos han sido contundentes en sus líneas de investigación, han sido líneas serias, en que hasta ahorita, en este momento, no han tenido los argumentos como para desacreditarlas. Han desacreditado a su persona, pero a sus informes no han podido hacerlo. Desafortunadamente también, compañeros, han exentado al ejército mexicano. Pero aquí, y a cielo abierto, quisiera pedirles a la presidenta y a la CNDH que comprueben que el ejército no tuvo nada que ver, que saquen sus pruebas, si es que las tienen. Porque nosotros sí tenemos pruebas. Nosotros podemos decir que había un miembro del ejército mexicano adentro del camión de nuestros hijos y que iba informando en tiempo y forma de que lo que estaban haciendo nuestros hijos. También podemos decir que estaban los OVNIs, los de inteligencia, en el Palacio de Justicia y en la calle Juan N. Álvarez. Tenemos fundamentos y pruebas a donde estuvieron el ejército mexicano yendo a barandillas a preguntar supuestamente por una motocicleta. Pero no sabemos si fueron a preguntar por su miembro de inteligencia que estaba en el camión. Que también tenemos pruebas que fueron perseguidos por el ejército mexicano, los famosos OVNIs desde que salieron de la escuela normal de Ayotzinapa. Nosotros sí tenemos pruebas. No estamos con dichos. Por eso es que exigimos el regreso de los expertos. Por eso hoy, compañeras y compañeros, y a los que me escuchen, yo quisiera pedirle a nombre de todos los padres, a esos colectivos, a esos catedráticos, a esos ciudadanos, a los intelectuales, a todo el pueblo de México, que nos ayuden a exigir el regreso de los expertos y que abran esos 800 folios, porque sin ustedes no podemos hacer nada. No hay justicia aquí en México. Desafortunadamente, esa presidenta no está con el pueblo. Son vividores del pueblo, son realmente unos priistas. No hay otra forma de llamarlos. Son priistas resentidos que no tienen la sensibilidad como ellos pregonan. Son personas que desafortunadamente juegan con el dolor de los padres. ¿Qué reparación del daño nos pueden dar? ¿En qué nos pueden dar esa reparación? ¿Qué pueden reparar? Queremos decirles que desafortunadamente no tenemos idea por qué no presentó su informe como había quedado que lo iba a presentar el viernes. No sabemos qué traiga o si traiga realmente lo que nos dijeron en la reunión con la presidenta o traigan otras cosas. Pero también decirles que ahora también se dedican a golpetear a los padres para querer la confrontación. Es por parte de Arturo Medina y una doctora, pseudo doctora, que se metió y me desprestigió a mí, que se llama Angélica Narváez, diciendo cosas que no estuve ni dije ni nada de eso. Pero ahí están queriendo golpetear y queriendo decir en confrontar a los padres. A eso se dedica nada más Arturo Medina y su gente. Decirles, compañeros, y pedirse de todo corazón, ayúdenos a traer aquí a los expertos, ayúdenos, no sé cómo, por las redes sociales, exigir que entreguen esos 800 folios. Son 12 años, compañeros. Hemos caminado como no tienen idea. Bueno, los que nos acompañan han sabido, y todos los pueblos de México. Y en vez de ayudarnos, nos critican. Compañeros, de verdad, se los suplico. En sus redes sociales, en un papel, en un video, exijan el regreso de los expertos. Exijan esos 800 folios. Hay una sentencia de Tamaulipas que ya está creada por un juez federal, que ya está, la sentencia ya está acabada, y desafortunadamente por consejería presidencial la mandan aquí a la Suprema Corte de Justicia sin ningún argumento jurídico. Y ahí las van a desmenuzar, la van a estropear y la van a negar. Y ahora pues nosotros decimos, ¿cuáles son sus argumentos? Si un juez federal ya la dictó. Pero así es, compañeros. Este es el nuevo PRI. Yo les tenía confianza. Y desafortunadamente es lo mismo. Vemos las represiones a las normales rurales, a Teteles, a Misingo, a Mactumazá. ¿Dónde supuestamente se habían acabado los golpeadores con escudos. Y sin embargo ahí sigue. Compañeros, esa es la petición que de todo corazón les pide un padre de familia, que de verdad hasta cierto punto ya está cansado. Ya tenemos enfermedades crónicas todos los padres. Ya tenemos enfermedades crónicas todos los padres, y que la vida se nos está acabando en la búsqueda de nuestros hijos. ¿Y por qué los buscamos? Porque los amamos, porque somos padres, porque cualquier padre del mundo lo haría. No somos extraordinarios. Simplemente padres en búsqueda de un hijo que el maldito Estado corrupto nos quitó. Y que desafortunadamente vienen presidentes nuevos y tapan al ejército, tapan las investigaciones. En vez de decir, yo no estuve, abrimos las investigaciones a todo el público. Le pedimos a la presidenta que regrese el pie, los expertos, porque ya no puede regresar por GIEI. Ese es el motivo por lo que dice la presidenta que no puede regresar el GIEI. ¡Cambiémosles el nombre! ¡Cambiémosles el nombre y que quede como Carlos y Ángela! Y ver cómo los traemos. Dice que no, que hay pláticas con la ONU para traer nuevos expertos. ¡Mentira! No hay ninguna plática con la ONU. Por eso a veces se enoja uno, compañeros. Vamos a las reuniones y decimos, vamos con toda la confianza para ver qué es lo que nos pueden decir, para avanzar, para encontrar a nuestros hijos. Y salen con lo mismo de siempre, desde el 2015-2018. Y critican las líneas de investigación, del GIEI, y son sus parteaguas. Son el parteaguas de las líneas de investigación del GIEI. Ah, pero es la nueva metodología. Estamos usando nueva metodología. Siempre se ha usado nueva metodología en el basurero de Cocula para desmentir la verdad histórica. Se usó. Entonces, ¿de qué estamos hablando? Espero que todos, de verdad, suban en sus redes sociales, suban un video, con una cartulina, pidiendo que regresen los expertos, que abran esos 800 folios, porque va a quedar impune. Va a quedar impune este crimen de lesa humanidad. Va a quedar impune la no repetición. Y lo que queremos de la no repetición es que ningún padre esté como loco aquí gritando que queremos justicia por su hijo que fue desaparecido por el Estado. Muchísimas gracias, compañeros. Que Dios los bendiga y gracias por acompañarnos.
0: Porque vivos se los llevaron. 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

yo sé que negra es mi raza, pero no tengo prejuicios. No me ofenden falsos juicios por mi ser o por mi trato. Cuando el divino Hacedor hizo al hombre aquí en la tierra, no se imaginó que hubieran rencillas por el color. Hizo al blanco con amor y al negro de corazón. A los dos les dio razón, a los dos les dio esperanza. Y en el pie de la balanza no hay inclinación alguna. 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

0: de la Declaración Universal de los Derechos Humanos dice:
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0: palabra también a otro padre de familia. Vamos a pedirle a don Emiliano Navarrete, para que también nos apoye. Después vamos a pedir a los compañeros de la normal de Ayotzinapa y de la Federación para continuar con el mitin en este lugar.
1: Buenas noches, compañeros, compañeras, jóvenes, estudiantes, toda persona, ¿verdad?, que ha acompañado nuestra lucha y también que está presente el día de hoy. Desde aquí, compañeros y compañeras, quiero mandar un saludo a nivel nacional e internacional a todas las personas que se han solidarizado, ¿verdad?, y hoy han hecho alguna actividad en exigencia de verdad y justicia por nuestros 43 jóvenes desaparecidos por el Estado desde el 2014. Siempre estarán en nuestros corazones todo el pueblo, ¿verdad?, que puso ese granito de arena en nuestras marchas, que acompañó poniendo, ¿verdad?, de su parte, su tiempo, su dinero, su esfuerzo, todo realmente es valorado para mí, y mis respetos siempre para todos ustedes, desde donde quiera se encuentren, y siéntanse bien como seres humanos de acompañar una lucha justa. No es tiempo perdido, es luchar por el derecho a la vida de nuestros hijos, de nuestros hermanos, de nuestros jóvenes, de nuestro futuro como sociedad mexicana. Lamentablemente, ¿verdad?, este crimen de lesa humanidad fue orquestado por el gobierno federal, municipal, los tres o cuatro niveles que puedan existir, ¿verdad?, en este país. Por eso no hemos encontrado dónde se llevaron a nuestros hijos. ¿Por qué cometieron ese crimen de lesa humanidad en una forma agresión nazi totalmente, ¿verdad? Agredirlos con armas de alto calibre, ¿verdad? De unos jóvenes que realmente no tenían básicamente que sus palabras y alguna que otro, posiblemente, no sé, una piedra o algo así que pudieran agarrar para poder esquivar o tratar de defender. Algo tan miserable de este tipo de personas, su actuar. Ellos son los que deberían de estar en la cárcel y sentenciados con pena de muerte para que sirvieran de ejemplo y no volvieran a cometer estos crímenes. Pero ¿qué pasa, compañeros? ¿Por qué no ha habido justicia? ¿Quién orquestó todo esto? Todo esto, ¿verdad?, está, como lo he dicho, involucrado los tres niveles de gobierno en la desaparición de nuestros hijos, ¿verdad? Ellos aún siguen libres. Enrique Peña Nieto, ¿verdad?, en otro país, tranquilo, en España, ¿verdad? Los países que reciben a asesinos, ¿verdad? No importa, lo que importa es el dinero que lleven. El dinero es el pinche pasaporte de cualquier asesino, ¿verdad?, de poder llegar a cualquier país y nunca ser detenido. Esos acuerdos debe de haber, ¿verdad? Una persona, ¿dónde está Tomás Herón? En Israel, ¿verdad? ¿Y cuánto tiempo lleva el gobierno mexicano exigiendo la extradición? Ellos argumentando, no, pues no tenemos tratados de extradición con Israel. Puta, da coraje, cabrón. O sea, ¿qué está haciendo Relaciones Exteriores en esos países? ¿Qué está haciendo la Fiscalía General de la República para que este individuo sea traído, ¿verdad?, para que pague, ¿verdad?, y responda por lo que ha hecho? Simplemente no han podido. ¿Acaso, digamos, hay mexicanos realmente ineptos en esas instalaciones? ¿Han estudiado para hacer básicamente inútiles para ejercer un trabajo en ese tipo de dependencias? No, compañeros, pues creo que pues todo se mueve, ¿verdad?, por la cabeza principal, ¿verdad? Aquellos trabajadores no pueden más que recibir órdenes. Compañeros, que el gobierno federal, básicamente, ¿verdad?, desde Andrés López Obrador, ¿verdad?, el expresidente, yo lo decía, ¿verdad?, el señor se hasta empalagaba de tanta pinche buena voluntad de que iba a esclarecer el caso. Pero ¿qué fuimos viendo, compañeros, no? Lo he dicho y le seguiré diciendo siempre, si un día lo topo se le dé su pinche cara, ¿verdad? Porque miedo no existe, ¿verdad? Le dio la espalda al pueblo, se entregó al ejército, ¿verdad? Y lo dije, se bajó los putos pantalones. Básicamente, ¿verdad? Lo decía él, fuera máscara. O sea, lo que hizo él, fuera puta máscara. No solamente la máscara, se bajó todo el güey, ¿no? Y demostró realmente a quién pertenecía y a quién servía. Y nosotros que sigamos peleando por verdad y justicia, el día de hoy, pues, con la nueva presidenta, ¿verdad? Queremos, o quiere ella esclarecer el caso, ¿verdad? Pero como le hemos dicho, pues ahí está los informes del grupo de expertos, ¿verdad? Vamos, los expertos se retiran cuando el ejército no quiere entregar los folios faltantes, ¿verdad? 853 folios. Pero no quieren tomar esos informes, ¿verdad? Y a pesar de que un juez federal ha dado una sentencia de que el ejército debe entregar esos 853 folios faltantes, ¿no? Es un juez federal, supuestamente autónomo e independiente. ¿Pero qué está pasando? Pues pone el gobierno federal o todas las instituciones recursos para que no proceda. Como lo está haciendo igual, como la sentencia de Tamaulipas. ¿Verdad? Sabemos el porqué. Se lo decíamos ayer, ¿verdad?, al ministro, ¿verdad?, Hugo. Es decir, ¿cómo es posible que pues un juez, hay dos jueces mexicanos durante todos estos 12 años, los que han hecho algo de trabajo, pues digamos, a favor o por la vía legal, porque ni siquiera lo conocemos y ni siquiera, digamos, por lástima dio un fallo a favor, porque sabemos que eso no puede pasar. Por lástima no se da veredictos, no se dan recomendaciones, se da por lo que tienes en la mano ambas partes, porque el acusado tiene los mismos derechos, aunque sea el pinche asesino, que esté al lado de la víctima, pero si no le presentas pruebas, documentos reales que acrediten realmente su participación en algún hecho, aunque sea el peor asesino que te haya causado problemas, no va a ir a la cárcel o no va a ser sentenciado. Entonces a lo que voy es que el juez que da este dictamen, ¿verdad?, pues es que tuvo pruebas donde él analiza y ve que realmente sí existen más folios para que se complemente, ¿verdad?, el cuadro de esta información que se está hablando acá. Pero es ahí, sigue estando el obstáculo, ¿verdad? Y es ahí donde, pues sí, hay 16, 36, no sé cuántos pendejos militares en las prisiones militares, en su propia área de trabajo, pues que vayan a una prisión federal, que vayan a una prisión donde están los demás maleantes como ellos, que no los tengan en su propia casa, les ponen abogados, la misma Sedena les pone abogados. O sea, si la Sedena no tuvo nada que ver, ¿por qué tiene que defender a un soldado? ¿No? Que sea juzgado por la ley, ¿verdad? Pero lo protegen. Compañeros, es difícil realmente llegar a la verdad. Yo lo veo así el día de hoy. Es lamentable, pero lo que sí quiero decir, compañeros, yo no voy a tapar por dádivas el derecho a la verdad que tiene mi hijo por ser encontrado y nuestros hijos. No voy a tapar la verdad de nuestros jóvenes por la felicidad de otras personas que quieran obstaculizar la investigación. Vamos a luchar hasta donde tengamos que llegar por saber la verdad y que las personas servidoras públicas responsables, ¿verdad?, sean enjuiciadas y sentenciadas de por vida, que sirvan de ejemplo, que el pinche gobierno actual ponga ese ejemplo si realmente quiere ver que su pueblo vea que realmente es un cambio. Que sentencie a Ángel Aguirre Rivero de por vida, para que quede de ejemplo, maldito, para muchos otros servidores públicos que utilizan el poder que les da la nación para matar a su propio pueblo. No nos callemos, compañeros, y nos atenemos a las consecuencias. Aquí estamos y ellos saben dónde nos encontramos. Y no tenemos miedo y estamos expuestos a que un día puedan callarnos. Pero ya viví una vida, a mi hijo le robaron sus sueños. No hay miedo y vamos hacia adelante. Gracias, compañeros, y no, nunca olviden que por nuestros cuerpos tenemos venas y corre sangre. Sangre que tiene amor, que tiene coraje, que sabe dar todo. Que no nos vean que no tenemos valor o que nuestra vida no tiene valor para otras personas. Gracias, compañeros.
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3: ¿Qué tal, qué tal? Qué gusto saberte del otro lado. Esta es una nueva duermevela, aquí en la que huelga Radio Libre Social y Contra el Poder, transmitiendo desde algún lugar caluroso, muy, muy caluroso de la ciudad monstruo, que parece, no sé, se supone que es invierno, ¿no? Creo, algo hay de eso en ¿cómo podría llamarlo? En esta programación climática. Se supone que tendría que estar haciendo frío, pero al contrario, es un calorón que uno se va asando, que no se dan ganas de bañarse con agua fría, no, así de sencillo. Y bien, pues mira, en esta duermevela traemos una charla acerca de Efrén Hernández, escritor de los raros. Este título pues lo tomamos de un artículo que escribe Alejandro Toledo en el periodiquito. ¿Te acuerdas del periodiquito? Es esta sección cultural de un periódico ahí de circulación, por lo menos capitalina, no sé si nacional, pero capitalina sí. Y bueno, ahí casamos este artículo que escribe Alejandro, y después, bueno, pues nos pusimos en contacto con él para poder platicar más a profundidad, más a gusto sobre Efrén Hernández, que pues es escritor mexicano, fue un escritor mexicano nacido en la ciudad de León, donde pues pasa mucho de su tiempo, sobre todo estos inicios de su escritura, y se vuelve referente. Pero mira, ya lo comentaremos en la entrevista, en la charla. Es un referente, es un motor de muchos otros escritores de cuento, de muchos otros, no solo de cuentos, sino de la literatura mexicana en general. Sin embargo, Efrén Hernández, tal vez ni siquiera lo hayas escuchado, pero tiene este peso específico en muchos de los escritores de muy conocidos. Te voy a mencionar uno, Juan Rulfo, ese es uno. En la entrevista ya sabrás quiénes más fueron apadrinados de alguna forma, en el mejor sentido de la palabra apadrinar, quienes estuvieron siendo entrenados por Efrén. Yo conocí, bueno, no es que haya conocido a Efrén, ojalá hubiera podido viajar en una cápsula del tiempo al pasado, pero más bien yo conocí su trabajo estando en aquella ciudad, en León, hace algunos años, donde en esta biblioteca, creo que es la Biblioteca del Estado, ahí en la ciudad de León, había una exposición de donde estaba su máquina, donde estaba pues muchos de los artículos que utilizó durante su vida, durante su profesión. Y recuerdo que había ahí una mampara gigante con manuscritos con letra cursiva, ¿no? Donde había parte de los cuentos de Efrén. Eso fue lo que más me llamó la atención, porque llegué ahí sin saber, así, literal. Tampoco sabía quién era Efrén. Eso me llama la atención, y de ahí, pues como decimos, ¿no? Te le quitas al racimo de las uvas una y se vienen todas. Entonces, pues buscamos a Alejandro que también es escritor, que es investigador, que le tiene un amor a la literatura increíble. Es una de las personas que me ha transmitido, sí, esta pasión por la literatura, ¿no? No solamente la nacional, sino por la literatura en general. Y además está también chispa de que lleva a la investigación. Creo que no se lo había dicho antes. Qué bueno que lo dije al aire, Alejandro. Muchas gracias por eso. En algún momento tuvimos la oportunidad de compartir un espacio haciendo haciendo literatura, de alguna forma hacíamos literatura. Entonces, las charlas con él en esos tiempos en los que compartíamos siempre fueron bastante enriquecedoras, siempre fueron un aliciente. Muchas gracias, Alejandro. Y pues vamos a darle esta duermevela, vamos a ponerte esta entrevista. En la música, ahí entre la charla, pues vas a escuchar música de Hasha Heifetz, que justo le pedía a Alejandro que si quería que sonara algún tipo de música durante la charla, que nos propusiera algo. Entonces me contestó muy amablemente que de pronto a él se le complica hacer esa parte, pero que algo que le hubiera gustado a Efren Hernández, escuchar, sería a Hasha Heifetz. Entonces, pues ahí escucharás en algunos cortes de la charla música de él. Bueno, antes de irnos ahí, tengo que hacerte un anuncio así bien importante, urgente. Mira, dice por acá, los Banders, a la sociedad civil, autoridades correspondientes y medios de comunicación. Comunicado urgente. Hoy, 19 de febrero, ha sido anunciado que la Coordinación General de Atención a la Movilidad Humana y otras autoridades que enlistaremos llevarán a cabo el desalojo del campamento migrante ubicado en Ferrocarril Industrial Vallejo, Gustavo Amadero, el día de mañana, 20 de febrero, a las 5 de la mañana. El campamento Vallejo ha sido un espacio de resistencia para familias migrantes y nacionales en un contexto extremadamente hostil. El encarecimiento extremo de la vivienda, que no deja alternativas reales para acceder a una vivienda formal, y la limpieza de la ciudad para hacerla atractiva para los turistas durante el Mundial 2026. Por lo que este hecho no es un caso aislado, sino parte de despojos masivos en horarios estratégicos y ambientes hostiles que muchas personas han sufrido en la Ciudad de México en los últimos meses. El campamento es un territorio de comunidad, organización y cuidado colectivo. En él se tejen redes de acompañamiento, solidaridad y supervivencia entre quienes comparten la experiencia de desplazamiento forzado, la incertidumbre y la búsqueda de una mejor vida y un lugar seguro para reconstruirla. Se comparten alimentos, información, apoyo emocional y estrategias para enfrentar a los múltiples obstáculos institucionales y sociales que atraviesan. Reducir este espacio a problemas urbanos borra la dimensión urbana y vulnera derechos de todas las autoridades, que todas las autoridades han demostrado que son capaces de asegurar en los albergues a su cuidado, donde se condicionan muchas ayudas a la situación migratoria y que son salidas, entre comillas, temporales que no benefician a las personas del campamento. Es fundamental señalar que el campamento Vallejo actualmente cuenta con un amparo que permite su permanencia en el espacio. Este recurso legal debe ser respetado y considerado por las autoridades competentes, pues su desconocimiento o desacato vulneraría no solo los derechos de las personas que lo habitan, sino también el propio marco jurídico que garantiza su protección. Desde las Benders nos solidarizamos con las personas que habitan el campamento Vallejo y con todas las comunidades migrantes que sostienen día a día redes de cuidado en medio de la adversidad. Defenderemos su derecho a permanecer, a decidir y a habitar la ciudad con dignidad. Hacemos un llamado a la sociedad civil y a las organizaciones implicadas a manifestarse, difundir este caso y estar pendiente de actualizaciones. A las autoridades ya que cualquier intervención debe priorizar el respeto a los derechos humanos, la escucha activa y el reconocimiento de la organización comunitaria que existe en el espacio. La criminalización y el desplazamiento solo reproducen ciclos de exclusión. Las políticas públicas deben construirse con las personas en movilidad, no sobre ellas. Porque migrar es un derecho, porque la ciudad también les pertenece, porque la comunidad es una forma legítima de resistencia y vida. Bueno, pues este es el anuncio urgente que teníamos que decirte por acá, porque como habrás escuchado dentro de este comunicado que hacen, bueno, el desalojo se pretende hacer el día de mañana a las 5 de la mañana, y pues es un espacio, como también dice aquí el comunicado, es un espacio donde se encuentran niños, se encuentran niñas, y están expuestos a cualquier violación de sus derechos. Entonces también se invita a la comunidad cercana, a la que no esté tan cercana también, por lo menos a difundir esto que acabamos de platicar. Lo voy a subir en un ratito para que tengas el comunicado presente, para que lo puedas difundir desde ahí, y que si vives, estás cerca, pues te acerques, valga la redundancia, te acerques a este espacio, ya que habrá pues la resistencia, una resistencia pacífica, porque seguramente el enfrentamiento con la policía, sabemos cómo funcionan estos animales, y bueno, se hace este llamado. Ahora sí, estaremos pendientes también por acá de qué es lo que está sucediendo, y vayamos a la entrevista. Déjame ver quién ya nos está escuchando por acá. Ah, mira, por ejemplo, la maestra Rocío dice que ya nos está escuchando desde Naucalpan. ¡Ah, qué chido! Saludos por allá, el norte de esta gran ciudad monstruo. Me da mucha alegría saber que nos está escuchando. Por acá Alejo también está levantando la mano. ¡Perfecto! Que fíjate ahorita que vi el mensaje de Alejo. Hace unos días también nos manda información acerca de la IA. Ya le estuvimos dando ahí una vuelta y justamente vamos a platicar sobre eso. Vamos a hacer un programa, una duermevela sobre esta información. Entonces, pues ahí también está la discusión. A ver, déjame ver qué más hay por aquí para irnos antes a una rolita y nos vamos a ligar luego a la entrevista que tuvimos con Alejandro Toledo acerca de Efren Hernández. Mira, por acá ya nos escucha Sonia, Israel, Luis Ángel, Joel, Kenia, Claudia, el señor Santos. Es que luego ponen acá unos nombres medio raros. Dulous Pomari, Ricardo, Karina, Yashem, Shun, Sara, Ares, Sandra, Jess, Alan, Tere, Marco, Fanny, Diana, Iván, Sol, Jaisel, un saludo también para allá, Jaime, Erika, Sebas, Abraham, Melba y Rubén. ¡Órale! Está concurrido el foro. Muchas gracias, qué emoción. Pues ahí te dejo esta información acerca de este desalojo que se pretende hacer el día de mañana a las 5 de la mañana, allí en el campamento de migrantes. Déjame, te repito la dirección. Por aquí la habíamos puesto. Ani también está conectada. ¡Órale! Héctor dice por acá: saludos, amigo, acá del otro norte, de un norte más al norte, desde Mexicali, Baja California. Por allá nos está escuchando Héctor. ¡Órale, qué chido! Yo que estaba buscando la dirección, aquí está. Héctor, qué gusto saber que andas por allá escuchándonos, fiel seguidor de esta duermevela. Aquí está. La dirección del campamento migrante es Ferrocarril Industrial Vallejo, en la Gustavo Madero, y te vuelvo a repetir, se pretende hacer el desalojo el 20 de febrero, o sea, el día de mañana a las 5 de la mañana. Entonces, si puedes darte una vuelta y estar pendiente, qué chido. Ahora sí, vámonos. Sigue escribiendo al 55-28-47-84-20 y por acá estaremos leyendo tus mensajes. Bien, ahora sí, vayamos entonces primero a una rola y nos vamos a ligar directamente a la charla con Alejandro Toledo sobre Efren Hernández, escritor, uno de los raros. Ya escucharás por qué. Vientos, pues escuchemos a San Pascualito Rey, Cerquita de Dios, y enseguida Alejandro. Va, esto es Duermevela, aquí en la que huelga 102.9 de la FM, Radio Libre Social, y contra el poder. Ahora regreso.

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1: Instante sonoro. Pues qué gusto que nos estés escuchando. Esto es Duerme, vela, aquí en La Que Huelga. El día de hoy vamos a tratar sobre un escritor que creo... Me gusta utilizar este calificativo que le pusieron por acá en una columna, escritor raro, y justo para eso vamos a platicar con Alejandro Toledo, que tiene, a mi parecer, lleva la batuta acerca del estudio y del conocimiento de este autor, Efrén Hernández. Tal vez para algunos ya sea conocido, para otros tal vez no tanto, o de plano no hayamos escuchado de él. Sin embargo, creo que su trabajo dentro de la literatura mexicana es bastante importante. Y bueno, Alejandro, muchas gracias por estar acá con nosotros en esta Duermevela. Y qué bueno que tienes oportunidad de hablarnos de Efrén Hernández.
2: Sí, entonces a ti gracias por la invitación a conversar de este escritor que tú, como dices, se le ha designado como un autor raro. Ajá. También como un cronopio, usando el término de Cortázar. Los raros vienen de Rubén Darío, ¿no? Darío escribió un libro a finales del siglo XIX que se llama Los Raros, donde incluía autores, sobre todo de esa época, ¿no? Entre ellos, por ejemplo, recuerdo yo a Edgar Allan Poe. Uh-huh. Quizá Baudelaire o Nerval, ¿no? Hace su lista y sus ensayos en torno a algunos escritores raros. Entonces hay autores del siglo XX que heredaron ese calificativo, ¿no? Y a algunos les aplica muy bien, ¿no? Por rarezas en cuanto a que la obra es así un poco extraña y también por cosas peculiares de ellos mismos.
1: Sí, justo estaba leyendo este otro libro de la colección Cenzontle del Fondo de Cultura, Tachas y otros cuentos, donde lo presentan aquí como la cotidianidad como algo raro. De pronto parecería contradictorio, ¿no? Esto tan común que puede ser, no sé, tener un retrato de Santa Teresa de Calcuta, por ahí.
2: De Santa Teresa de Jesús.
1: De Jesús, perdón. Que puedes ver en muchos hogares de este gran país, México, ¿no? Y es acá donde Efrén nace de las suyas, transformar este ambiente tan común para todos los mexicanos, por lo menos, y darle otro sentido.
2: Sí, lo peculiar está en la observación de lo cotidiano, ¿no? en esa capacidad que tienen los personajes de Efrén Hernández de distraerse, de mirar cosas que no todos están mirando en ese momento, y de observarlas de un modo muy personal, ¿no? Entonces se centra en lo cotidiano, pero le da un sentido diferente a partir de un poco de sus experiencias, de su condición, ¿no? Porque también el personaje como prototípico de Efrén Hernández es un... Él era de León.

0: Guanajuato, ¿no? Llegó muy joven a vivir a la Ciudad de México y era pues, un solitario, ¿no? Vivía en casas de estudiantes, tenía poco dinero, salía a caminar por las calles del centro y se distraía, ¿no? Y incluso un relato donde cuenta que no, que se le hizo tarde y no traía suficiente dinero porque les pagaban, había que pagar como una multa, les cobraban una multa por llegar tarde.
1: Por llegar tarde, ajá.
0: En estas casas como de estudiantes, y si no lo trae, entonces se tiene que quedar vagabundeando, digamos, ¿no? Rondando ahí por el centro, y incluso duerme en algún momento en una banca. Y todo esto es como parte de un personaje que se vuelve como repetitivo en la obra de Fernando Hernández, ¿no? Son historias como en parte autobiográficas y que van creando un ser singular con estas condiciones, ¿no? A veces de pobreza, uh-huh, y también de una como imaginación desbordada, ¿no?
1: Sí, justo también leía Tachas que es como su obra, tal vez su texto, su narración más conocida o más reconocida, y donde creo que es un profesor, ¿no?, el que le está preguntando qué son las tachas, y de pronto el personaje está describiendo otra parte, ¿no? Es bien interesante cómo esto también nos llega a suceder en algunos momentos. La plática central está en otro punto y nosotros estamos pensando en otra cosa. Diría mi mamá, le estás buscando cinco pies al gato, estás desconectado como de lo que está pasando en teoría, ¿no? O se supone que podría decirse de esa forma.
0: Sí, un poco eso es lo que ocurre. Hay un cuento de Fren, ajá, que por lo que los datos que se dan al final, sabemos que es el día en el que creo que fue cuando León Toral asesinó a Obregón, ¿no? Porque la gente, empiezan los boceadores a gritar, ajá, la noticia del día. Pero el personaje de Fren está pensando en otras cosas, está completamente distraído de la historia, digamos, de la historia con mayúsculas, y él está pensando en los tomates que le está poniendo, porque hay un coqueteo con una vecina que le lanza tomates, ¿no? Y entonces él los pone los tomates en una repisa, los va coleccionando. Y de pronto parecería como que estaba dando los tamales, pero realmente lo que tiene es esta como relación a distancia con la bocina, que es lo que le obsesiona y le llama la atención, mientras afuera están ocurriendo muchas cosas en el país, ¿no? O en la ciudad, ¿no? En su gran novela que se llama La Paloma, el sótano y la torre,
1: ¿sí?
0: también se cuenta un episodio de la Revolución Mexicana, que es la cuando toman la ciudad de León un grupo de revolucionarios, pero y lo que pasa es que la familia ante estos digamos miedos de la ciudad se concentran en la casa creo que de la abuela materna, uh-huh, y se quedan ahí todos, y el muchacho observa sobre todo a una prima que es como el objeto de su adoración. Entonces el asunto político, social, lo que está pasando afuera, es un contexto, digamos, que está ahí, pero que no es esencial para la historia, que tiene que ver más con experiencias íntimas o personales, ¿no?
1: Sí, pareciera como este tipo de lecturas, ¿no? Un poco superficial, y creo que también se va como desgajando, como quitándole la cáscara a me imagino ahorita una mandarina. Que sí, por encima puedes como lector estar escuchando la narración de cierto momento, pero creo que es esta parte donde también se va yendo hacia el centro, donde va construyéndose también una una imagen de lo que está pasando alrededor políticamente, de lo que está pasando dentro de la sociedad. Creo que siempre está también vivo allí en la obra de Fren, y que de pronto también al tener como este adjetivo como premisa de raro, pensamos que de pronto solamente trata de la creación dentro de la ficción, ¿no? Creo que también es bien necesario como estar muy pendiente de todos estos matices dentro de cada uno de sus narraciones.
0: Sí, porque esto que dices tú de lo superficial es aparente, ¿no?
1: Ajá.
0: O sea, parte de cosas que están como en la superficie, uh-huh, pero ahonda en ellas y al final construye algo excepcional, algo poético, digamos, ¿no? Con elementos como muy cotidianos. Recuerdo que, por ejemplo, en otro de los cuentos, el personaje, creo que supongo que eran sitios en el centro de la Ciudad de México, creo que donde está ahora el Hotel de Cortés, fue frente a la Alameda,
1: sí,
0: fue casa de estudiantes y fue una de las casas en las que vivió Fren Hernández, ¿no? Entonces en algún momento el personaje, hay ratones, y el personaje se pone ahí a intentar atrapar a uno de esos ratones, uh-huh, y se da cuenta en algún momento, después de unos minutos de estar en ese ejercicio, que se está, uh-huh, como transformando en un gato, ¿no? Y se convirtió así como internamente en el gato que acecha al ratón, así. Entonces hay como muchos detalles de este tipo en la obra de Fren Hernández, ¿no? A partir de ocurrencias o de sucesos así como que parecen cotidianos, nimios, se crean como buenas historias, ¿no? Y un, sí, elemento central es el de la divagación, ¿no? De la digresión. Yo en el prólogo hablo de un posible antecedente en la obra de Lawrence Stern, en aquella gran novela que se llama El Tristram Shandy, ¿no?
1: Ajá.
0: Que está construida a partir de esa técnica de la digresión, ¿no? Y también he encontrado que hay un autor que leía Efren Hernández y que también a la par lo leía mucho Juan Rulfo,
1: uh-huh,
0: que recordar que por otro lado que fueron amigos, uh-huh, que en cierta forma Efren fue maestro de Rulfo,
1: uh-huh.
0: Y un autor que a los dos les gustaba mucho es Knut Hamsun. Ahora se está hablando en estos días mucho de Knut Hamsun.
1: Ajá, sí.
0: Es el autor noruego. Por un detalle, digamos, de su vida, que es lo que se ha recordado. No se ha recordado la obra, que es, por ejemplo, Hambre, ¿no? Que también es toda esa trilogía que tiene Hamsun, que se llama la trilogía del vagabundo, ¿no? Uh-huh. Es los vagabundos de Hamsun vienen... son antecedentes de los vagabundos de Fren Hernández, ¿no? De estos personajes que andan, ajá, rondando por la ciudad de noche sin tener dónde dormir, ¿no? Y dejamos empezar, se ha mencionado en estos días aquello de que le ofreció su premio Nobel a Hitler, ¿no? Surgió esa historia en estos días por aquello de la mujer esta venezolana que le ofrece que le su medalla a Donald Trump.
1: Ajá.
0: ¿No? Hamsun les va más allá de eso. Tuvo esa etapa equívoca, digamos, final, pues, políticamente equívoca, ¿no? Incluso se cuenta de una visita que hizo Hitler, donde uno de los discursos principales fue de Hamsun,
1: uh-huh,
0: y que Hitler dijo, pensó y le extrañó todo lo que estaba oyendo porque no entendía nada de lo que decía ahí Hamsun, ¿no? En algún momento Hitler tuvo buena prensa y tuvo sus seguidores, ¿no?
1: Sí.
0: En Estados Unidos, incluso, por ejemplo, Chaplin tuvo problemas a la hora de estrenar la película del Gran Dictador, porque la prensa en general estaba a favor de Hitler, ¿no? Se le consideraba como una gran figura política. Después ya hubo como un discurso contrario, ¿no? Justamente contrario, pero en algún momento hubo quien cayó en ese engaño, ¿no? También con Mussolini, por ejemplo, ¿no? Recuerdo a un escritor que a mí me gustó mucho, Giovanni Papini, que también tuvo,
1: claro,
0: una etapa musoliniana que le costó como muchos ciertos aislamientos, lo mismo que a Hamsun, ¿no? Pero más allá de estas anécdotas que tienen que ver con un poco con el presente, un autor que está ahí metido en la obra de Hamsun y también un poco en la de Rulfo es, en la obra de Fran Hernández y también un poco en la de Rulfo es, ¿no?

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6: Oye, sí, porque ahora que tocas esta característica en general de los personajes en cuanto al vagabundo, de pronto el vagabundo podría verse como como una persona pues triste, una persona sin suerte, ¿no?, por llamarlo de alguna manera, pero creo que dentro de la obra de Friend se convierte justo en el espectador, pero también en un espectador bastante ácido, ¿no? Bueno, no ácido, sino puntual. ¿Qué piensas?
7: Sí, bueno, en los orígenes está esto, ¿no? El personaje, el muchacho joven que llega solo a vivir a la Ciudad de México, a estudiar en la preparatoria y en la universidad, que se alimenta, decían sus amigos, que en esa etapa casi solo de duraznos, ¿no? Que era, tenía una dieta de duraznos, pero igual el personaje va evolucionando, digamos, ¿no? En este cuento, en Taxas, me parece, ya aparece por ahí el nombre de Octavio Ponzanelli, que va a ser como un amigo rico, ¿no? La familia Ponzanelli traía el mármol de Carrara a la Ciudad de México, eran importadores de mármol, ¿no? Y se convirtió en una familia de escultores, ¿no?, que todavía es actual, los Ponzanelli. Ajá. Y entonces se conocieron en la preparatoria, me parece, Octavio Ponzanelli y Efren Hernández, y se convirtió como en un amigo, en una pareja de amigos, ¿no? Un poco decía el Marco Antonio Millán, que fue director de la revista América y que un poco fue mi enlace para llegar a Efren Hernández, decía que Efren era una especie de bufón en las fiestas que ofrecía Octavio Ponzanelli, ¿no? O en las rondas que hacían en el centro, ¿no? Que así se convirtió un poco bufonescamente en este amigo curioso, este chistoso que va con ellos, ¿no? Y en esas condiciones es como Fren conoce a la hermana de Octavio Ponzanelli, que se llama Beatriz, y que va a ser su esposa, ¿no? Hay toda una historia, creo que en el cuento de Sobre causas de títeres hay una mención de todo ello, porque se da esto de que el joven pobre se enamora de la chica con dinero, ¿no? Y la familia se escandaliza, ¿no? Porque no saben cómo este pobre diablo que era Efren Hernández podía pretender llevarse a su princesa.
6: Claro.
7: ¿No? Y eso tiene como varias consecuencias también en la misma obra, ¿no? Yo encontré hace unos pocos años, incluso estamos ahora preparando una edición con eso, unas cartas que escribió Efren a Beatriz, en este periodo en el que primero está el noviazgo y después se casan, ¿no? Y ahí en las cartas se revela todas las dificultades familiares que tuvieron que afrontar para que el matrimonio pudiera realizarse, ¿no? Entonces ya una vez casados, no la dejaban ella irse a vivir con su marido, ¿no? Yo Yo había escuchado por parte del señor Millán la historia de que una tarde habían ido él y un personaje de la historia mexicana que se llama César Gadi Zurieta, también escritor, que le decían el Tlacuache. El Tlacuache era juez de paz. Entonces fueron Efrén y Gadi Zurieta con una escalera de madera que la pusieron ahí en el balcón de Beatriz, en la casa. Creo que la casa también es algo que descubrí recientemente, era en Río Nastas 43, me parece, que es donde está ahora el IFAL, ¿no?
6: Ajá, sí.
7: No sé si está totalmente destruida la casa original o se conservó alguna parte, pero ahí, porque en las cartas que manda Efrén en algún momento, incluso en algunas cartas que encontré hace poco de Efrén, que Efrén le escribe a Juan Rulfo, una de ellas está firmada en Río Nastas 43, porque había ahí una cuestión de que estaba enferma, creo que el papá o la mamá de Beatriz, y ya como pareja de casados tuvieron que ir a vivir con ellos Efrén y Beatriz, ¿no? Incluso, y Efrén le da esta explicación de por qué firma, manda sus cartas desde Río Nastas 43 a Rulfo. Entonces, bueno, la anécdota es que el juez los casa, y su nieta los casa ahí en el balcón, y decía, me contaba a mí Marco Antonio Millán, que al día siguiente había llegado Efrén con el acta de matrimonial para reclamar a su esposa y que se llevase, ¿no? Pero las cartas que encontré yo de Efrén a Beatriz, lo que parece es que tardaron meses en poder vivir juntos, que la familia de Ponzanelli pretendió anular ese matrimonio. Y y costó trabajo y finalmente ella fue heredada, digamos, ¿no? Y en sobre causas de títeres de pronto dice, bueno, habla de una princesa, ¿no? De cómo se la llevó a vivir a su casa y cómo aquel palacio de pronto amaneció convertido en un lugar oscuro. Y su casa, que era muy pobre, amaneció convertida en un palacio, ¿no? Entonces, digamos que hay una evolución, este personaje de inicial, que el joven estudiante provinciano que llega a la ciudad, de pronto cambia en cierta forma con esta aventura de conocer a los Ponzanelli y de casarse con Beatriz.
6: Oye, y justo en esta evolución, ¿cuál considerarías que es la parte central de su obra, donde sí tú dirías, este Efrén se nota ya el oficio, ¿no? El oficio de escritor, el oficio de la literatura.
7: Pues yo creo que hay una especie de prejuicio de lugar común alrededor de Efrén Hernández que lo detiene en el primer cuento, que es Tachas, ¿no? Que incluso porque es un cuento que se vuelve más o menos famoso, incluso va a ser conocido en el medio literario como Tachas, ¿no? Efrén Hernández Tachas o Tachitas.
6: Sí, sí, sí.
7: Entonces se vuelve como el punto de referencia, pero realmente es el arranque, es el inicio, ¿no? Él va a trabajar, digamos, ese tipo de literatura y hay en grandes cuentos, ¿no? Como aquel de unos tomates en la repisita o en el cuento de Santa Teresa, ¿no? Va a trabajar esta novela que se llama La paloma, el sótano y la torre, que es una novela sobre la Revolución Mexicana. ¿No? En cierta forma ubicada en esos tiempos, y va a ser una gran novela corta que se llama Cerrazón sobre Nicomaco, harto doliente, y luego va a intentar hacer teatro, ¿no? Escribe también a varias manos con Millán, con Dolores Castro y con Rosario Castellanos, escribe un guión para Cantinflas. Entonces busca incursionar en otros ámbitos, hace fragmentos que como ensayísticos, en algo que él llamaba manojo de aventuras, ¿no? Entonces la obra se dispersa hacia muchos puntos. Es conocido como un gran cuentista, pero bueno, en la novela no lo hace mal, ¿no? Aunque son novelas que tienen esa peculiaridad de que, aunque están ubicadas en ciertos momentos de la historia, a la vez se parecen darle la espalda a la historia, ¿no?
6: Sí, y también creo que incursiona un poco en la poesía.
7: Sí, es poeta, sí, digamos que originalmente es poeta, ¿no? Es un poeta como más de un estilo clásico, ¿no? Es algo peculiar, es un poeta más bien como clásico lector de los autores tipo Góngora o de Quevedo, ¿no? Y en la prosa es donde parece como más experimental. Ajá. ¿No? Sí, yo llegué a Efraín Hernández por este personaje que se llama Marco Antonio Millán.
6: Ajá.
7: No sé, un día tengo un amigo que se llama Daniel González Dueñas.
6: Uh-huh.
7: que es ensayista. En algún tiempo él fue dictaminador, digamos, de supervisor de películas en la Cineteca.
6: Uh-huh.
7: Y entonces un día llegó ahí, se presentó con él un señor que era muy alto, ya un hombre mayor.
6: Uh-huh.
7: Alto, flaco, digamos, ¿no? De traje, muy bien vestido, que él venía como supervisor por parte de, creo que, de la Secretaría de Gobernación, ¿no? Entonces veían las películas ellos juntos y conversaban.
6: Ajá.
7: Y Millán de pronto empezó a hablarle de que había sido amigo de personajes como Juan Rulfo, como José Revueltas, como Efraín Hernández, como Pablo Neruda.
6: Uh-huh.
7: Y entonces un día Daniel me dice, oye, fíjate que llegó ahí a la Cineteca este señor, pues, que se llama Marco Antonio Millán.
6: Uh-huh.
7: Que dirigió una revista en los años 40 que se llamaba la revista América.
6: Uh-huh.
7: Y que dice que fue amigo de no sé quién, de no sé quién. Yo le digo, te vas a estar choreándole, ¿no? Seguramente son invenciones, no me suena el nombre, pero déjame, uh-huh, voy a investigar.
6: Uh-huh.
7: Y luego pero pues sí, el personaje estaba ahí, yo no tenía la referencia, pero es que era una referencia conocida, porque América fue una revista que muchos números, no es tan conocida como Contemporáneos. Uh-huh. Como muchas revistas, pero realmente era una buena revista que tuvo una, que además hacían números casi como era una revista libro.
6: Uh-huh.
7: ¿No? con números de 300 páginas.
6: Wow.
7: ¿No? Metían poemarios completos hay una que tengo por aquí que tiene un dossier con fotografías de Juan Rulfo. Ahí Rulfo publicó sus primeros cuentos, y no era una revista de grupos.
6: Uh-huh.
7: Sino que era una revista abierta a las nuevas voces, ¿no? De ahí que aparecieran publicadas por primera vez en América figuras como Rulfo. Uh-huh. Rosario Castellanos, Dolores Castro, Emilio Carballido, Jaime Sabines, entre otros. No, ellos no estaban así como no eran una mafia.
6: Mm, claro. Sí.
7: La revista América era sobre todo Marco Antonio Millán.
6: Uh-huh.
7: y Efraín Hernández, que fue en un tiempo subdirector de la revista América, ¿no? Entonces al conocer a Daniel González Dueñas y yo a Marco Antonio Millán.
6: Uh-huh.
7: Un personaje que surgía todo el tiempo era Efraín Hernández, ¿no? Eran historias relacionadas con Efraín Hernández, y de pronto se nos ocurrió ayudarle a Millán a escribir sus memorias.
6: Uh-huh.
7: Entonces ya organizamos sesiones largas donde lo grabábamos y él nos empezó a contar su vida, ¿no? Y hicimos un capítulo dedicado a Efraín Hernández, y luego pues armamos todo, ¿no? Un libro que se llama La Invención de Sí Mismo, que se publicó. Ajá. En Conaculta hace tiempo, ¿no?
6: Ajá.
7: Siempre que terminábamos estas sesiones, Millán se despedía con unos versos de Efraín Hernández, ¿no? Que a mí se me quedaron como muy pegados, ¿no? Nos decía, Esto ya era en la madrugada, porque eran, además, él fumaba todo el tiempo, y todo el tiempo las cenizas se le dispersaban en el pantalón y en el sillón y por todos lados. Se le iba cayendo la ceniza del cigarro, ¿no? Porque no se da cuenta de cómo se consumía el cigarro. La plática era tan buena, digamos, que que nos ocupaban horas. Y en algún momento de la madrugada nos decía, de una vez despidámonos, no fuera a acontecer después que como vino sin saludar, marcharas el destino cuando ni a Dios decir ya se pudiera. Entonces era el momento que marcaba ya, que era la despedida, ¿no? Claro. De la larga sesión, ¿no? También había de pronto por ahí estaba un personaje que se llama Antonio Millán Orozco, que era el hijo de Marco Antonio Millán. Entonces a mí lo que me pasa es que hubo una serie de circunstancias, entre otras cosas murió Millán. Y luego creo que yo en algún momento perdí un trabajo. Ajá. No me quedé en el desempleo y me encontré en un viaje. Era yo colaborador de revistas deportivas, ¿no? Estaba yo colaborando en una revista que se llama Chivas. Ajá. Que era una revista que tenía el club de Guadalajara.
6: Ah, claro, sí.
7: Me mandaron a Chicago y en el aeropuerto me encontré a Consuelo Sáizar, que era la directora del Fondo de Cultura Económica. Entonces resulta que ella iba a la Feria del Libro de Chicago y yo iba a buscar fanáticos de las Chivas en Chicago. Entonces, y a ella le gusta mucho el fútbol, entonces conversamos en el aeropuerto, luego en el avión y luego nos tocó estar en el mismo hotel, creo. Ajá. Que coincidió en que a mí me habían hecho reservación en el hotel. Y ella incluso en algún momento cuando se iba de Chicago me dio su gafete de la feria para poder yo acudir, ¿no? Pero entonces en esas conversaciones ahí como de pasillo le dije que me gustaría hacer reunir la obra de Efrén Hernández, porque había un tomo de obras que había preparado Alicho Macero,
6: sí,
7: y que era un tomo al que yo sentía que le faltaban claramente algunas cosas, ¿no? Por ejemplo, el teatro, ¿no? El guión para Cantinflas. Era un tomo que podía enriquecerse y que se podía armar una obra completa. Entonces, y esto lo sentí yo como una suerte de herencia de Millán, ¿no? Uh-huh. Millán mismo nos había regalado Entre Apagados Muros, el primer poemario de Efrén, y nos había dado algunos números de la revista América, me parece. Entonces, el cariño por el personaje viene de es una herencia de Marco Antonio Millán, y un poco el compromiso de mantener el nombre, digamos, ¿no? De que estuviera presente y de que fuera mencionado en las historias literarias, ¿no? Porque Efrén es importante en parte por su obra, que es un poco de vanguardia, ¿no? Estas cuestiones, claro, de la digresión, ¿no? Como herramientas para construir buenas historias, y también por aquellos autores a los que él impulsó, ¿no? Que son los que he mencionado, los Sabines, Rosario Castellanos, Dolores Castro, pero también, y quizás sobre todo, Juan Rulfo.

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1: Como todo monopolio, como todo toda cosa inherente al capitalismo, pues implica un despojo, ¿no? 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